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0: Hay artistas que interpretan música y otros que la crean desde su esencia. Nuestra invitada de hoy ha dedicado su vida a explorar el sonido en todas sus dimensiones. Es compositora colombiana, nacida en Medellín, magíster en composición de la Universidad de AFIT, con una trayectoria que abarca obras para ensambles, orquestas, teatro, danza, cine y nuevas formas de creación sonora. Pero también es la tecladista de Estados Alterados, una de las bandas más importantes del rock colombiano. Hoy queremos descubrir cómo se encuentran esos dos mundos, el de la investigación y la composición y el del escenario junto a una banda que ha marcado la historia de la música en Medellín. Natalia Valencia, bienvenida a Latitudes Sonoras, es un gusto tenerte con nosotros. ¿Cómo estás?
1: Hola, ¿qué tal, Juan Esteban? Muy feliz de estar acá y muy agradecida por esta invitación para poder conversar un poco y conocernos más.
0: Muy bien, Natalia, ¿cómo nació esa curiosidad? ¿En qué momento descubriste que no solo querías interpretar música, sino también construir universos sonoros y experimentar con las infinitas posibilidades que nos ofrece la música? ¿Qué encontraste en ese mundo? ¿Cómo nació?
1: Bueno, yo creo que nació o llegó a mi vida desde que yo estaba muy pequeña. Siempre fui una persona como muy curiosa de lo pequeño, de lo que a veces pasa como desapercibido tal vez por el tamaño o por la sutileza. Yo estudié composición en la universidad, esa fue mi carrera. Con la composición uno ocurre algo muy, muy hermoso y es que uno tiene la posibilidad de tener diferentes elementos para crear sonidos nuevos. Uno puede conocer, digamos, el sonido de una flauta o el sonido de un violín, pero ¿qué pasa cuando juntamos el sonido de un violín y de una flauta? Se crea un sonido nuevo, ¿cierto? Y así me ocurrió cuando conocí el mundo de los sintetizadores, trabajando con un amigo muy querido aquí de Medellín que se llama Juan Fernando Espina, que es un fotógrafo maravilloso de aquí de la ciudad y que se ha encargado precisamente de fotografiar y de mirar el submundo de Medellín, no lo que está en la superficie, sino lo que está por debajo. Trabajando con él, haciendo unos proyectos que eran maravillosos, donde mezclábamos mundos diversos, mezclábamos músicos académicos con deportistas, con hip hop, con músicos que cantaban en el cementerio San Pedro, con sonidos de la ciudad, los pitos de los buses, de los camiones, los cantos de los pregoneros. Empezamos a mezclar todo eso y paralelamente yo estaba en ese momento tocando en una banda y descubriendo el sonido de los sintetizadores, que también se puede, que es también como una construcción del sonido. Yo creo que ahí empezó como algo. Ahí empezó algo importante en mi vida.

0: Natalia, vienes de un mundo donde una composición puede tardar semanas o incluso meses en construirse. Hoy la industria parece exigir canciones cada vez más rápidas y de consumo inmediato. ¿Qué se gana y qué se pierde con la velocidad de este tiempo? ¿Crees que hoy es más fácil hacer música, pero más difícil construir una identidad artística? ¿Cómo ves ese movimiento musical de ahora?
1: Bueno, yo, ¿qué se gana y qué se pierde? Yo sinceramente no creo que se gane nada. No creo que se gane nada. Para construir se necesita tiempo, para pensar se necesita tiempo, se necesita silencio, ¿cierto? Y creo que en este momento está todo llevándonos a mucho ruido, a mucho consumismo, a mucha inmediatez. No nos está, y la inmediatez y la rapidez no nos permite pensar y concentrarnos, ¿cierto? Y cuando no podemos pensar y cuando no podemos concentrarnos, no, yo creo que nos perdemos, no estamos, no tenemos tiempo de observar o de analizar o de concluir o de disfrutar, ¿cierto? El disfrute es muy importante, el ocio es muy importante. Y nada de eso se puede hacer a la carrera. Si tú te vas a poner a leer un libro, no hay manera de que yo te diga, léetelo rapidito, ¿cierto? Se necesita un tiempo. En la prisa, lo importante se pierde. Y lo importante es estar, ¿cierto? Lo importante es estar.

0: Natalia, ¿cómo llega Estados Alterados a tu vida? Desde tu mirada como compositora, ¿qué fue lo primero que descubriste en su música que te hizo entender por qué se convirtió en una banda tan influyente? ¿Cómo se mezclaron esas dos vidas, Natalia, y qué te ha enseñado?
1: Bueno, Estados llegó a mi vida primero por el camino de la amistad, ¿cierto? Nos conocimos simplemente nos conocimos con Tato, con Elvis y con Ricky. En esa época ellos estaban antes de que ellos hicieran el Romance Científicos.
0: 2010,
1: Sí.
0: ya es 2011, ¿cierto?
1: Por ahí, yo no sé. Tal vez mejor no digamos para que no se note tanto.
0: Romances científicos.
1: Sí, pero antes de que ellos grabaran ese disco y en esa amistad y en esos encuentros, me dijeron, como sabían que yo venía del mundo académico y del mundo de la orquesta, me pidieron que si podía grabar para ellos que si podía grabar un instrumento, que es un instrumento de percusión, que se llama campanas tubulares. Las campanas tubulares es un instrumento de percusión que suena como una campana, ¿cierto? Solo que es un instrumento que tiene varios tubitos a los cuales se les pega con un martillo, pues para que suenen, y suenan como una campana, como suena una campana de iglesia, pues, ¿cierto? Ellos querían esos sonidos para ponerlos en una de las canciones, en uno de los, iba a ser como un sample necesitaban que las ampliáramos, pues que las grabáramos y ellos las iban a utilizar en una de las canciones que luego iría en Romances Científicos. Entonces yo me fui con un amigo, ingeniero, para el salón de percusión en EAFIT y a grabar las campanas, a grabar, pues como, yo no soy percusionista, pues obviamente, pero allí estuvimos pues grabando todas las campanas. Esa fue como, digamos, mi primera colaboración con ellos. Y así empezó todo. Después, como había estado tanto tiempo fuera de Colombia, como te estaba contando, después fue que me di cuenta quién era Estados para la ciudad y para Colombia.
0: Okay.

Bueno, sobre el amor. Sobre el amor es un proyecto que son, en realidad son varias piezas, y todas las piezas son como una serie. No sé si has visto que los pintores a veces tienen una serie que se llama, no sé, ponerte cualquier título, y tienen diferentes cuadros con ese mismo título. Yo hice lo mismo con Sobre el Amor. Sobre el Amor son diferentes obras. Es como el título que reúne diferentes obras. El sobre el amor que tú escuchaste es una de esas obras, porque existen otras dos o tres o cuatro más. Hay un Sobre el Amor en el Parque Explora, en la sala de música, que es una obra para audífonos. Hay un Sobre el Amor que es para coro, quinteto de metales, órgano y electrónica, que lo pudimos estrenar en un proyecto precioso que hicimos, que se llamaba Ofertorio de las Esferas. Lo hicimos en seis compositores, nos unimos a estrenar obras y tuvimos un evento increíble, que fue poner a sonar música contemporánea en la Catedral de Medellín con lleno absoluto. Había más de 2.000 personas metidas, increíble, realmente increíble, pues porque a los conciertos de música contemporánea van los amigos, los colegas y otro puñadito de gente. Y la catedral tiene una construcción muy... Las catedrales tienen mucha reverberación, ¿cierto? Por su misma construcción. Pero la Catedral de Medellín tiene además una reverberación que es larguísima, es como de 7.7 segundos. Es una locura. O sea, vos hablas y eso se queda rebotando un rato. Entonces ahí tuvimos otro Sobre el Amor. También hice una obra que era una obra que fue para uno de los cumpleaños del Teatro Metropolitano, por encargo del maestro Andrés Orozco, gran director de orquesta. Hicimos una fanfarria. La fanfarria, normalmente es la fanfarria, las fanfarrias era lo que se utilizaba para dar la bienvenida a los reyes, ¿cierto? Pero las fanfarrias también son, pues se han utilizado como para abrir los conciertos.

0: Gracias.
1: Natalia, muchas gracias por acompañarnos en Latitudes Sonoras. Un verdadero privilegio conversar, descubrir esa historia musical diferente que hay detrás de una compositora que entiende que la música es una forma de explorar, de cuestionar, ajá, y de crear nuevos lenguajes. Hoy recorrimos tu camino desde los primeros encuentros con la música, pasando por la composición, la docencia y ese fascinante universo sonoro. Algo hablamos de estados alterados y hasta llegar a este presente. Gracias por estar aquí, por compartirnos tu experiencia, que va más allá de unos teclados.
2: De unos teclados. Gracias, gracias, Juan Esteban. Qué lindo poder estar aquí, compartir. Yo creo que es importante acercarse, escuchar con toda la disposición, quitarnos todos los prejuicios.

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0: Hey, ¿qué tal? Muy buenas noches. Bienvenidos a Legado Púrpura, la herencia del rock and roll rescatada en los 100.4 FM, Radio UNAL, Radio de la Universidad Nacional C de Medellín. Esta noche vamos a tener un especial con unos invitados que les voy a presentar a continuación. Vamos a estar hablando un poco de un evento muy bonito que se desarrolla en la ciudad de Medellín. El sentir de un corregimiento para la ciudad es el lema de este año y les estoy hablando del Festival de Blues 2026, un proyecto que se gesta por gestores, músicos, habitantes del corregimiento de San Cristóbal, de la ciudad de Medellín, nuestras montañas de Medellín, y que ya cumple casi 15 años. Pero ya les voy a presentar a mis dos invitados, que vamos a entrar en detalle con lo que va a ser esta edición 2026 de este Medellín Blues Festival. Me acompañan Alfredo. Buenas noches.
1: Buenas noches, Lucas, gracias por invitarnos.
0: Y Santiago Monsalve.
2: Buenas noches, Lucas, gracias por estar allí en El Legado.
0: Bueno, gracias a ustedes por aceptar esta invitación. Con Alfredo, con Santiago, debo decirlo también, acá este proyecto en su preámbulo, por allá en el 2011, tuvimos la oportunidad de hacer parte, estar ahí en el equipo de trabajo de esa primera edición del Festival Medellín Blues Festival. Y bueno, desde ahí, digamos, se han venido tejiendo caminos, se han venido tejiendo proyectos. Yo personalmente pues me aparté de la gestión, pero es una gestión que ha continuado de manera ininterrumpida, obviamente con los altibajos que tiene la gestión cultural, y de eso hablaremos un poquito más adelante esta noche en Legado Púrpura. Entonces vamos a ponernos en modo blues para que abramos esta noche de Legado Púrpura. Empecemos entonces con música para que ya volvamos con los invitados. Abramos esto con Crossroads Blues o Crossroads de Cream, basada en ese mito de Robert Johnson en interpretación de el mítico Eric Clapton. 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

0: Seguimos en Legado Púrpura, la herencia del rock and roll rescatada en los 100.4 FM, una producción original de quien les habla, Lucas Areiza, agradeciéndole a Ronald Villa en los controles. Hoy estamos hablando del Medellín Blues Festival 2026. Recuerden también seguirnos en las redes sociales, Legado Púrpura. Estamos en Facebook, Instagram, X. También sigan la red del festival, Medellín Blues Festival. También lo encuentran en las diferentes redes sociales. Estamos con dos invitados hoy que hacen parte de la organización del Medellín Blues Festival 2026 y que vinieron a contarnos un poco de esa celebración que está transcurriendo en este momento. Ya hemos tenido un par de actividades. El lunes pasado tuvimos una actividad con Santiago Monsalve Blues Trio, a quien tenemos aquí a su líder. Y el día de ayer tuvimos una actividad bien especial con los Dare Country Brother Blues Trio. Pero bueno, voy a dejar que en boca de los protagonistas sepamos un poco más qué es Medellín Blues Festival, cómo nació y qué sensaciones se ha tenido en el desarrollo de estas primeras actividades de este festival, que todavía tiene muchas actividades que ya los vamos a invitar para que hagan parte de él. Santiago.
1: Gracias, Lucas. Sí, el festival regresa este año ya con un evento ya masivo. Habíamos hecho una pausa de eventos masivos durante 5 años, pero hemos continuado siempre, no hemos parado, hemos estado ahí haciendo eventos, participando en distintos lugares culturales, bares, circuitos de ciudad durante todos estos años de manera un poco más íntima, y yo creo que fue el momento de volver a realizar festival luego de una pausa de 5 años. Y bueno, gracias a presupuesto participativo en el Corregimiento San Cristóbal pudimos ahí ser beneficiarios de esta apuesta, que de la mano de la Corporación Emotion, aquí con mi colega, socio y amigo del alma, Alfredo Vázquez, le dimos rienda suelta a este festival que, como tú dices, ya arrancó, ya inició. Tuvimos una actividad ahí en El Acontista, el lugar donde prácticamente nació la idea de hacer blues. Personalmente, para mí es un lugar muy especial, porque ahí fue donde lancé yo por primera vez lo que era todo el concepto de hacer un festival. Y bueno, volvimos a ese lugar con gran expectativa, con el trío que actualmente con el que actúo, que es con Jairo Jiménez, músico de Bogotá, radicado ya hace más de 15 años en Medellín, con Lucas Jaramillo, un gran baterista y amigo, muy intuitivo, y ha sido un gran logro tener esta unión y esta conversa también con Aldo Gómez, un talento joven de San Cristóbal, saxofonista, multiinstrumentista también. Seguido de eso estuvimos aquí en el metro de Medellín, en la estación Aguacatal, haciendo un blusecito ahí con los Dead Country Brothers, como para impactar un poco el tema de ciudad. Y aquí seguimos con la ruta del blues.
0: Excelente. Santiago, yo recuerdo de ese 2011, por allá de esa primera edición del Festival de Blues, éramos un poco más jóvenes que ahora, teníamos en mente un proyecto muy ambicioso que ha pasado a lo largo de 15 años desde la gestión, vos como músico, como gestor cultural, que compartís esos dos roles que ambos son muy complejos, son difíciles. ¿Qué ha cambiado, qué ha pasado en la ciudad en estos 15 años de Medellín Blues Festival 2011, esas expectativas que tenía ese equipo de trabajo 15 años atrás y hoy? ¿Qué realidades ha enfrentado el proceso?
1: Buena pregunta, Lucas. Sí, creo que haber trabajado ininterrumpidamente durante 10 años, 11 años, hasta la pandemia, creo que fue un gran reto a nivel personal, como estar abanderando la gestión cultural y, como tú dices, ser dos roles al mismo tiempo y más roles, porque aparecen muchos más roles dentro de la gestión. Pero particularmente como músico y como gestor, creo que uno siempre se está contrastando, siempre está viéndose uno desde afuera. Y yo creo que para los gestores culturales en una ciudad como esta, que no consume blues, que es más bien una música prestada, creo que es un reto hacer que la gente reconozca estas raíces. Yo creo que algo que nos ha mantenido siempre como con el sentir ahí metido es tratar de impactar a la gente con la sensibilidad natural del blues, que ha permeado todas las músicas que conocemos. Así como tú mantienes el legado púrpura con ese rock que es en esencia vital para estos tiempos, el blues, hay que destacar que ha marcado ese hito en que de ahí nació todo. Entonces me puedo visualizar en esos 15 años como en ese rol de músico y tratar en este momento de mostrar que es importante toda esta ruta para mi carrera personal, darme cuenta que puedo hacer todavía cosas muy poderosas con el blues, desde lo simple y de lo sencillo, y volver al ruedo es como mostrarle también a la ciudad de que ese sentir está vivo, de que sigue permeando todas las músicas, todas las culturas, y que hay que reivindicar las raíces del blues.
0: Creo que resumes desde el sentir, Santiago, la esencia, no solo del artista, del creador, del gestor, sino también un poco de ese sentir que dio origen a un género como el blues. Tenemos que tenerlo de alguna manera como ese género marginado, quizás perseguido muchos años, por allá en sus primeros apariciones que pueden datar de los años 20, 30, donde pues digamos era una música segregada para una población un poco excluida, y se reunían simplemente en el espacio que tenían para escapar de la realidad y poder darle rienda suelta a la creatividad. Eso es muy valioso, y creo que eso es de alguna manera, porque también me lo han preguntado a mí como gestor, cómo sobreviven estos procesos a lo largo de los años, y sobreviven gracias a las pasiones. Creo que no hay otra manera de resumir cómo sobrevive un proceso de esto, gracias a la pasión por el arte, realmente por crear, por encontrarnos y por transformar realidades, que eso finalmente es lo que venimos haciendo. Vamos a entrar entonces un poco en materia, Santi, no sé si escuchamos alguna de las canciones de los artistas invitados a esta edición de Medellín Blues Festival, y escuchemos dos canciones. Vos vas a proponer la primera y yo les voy a proponer a los oyentes la segunda.
1: Perfecto, yo creo que una que pinta muy bien, siguiendo aquí con la línea de nuestro rock y que le va muy bien al legado, vámonos con Dolor de Perro de Jorge Luis Vanegas, Vulgarcito.
0: Siguiendo entonces, vamos a escuchar de Led Zeppelin, una canción en una onda muy blues del año 1971, When the Leap Breaks. 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

0: Estamos en Legado Púrpura, la herencia del rock and roll rescatada en los 100.4 FM. Estoy con Santiago Monsalve, con Alfredo. Son organizadores del Medellín Blues Festival para esta edición 2026. Hemos estado un poco hablando de esos primeros días del Medellín Blues Festival hace ya 15 años, 2011, y contándoles un poco de lo que ha venido transcurriendo con esta edición que se está desarrollando actualmente, esta edición 2026. Quiero darle la palabra a Alfredo. No hemos escuchado a Alfredo, está como un poco tímido, también desde su rol como organizador del Medellín Blues Festival y aliado estratégico desde la producción. Es un rol bien importante. Hay roles dentro de la gestión cultural que son muy importantes y uno de ellos es la producción, porque es muchas veces el gestor tiene en la cabeza un montón de cosas y maravilloso el mundo de fantasía, pero es el productor el encargado de aterrizar esas ideas y de volverlas realidad. Y para eso está Alfredo hoy en Medellín Blues Festival. Alfredo, buenas noches nuevamente. Y quiero que nos cuentes un poco de qué se trata ese rol de la producción en un evento, qué hace la corporación Emotion y cómo se ha articulado con Medellín Blues Festival. Háblanos un poco de eso, que no se habla mucho hoy en los detalles íntimos de lo que es un festival.
1: Bueno, Lucas, buenas noches. Muchas gracias por la invitación nuevamente a ti y a Unimedios de la Universidad Nacional. Bueno, la producción, lo que vos planteaste es muy cierto, es como de todo ese mundo de que uno se hace la ilusión de crear a la hora de desarrollar los eventos. En producción realmente lo que hace es aterrizar y realmente pues hace rendir el recurso, pero muy centrado pues a la realidad, ¿cierto? Como que en producción trabajamos es como eso, como tratar de potenciar lo que se tiene, tratar de acercarnos a esos ideales que desde la gestión cultural se quieren proyectar y hacerlo de la mejor manera posible. Esa es como una de las tareas grandes de la producción y que los artistas pues, y el público en general tenga una muy buena experiencia a la hora de hacer presencia en cada una de las actividades.
0: ¿Cómo se ha equilibrado la producción frente al tema de los recursos? Y te lo digo porque hace poco me invitaron a una charla en el ITM unos estudiantes y ellos eran muy preocupados por, me estaban indagando un poco por cómo se gestionaba un evento, cómo se hacía gestión cultural en la ciudad de Medellín, y se inquietaban mucho por los recursos. Y yo les respondí algo, pero quiero escuchar otra voz que de pronto ellos quedaron, no era la respuesta creo que esperaban. Yo les dije, los recursos son secundarios, los recursos son secundarios, lo primero que tenés que tener es la pasión y la convicción de que lo vas a hacer, y simplemente arrancar, ¿cierto? Y en la medida de eso se involucran y se mueven muchas pasiones y van apareciendo aliados y van apareciendo otras personas que se mueven con las mismas pasiones, pero yo creo que lo difícil es iniciar, ¿cierto? Y tener esa pasión, esa convicción. Pero en medio de esa labor creativa, porque es una labor creativa, es muy importante aterrizar las cosas y para eso está la producción. ¿Cómo ha sido esa relación dentro de Medellín Blues Festival frente a lo que ha sido?

0: ejemplo, el desarrollo de esta edición, ese equilibrio de lo que queremos hacer y de lo que podemos hacer desde la producción.
1: Bueno, pues ya con Santi hemos podido acompañar el evento en varias ocasiones y eso también ha permitido como experimentar desde diferentes fondos. En algún año intentamos con el Ibermúsicas, también se ha gestionado pues obviamente desde los estímulos que ofrece la ciudad y también pues a nivel nacional. Y hay que reconocerlo, Santi es muy apasionado con este evento y es muy buen gestor pues a la hora de ir a ofrecérselo a privados y a una cantidad de instituciones que yo creo que son las que han ayudado como a mantener esta pasión, ¿cierto? Uno, como lo hablamos ahorita, desde la emoción, uno siempre quiere más, pero no obstante los resultados han sido muy buenos. Yo creo que uno a medida que va haciendo las cosas, porque lo que vos decís es muy cierto, uno no puede esperar a tenerlo todo para lanzarse al público, a hacer el evento, ¿cierto? Realmente, y yo creo que muchos eventos empiezan así, muchos artistas, no solo desde la música, se empieza con lo que se tiene, ¿cierto? O sea, alguna edición pudo haber empezado, no sé, el evento con un solo concierto en un lugar, tal vez en La Contista, y luego fue creciendo, ¿sí? Nosotros también tenemos unos procesos creativos, en algún momento lo implementamos, no sé, hace por ahí unos 8 años atrás, que fue hacer reunión pues de equipo de trabajo y cómo decir, bueno, venga, vamos a pensar sin límite. Yo le dije, Santi, ¿usted quién se sueña traer a este evento? Y obviamente uno de sus ídolos, Eric Clapton, y yo le dije, listo, vamos a averiguar ya cuánto vale traer Eric Clapton. Y nos metimos a averiguar. Y es muy gracioso porque en la página del booking de Eric Clapton hay un mensaje muy claro que dice, si usted no tiene $500,000, no entre en este botón.
0: Ah, okay.
1: Y nosotros así tal cual como, ah, mira tú, $500,000, ah, perfecto, pero ya sabemos cuánto vale, ¿cierto? Yo, bueno, y es un poco así, también como dale libertad al sueño, como, no, no, hágale. Pregunte, que nadie se ha quebrado por preguntar, nadie se ha hecho pues una ruina por ir a preguntar. Uno va preguntando y yo creo que así mismo va escalando. Muchas veces uno no se explica cómo lo logró. De hecho, creo que uno de los años en que más alcance pudo haber tenido todo el festival fue el 2015-16 más o menos, que tuvimos una buena parrilla de invitados internacionales. Estuvo Harold Boys con Carlos Celio, que en paz descanse, Harold Boys. También estuvo Teresa Estrada de México.
2: Lozano.
1: Exacto, es Lozano, que también en paz descanse. Y es muy bonito los recuerdos de ese año, porque después del último evento, luego llegó un domingo, fuimos a despachar al último artista. Y ya pues a manera de celebración y cierre, Santi y yo nos fuimos a almorzar a un lugarcito ahí muy cerca, en El Palo, con Caracas, un restaurante que hay muy agradable, y nos miramos a la cara con mucha satisfacción como, caramba, lo logramos, ¿cierto? Porque realmente aparecen demasiadas cosas. Una cosa es la preproducción, la otra es la gestión. Pero ya cuando uno está metido en todo, es donde aparecen realmente la cantidad de arandelitas. Hay que hacer esto, que se jodió un cable, que vaya, haga esto, que vaya, traiga aquel, que vea, que aquel se le varó el taxi. O sea, son cualquier cantidad de cosas. Entonces yo creo que hay que empezar pensando en grande. O sea, si uno empieza pensando pobre, eso va a salir mal, ¿sí? Entonces uno se debe arriesgar y decir, no, a ver, pensemos en grande. Y ya a medida que uno va diciendo, bueno, va llegando la fecha, ahora sí vamos a aterrizar esto, lo que tenemos alcanza para esto, se gestiona así, se buscan los apoyos, también se cierran fechas pues porque no se puede quedar uno, ¿cierto? Esperando a que todo el mundo le responda y le diga, sí, yo le doy un tamal, yo le presto un carro, nada. O sea, ya hay que decir, ya, con esto hay que hacer. Y ya uno después recoge, evalúa y mira a ver qué se puede mejorar para el siguiente año.
0: Espero que hayan tomado nota. Alfredo nos acaba de dar una clase muy valiosa de gestión cultural. Lo dijo todo, no se guardó nada. Y en realidad creo que la conclusión de esto es, hay que soñar y los procesos no son lineales, hay que entenderlo. Acá estamos hablando de un evento que tiene ya 15 años de trayectoria, que ha tenido altos y bajos, como todo en la vida, como la vida misma lo presenta. Hay unas ediciones en las que se ha podido contar con unos recursos, con unas capacidades instaladas y se ha podido tener unas dimensiones del proyecto, digamos, en un formato o en un espectro más amplio. Habrá otras ediciones donde habrá que recomponer el camino, pero lo importante es darle continuidad a los procesos. Vamos entonces con más música. Si les parece, muchachos, ahí entre ustedes dos se pondrán de acuerdo. Me recomendarán dos canciones de dos artistas que estén invitados en esta edición 2026 del Medellín Blues Festival y yo les voy a proponer otras dos. Arranquemos entonces con sus dos seleccionadas.
3: Bueno, vámonos con otro invitado local. Vámonos con Desert de los Death Country Brothers, para que vaya sonando por ahí los Death Country Brothers. Y a ver, Al, ¿a quién se le ocurre?
1: Amigos y Blues.
3: Ah, bien, sí, sí.
1: Una de las de Santiago, que también hay que reconocer que ha hecho unas producciones
0: Amigos y Blues de Santiago Monsalve, entonces también. Y vamos con otras dos de Cuenta de la Casa, vamos con un clásico, The House of the Rising Sun, en su versión de The Animals, una canción con sus raíces, origen, era como un mito del blues. Y la menciono porque en el próximo bloque vamos a hablar un poco de esas leyendas del blues, de esa historia del blues, también para que les contemos un poco a los oyentes. Y siguiendo, vamos a escuchar a los Allman Brothers con Statesboro Blues de 1971, una canción que además es original también. Es un blues de Blind Willie McTell de 1928. Entonces, esto es Legado Púrpura. Sigan en sintonía.

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0: Seguimos en sintonía en Legado Púrpura, la herencia del rock and roll rescatada en los 100.4 FM. Estamos esta noche hablando un poco de blues, escuchando, compartiéndoles un poco de este evento que está transcurriendo por estos días en nuestra ciudad, que todavía tiene algunas fechas pendientes para que estén atentos y no se lo pierdan, el Medellín Blues Festival 2026, el sentir de un corregimiento para la ciudad. Me acompañan esta noche en cabina dos de sus organizadores, Alfredo, Santiago, y estamos compartiendo un poco de esas historias de lo que ha sido la gestión del festival, lo que viene transcurriendo con esta edición 2026, una conversación bastante enriquecedora. Ahí nos disculparán los amigos que son un poco más melómanos. Este formato de Legado Púrpura de entrevistas es ocasional, pero también me parece que es muy válido y que esta noche podamos compartir todas esas experiencias desde la música, desde el sentir, desde lo que es sentir, hacer, vivir música. Vamos entonces a continuar esta noche hablando un poco de esas raíces, de ese sonido que nos convoca esta noche acá, de ese sonido que da origen al Medellín Blues Festival, y es precisamente ese, el blues como sentimiento, como todos esos mitos que se tejen a través de esas historias de los primeros sonidos que hoy podemos rememorar y recordar como blues. Y pues tengo aquí dos expertos, uno graduado como Santiago, que lo ha explorado de todas las maneras posibles, y compartamos un poco entonces con los oyentes acerca de esas historias. Voy a abrir la conversación con lo primero que uno escucha del blues, o creo que muchos lo han escuchado, y es a Robert Johnson caminando con una guitarrita por allá en un cruce de caminos, un músico quizás como muchos que nos están escuchando, quizás Santiago se identifique también bastante con él, pensando sobre la vida, quizás sin mucha fortuna, sin mucho éxito, había caminado por muchas horas dándole como un debate a su existencia y a su trabajo en la música, y en un cruce de caminos cualquiera se encuentra un sujeto que le promete todo, la fama, la gloria, todo lo que alguna vez soñó. Y es de ahí de donde sale Devil Blues, ¿cierto? O pues la canción como tal, y nace también la leyenda del Crossroads, que está muy inmersa no solo desde esa leyenda de Robert Johnson, sino que también tiene otros capítulos con otros músicos, por ahí con Robert Plant, también hay de Led Zeppelin, hay también una historia, dicen que tiene una cabaña ahí cerca del Crossroads, que es el lugar donde ocurrió este encuentro. Pero Santiago, contanos un poco de dónde nace esta hermandad un poco entre esa figura del diablo y del marginado músico, y esa alianza para poder sobresalir.
1: Eso, Lucas, bien, iniciamos el programa con una muy buena puntada que diste ahí con Crossroads Blues, interpretación de Cream, y bueno, vámonos para allá en mi historia personal. Cuando yo conozco a Eric Clapton en casa de, y vámonos a San Cristóbal, en casa de Miguel Ángel Pérez, los Pérez Gaviria de Black Street, de Calle Negra, allá en San Cristóbal, me encuentro con una colección hermosa. Entre ellos había un LP que me impactó mucho, de Eric Clapton, el Another Ticket, recomendadísimo. Y en ese álbum había una canción que se llama Floating Bridge, el puente flotante. Cuando empiezo a indagar sobre el origen de estas canciones, pues me doy cuenta de que Floating Bridge era un clásico de blues de Eddie Boyd, y bueno, y eso me lleva todavía a esas raíces del blues. Y pues claro, Eric Clapton es un fanático de Robert Johnson, y posteriormente los años van en esta exploración del blues personal, me topo con un disco que también, y con una grabación de un, que la recomiendo mucho, de sesiones para Robert Johnson de Eric Clapton, donde Eric Clapton hace todo un proceso etnográfico, por así decirlo, de venirse a grabar como grabaría Robert Johnson en ese entonces. Entonces va a California, donde grabó en el hotel fueron las primeras grabaciones de Robert Johnson en 1932 y 1936. Hace todo el proceso en Texas, hace lo que hizo Robert Johnson junto con su banda, entre ellos un baterista que me encanta y que aquí tengo al lado mío, mi amigo que le encanta la batería, Steve Gadd, que me enganchó en esas sesiones por la pasión con la que tocaban. Y claro, ahí estaban las canciones Me and the Devil, Love in Vain, todas esas canciones míticas para mí, y profundicé sobre ese crossroads, sobre ese pacto con el diablo, que en algún momento no solamente cuenta la leyenda sobre Robert Johnson, yo creo que aquí en Legado Púrpura has puesto música de Janis Joplin, de The Doors, de la cantidad de leyendas que también justamente dicen que hace parte del Club de los 27 por esa fama, esa estrellato que en su momento surgió a partir de la nada, de músicos marginados, como mencionaste hace un momento, de la marginalidad del blues, y que precisamente por esa marginalidad y por esas raíces del blues uno pretende que salga a la luz, muchas veces no de la manera más adecuada posible, porque ya vemos que el final de todos ellos era el mismo, muertos muy jóvenes, y eso me indagó mucho la vida, como bueno, vamos a mirar estas raíces, de dónde es que viene toda esa mística. Alguna vez tentado por eso, porque veía yo a Eric Clapton en su Hyde Park, las sesiones para Robert Johnson, como lo acabo de mencionar, y veía eso todo muy bonito. Pero finalmente, cuando tuve la oportunidad de estar en Memphis, Tennessee, en el 2017, voy a las tumbas de muchos de esos músicos, leyendas, y finalmente es el mismo fin, todos en una tumba, vamos a estar en algún momento. Entonces, como no es necesario tanta fama, tantas cosas, es más bien como reivindicarle esto a la ciudad. El sentir de un corregimiento para la ciudad es eso, vamos a la raíz, vamos todavía a la tierra, a lo más primogéneo, y a la tierra vamos, y esa mística es la que acompaña el festival. Yo creo que esa es la cúspide de lo que quiero mostrarle a la gente, que vamos a ese crossroads, a ese pacto, más que con el diablo, es más bien ese pacto interno, ¿cierto? Como hasta dónde son nuestros alcances, finalmente es la muerte la que nos lleva. Entonces ahí está Me and the Devil, ahí está Crossroads, ahí está una cantidad de canciones que cuentan esta mística a la que le queremos llegar, la tierra.
0: Ese es el mito, vamos a dividir esta conversación en dos. Ese es el mito del blues, ¿cierto? Pero vámonos un poco más allá del mito a reconocer en lo histórico, en lo emocional, al blues como un sentimiento y como una manera de expresar y como una quizás ventana de escape. A mí no me gusta hablar mucho de segregación y de... pero es imposible no hacerlo, tenemos que hacerlo, y para contar cómo nace el blues tenemos que hablar de un tema que quizás sea un poco tabú, y es hablar del racismo, ¿cierto? Uh-huh. Pero hay que hablarlo porque no necesariamente desaparece por no mencionarlo, y, uh-huh, y quizás existían en los años 20, existían 1900, pero aún quizás hoy sigue existiendo de otras maneras. Y el blues nace, me corregirá Santiago, por allá en Estados Unidos, en todo este tema de estas plantaciones agrícolas en donde... pues había esclavos, ¿cierto? Esclavos negros. Uh-huh. Y eran estos esclavos negros quienes sostenían un montón de plantaciones, una industria liderada pues por blancos, poderosa, que hizo fuerte a Estados Unidos en su momento, sembró los cimientos de quizás de una nación muy poderosa basada en el trabajo esclavo de negros. Pero finalmente el ser humano siempre busca la manera de expresarse, ¿cierto? De sentir. Y es allí donde esos esclavos negros buscan como dejar salir un poco toda esa represión de la que son víctimas a través de la música. Es ahí donde empiezan a aparecer lugares de encuentro que en sus comienzos eran clandestinos, ¿cierto? ¿No? Mm-hmm. Los patrones blancos no podían saber que los negros se reunían de noche a hacer música, a escuchar música, y eran castigados si eran encontrados. Entonces empieza a aparecer ese blues como ese sonido un poco marginado, como eso un poco, digamos, prohibido. Entonces creo que desde ahí se empieza a alimentar un poco el mito, y es, uh-huh, es el mito del blues. Y quizás esta mística que empieza desde la prohibición es la que empieza a alimentar el mito ya de... del diablo, del mito de estas leyendas urbanas de cambiar fama y fortuna por el alma o por la vida pero eso hace parte de todo lo que entreteje al blues. A los oyentes, déjenos saber ahí en redes sociales qué otros mitos en torno a la música o al blues conocen. Déjenos ahí unos comentarios, vamos a tener la oportunidad de revisarlos y de saludarlos en una próxima emisión. Sigamos entonces esta noche en Legado Púrpura con más música. Vamos con otro bloquecito grande para que volvamos a despedir ya este programa, para que le recordemos a la gente la agenda, que todavía tiene pendiente varios eventos del Medellín Blues Festival, y vamos a seguir con la misma dinámica. Propongamos dos canciones de dos artistas del Medellín Blues Festival 2026 y la casa propone otras dos canciones con esa onda bien blues. Entonces, Santiago, ¿con cuáles dos canciones nos vamos?
1: Bueno, entonces vámonos con el tema Barco Viejo de Vulgarcito y seguimos también con Only Time We Tell de nuestro invitado desde Kenia, África, Kenny Gilmore, que aquí va a sonar bluesito de
0: Kenia. Qué sabroso para que sigamos encendiendo los motores de esta noche de viernes en Legado Púrpura. Sigamos entonces esas dos canciones con otras dos, selección de la casa. Santiago mencionó ahorita a Janis Joplin y yo me antojé de escuchar a Janis Joplin con su banda The Big Brother and the Holding Company, esta canción que se llama Ball and Chain, una canción original de Big Mama Thornton, otra de esas leyendas del blues. Y siguiendo, escuchemos otra canción bien sabrosa, bien movida, en una interpretación de los Rolling Stones, Light Red Rooster, canción original de Howlin' Wolf de 1961. Esto es Legado Púrpura.

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0: Seguimos en la sintonía de los 100.4 FM, Legado Púrpura, desde Radio UNAL sede Medellín. Agradecimientos a la Universidad Nacional por abrirnos este espacio para compartir con ustedes todas esas pasiones que mueve el rock a través de los años 60, 70, 80. Recientemente también empezamos a incorporar esos sonidos de los 90, con lo que muchos de nosotros crecimos. Esta noche estamos hablando un poco de blues. Estamos compartiendo con dos invitados del Medellín Blues Festival, Alfredo, Santiago, organizadores, y hemos comentado un poco acerca de la historia de este gran festival, un poco de las historias en torno al blues, hemos compartido buena música, ha sido una noche bien agradable. No olviden dejarnos sus comentarios ahí en redes sociales, estamos en Facebook, Instagram y X, poniendo en el buscador Legado Púrpura. Invitación también para que sigan las redes del Medellín Blues Festival, también en Facebook, Instagram, los pueden encontrar ahí. Muy fácil, Medellín Blues Festival, que está desarrollándose por estos días en nuestra ciudad. Ahí pueden encontrar toda la programación. Todavía tienen chance de sumarse a varias de las actividades que van a estar desarrollándose por estos días. Va a haber una pausa el próximo fin de semana en las actividades del festival por ocasión del Festival Internacional Altavoz, al que además también los invitamos a participar. Bueno, Alfredo, Santiago, estamos ya cerrando esta noche, nos quedan conclusiones por dejar, invitaciones para los oyentes a que se sumen a esta programación de Medellín Blues Festival. ¿Qué se viene en estos días? ¿En dónde van a estar estas actividades? ¿Qué podemos esperar de estos días que faltan de Medellín Blues Festival, Alfredo?
1: Lucas, sí, para el próximo 16 de octubre vamos a tener una de las actividades centrales del evento, el cual pues por homenaje a San Cristóbal, donde nace todo este festival, vamos a tener un conversatorio, los invitamos a inscribirse. Vamos a tener ahí a Jorge Luis Vanegas, Vulgarcito, compartiendo parte de toda su pasión por el blues. Y ese mismo día, al cerrar la tarde, vamos a tener la presentación con Jorge Vanegas, Santiago Monsalve y los Dead Country Brothers. Para que también conozcan más en detalle la programación del festival, los invitamos a que entren a nuestras redes, Medellín Blues Festival e Emotion Corporación en Instagram. Ahí ya podrán consultar detalle a detalle cada una de las actividades que se siguen y que tienen una duración hasta el 23 de octubre. Entonces los invitamos a seguirnos y a conocer más de las actividades.
0: Bueno, buen blues por estos días en Medellín, invitadísimos ahí a participar de todas esas actividades. Muy importante ahí lo que menciona Alfredo, también de estos espacios de formación, conversatorio para ampliar un poco más estas historias de gestión, estas historias del blues y del Medellín Blues Festival. Y bueno, también tenemos otras actividades.

0: Tenemos un concierto el 16 de octubre en la noche, ese mismo día del conversatorio en Batiato Restaurante. Invitados para que visiten el Corregimiento de San Cristóbal también, un lugar muy agradable. Luego vamos a tener un concierto acústico el 17 de octubre a las 8 de la noche. Este va a ser en Perpetua Lapa, ahí en toda la Candelaria, en Distrito Creativo Perpetuo Socorro. Bueno, y hay variadas actividades ahí, por mencionar algunas de las más relevantes. Medellín suena a blues por estos días. Nosotros estamos acercándonos al final de lo que es Legado Púrpura por esta noche. No quiero irme sin dejarlos con otras dos canciones, agradeciendo también pues a Alfredo, a Santiago por habernos acompañado esta noche. Y bueno, antes de irnos con esas dos canciones, quiero darles espacio y oportunidad para que nos despidamos de la audiencia.
1: Bueno, muchísimas gracias, Lucas. Y sí, muy conectados con esta programación, el sentir de un corregimiento para la ciudad. Recordemos que el blues es eso, un compartir, que está lejos de las pretensiones que la industria ha hecho, de la música, como decía por ahí Charly García, la música se le desvirga todo el tiempo, pobrecita ella, así textual lo decía en una entrevista. Creo que hay mucha música en el mundo para consumir. Gracias a Lucas por mantener este legado de la música de los 60, de los 70, que tanto nos apasiona y que en su medida ha tenido mucha raíz bluesera. Mucho de esta música que se programa en este programa, valga la redundancia, es de este legado del blues. Me invitados a que sigan toda la programación del festival. Pronto vamos a hacer este circuito más a menudo y bueno, ahí tenemos más música para compartir.
2: Muchas gracias, Lucas, por la invitación, también a la Universidad Nacional. Los invitamos a que nos sigan y participen, no solamente de este festival, sino de una cantidad de programación cultural que hay en la ciudad, también en plásticas, en danza, en teatro, más allá de lo que la industria, como decimos, haga de cada expresión del arte. Siempre vamos a tener ahí un vínculo con ella, porque realmente el arte es la humanidad misma, ¿cierto? Entonces, más allá de que algún fenómeno económico se apodere de ella, que nos acerquemos, ya sea porque nos gusta apreciarla, porque nos gusta expresarnos a través de alguna disciplina, siempre entender que sin importar todo lo que esté pasando en tecnología, el hecho de coger un instrumento, de hacer algo con el cuerpo, de expresarse, de simular un personaje, todo eso yo creo que nos ayuda a ser mejores personas y nos ayuda también a tener una mejor vida.
0: Qué gran invitación con la que Alfredo cierra el arte como ese propósito de la existencia, del crear, de el reunirnos para crear. Vamos a despedirnos entonces con dos canciones, si les parece. Santiago va a proponer una y yo les voy a proponer una para que cerremos esta noche de hoy. Santiago, ¿con cuál vamos?
1: Listo, vámonos entonces con una canción de un invitado local de aquí que se ha caracterizado por hacer especiales de Jimi Hendrix, Jimmy Mesa, un gran guitarrista, gran músico y gran apasionado de estos géneros blues. Esta es una canción más acústica en su proyecto ya más solista, Jimmy Mesa con Volaré.
0: De acuerdo, y cerremos entonces con uno de los reyes del blues, una canción que se queda a Santiago le gusta bastante, The Thrill Is Gone de B.B. King. Hasta aquí Legado Púrpura por la noche de hoy. Nos vemos en 8 días. Hasta pronto.

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Muy pero muy buenas noches a todos los Deathmanias de la ciudad de Medellín. Viernes en la noche. Ese es el segundo programa dedicado a Rock al Parque y Altavoz. Esta vez vamos a poner temas de las agrupaciones internacionales de metal que van a estar tanto en Rock al Parque como en Altavoz. Bienvenidos todos a Hellsign Radio Show a través de Radio Unal 100.4 FM Medellín. Bueno, demonios, sin más preámbulo, entonces empecemos con las bandas que van a tocar de metal en Rock al Parque, de metal y metal industrial. Y vamos a iniciar con Ministry, que una banda que por fin en la vida la voy a ver. Sinceramente, muchachos, chicas, pensé que nunca iba a ver a Ministry en concierto. Ellos el próximo año lanzan su nuevo LP y la banda se desintegra. Entonces vamos a escuchar a Ministry con el tema Deeps. Luego seguimos con Darkest Hour con el tema Demons. Y para este bloque 3 con Deceisus con tema Dark Flying.

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Y seguimos con Apocalíptica y su tema Path. Luego seguimos con las chicas de Burning Witches y su canción Holy Diver. Y con los huecos de Grey, que por hoy van a tocar en Rock al Parque después de tantos sucesos que han pasado, con su tema Soulless.

Estamos en Radio Unal 100.4 FM Medellín con su especial de Hellsign Radio Show con las bandas de metal de Rock al Parque. Y vamos a seguir con Beat with the Buried and Me con su tema llamado Extremophile. Luego seguimos con Los Locos de Hell Butcher y su tema Violent Destruction. Y luego con Rata Blanca y su tema Solo para Marte.

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Y eso, muchachos, para finalizar con las bandas de metal de Rock al Parque, finalizamos con Stratovarius y su tema Black Diamond, y Triptychon con su tema Davion Mejino. Y ojalá que Triptychon esta vez sí venga con todo su repertorio de Celtic Frost y Hellhammer.

Muchachos, acabamos de escuchar las 11 bandas de metal y metal industrial internacionales que van a estar en Rock al Parque este 10, 11 y 12 de octubre. Ahora vamos, nos devolvemos para la ciudad de Medellín, para Altavoz, y vamos a escuchar las 4 bandas internacionales que van a estar presentes en dicho festival. Y vamos a escuchar Incantation con Invoking Infinity, los grandiosos Possessed con Jet Becerra a la cabeza con su tema Graven, la agrupación Dogma con su canción Made Her Mine y Escuela de Green con Cliffhanger. Esto fue Hellsign Radio Show con su segundo especial de las bandas internacionales que estarán en Altavoz y Rock al Parque. ¡Feliz noche!

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2: Hola, hola amigos de la Azotea del Rock, bienvenidos a una, esta no es una edición normal, esto es como siempre, nos gusta hacer las cosas diferentes. Hoy traemos invitados, hoy vamos a decirle a doña Andrea que está despedida. ¡Qué risa me dio! No, traemos invitados, nos gusta que la gente venga, que la gente nos salude, que los oyentes estén con nosotros, que se vinculen en nuestro programa, que estén acá y pues bueno, hoy es uno de esos días, esperamos que, y traemos mucha música nueva, muchachos. No estábamos muy pegaditos porque estábamos por allá muy retros, pero ya estamos empezando a actualizarnos para ustedes, porque tenemos un proyecto grande, ya saben que vamos con la emisora, vamos a sonar 24/7 y necesitamos generar recuerdos nuevos. Entonces, pues bienvenidos a la Azotea del Rock, mi nombre es Eduardo Rodríguez.
3: Hola, hola para todos, con ustedes como siempre, feliz de esta nuestra cita de cada 8 días, Andrea Henao, en el mejor programa de rock y de metal, La Azotea del Rock. Bueno muchachos, les cuento que los que nos siguen en las páginas, en Facebook, en Instagram, se dieron cuenta que empezamos en nuevas emisoras, muchachos, nos cogimos el mundo. Estamos sonando, como siempre ustedes saben, en Ecuador, estamos sonando en Brasil y empezamos en Chile, Argentina y todas las Latinoamérica, así que la Azotea del Rock suena a nivel mundial. Recuerden entonces seguirnos en las páginas porque pues prácticamente estamos sonando todos los días para que sepan entonces en qué link entran, si en Radio Unal los viernes a las 11, si en la Azotea del Rock Radio los jueves a las 7, sí, en Radio Exmera los miércoles y los viernes a las 7 de la noche, sí, en Torres de Argentina los sábados a las 10 de la noche, en Ecuador, en fin. Ustedes saben entonces que siempre estamos informándoles. Y como Eduardo dice, feliz hoy con un invitado que no me voy a dejar sacar de mi profesión por ese invitado. Pero vámonos con música y ya regresamos.

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1: Dice Stax que no se va a dejar sacar. Muchachos, continuamos en la azotea del rock. Como les contaba, mucha música nueva. Ya escucharon a mi compañera. Pues humildemente estamos sonando mucho ya en muchas emisoras. El programa es solicitado y no queremos seguir siendo un programa, queremos ser una emisora que suene 24 horas al día, los 7 días de la semana, los 12 meses del año, los 10 años que trae una década, los 100 años que trae. y bueno, entonces pues no arranquemos el programa, ya no habíamos arrancado el programa. Bueno, pues volvámoslo a arrancar. Entonces, que se presente el solo.
2: Gracias, muchachos, por esta invitación tan bacana. Me encanta que me hayan invitado y un honor enorme estar en la azotea del rock el día de hoy. Yo me llamo Diego Alberto Ramírez Prado. Soy abogado de profesión, especialista en penal y todo lo concerniente a desenglobes en la ciudad de Medellín. Y soy una persona que me gusta demasiado tanto el rock en todas sus manifestaciones como la salsa en todas sus manifestaciones. Hoy estaremos hablando un poquito de todo y darle gracias a ustedes por esta invitación tan majestuosa.
3: Bueno, Diego, bienvenido de verdad a este tu programa La Azotea del Rock. Luego les estaremos contando, tenemos sorpresitas como siempre, los buenos invitados se quedan en La Azotea del Rock. Entonces creo que tendremos sorpresitas que contarle luego con La Azotea del Rock Radio. Con, como decía Eduardo, vamos a tratar de sonar las 24/7. Entonces, pues vamos a ampliar programas en la emisora. Así que, bueno, yo creo que todavía no puedo hablar, pero para que estén pendientes, Diego hará parte de una gran sección de la Azotea del Rock Radio con Eduardo.
1: Ah, esta sí es zapa. Toda la sorpresa las daña. No, está despedida. Ya está despedida, adiós pues. Sí, muchachos, pues de igual si estamos pensando en una emisora, pues obviamente tenemos que pensar también una programación para ustedes, obviamente que sea pues como adecuada en los horarios, en toda una programación y una emisora donde ya podamos decir Utah libremente. No, mentiras, no, eso nunca va a pasar en la Utah Azotea del Rock. No, va a ser una emisora muy... Sí, sí. No, y no vamos a decir Utah nunca, porque esas palabras no se pueden decir en las emisoras. Utah, sí, eso, todo eso, al aire no. Y menos que estamos en Radio Unal también. Y nosotros creemos... Y yo la semana pasada dije Ronald, ¿cierto? ¿Y cómo es que se llama el director de nosotros? Pues de la emisora.
3: Ronald.
1: Ah, yo dije fue Román. Ah, es que menos mal, porque le mandé un mensaje a Román que... Y es Ronald. Le mandé un mensaje a Ronald horrible, pues, porque yo estaba en mis días. Ustedes saben que los hombres tenemos nuestros días. El día 28. Pero no, Ronald, no. El mensaje no era para ti, era para...
3: Román.
1: ¿Y quién es Román? Pero yo sé que Ronald no escucha este programa porque él no se trasnocha. Él nunca me ha escrito ni me ha dicho nada. Entonces, bueno, ¿y qué? ¿Qué más, pues? Entonces, cuéntenos que... ¿usted qué?
2: ¿Yo qué? Esa ¿qué te puedo decir?
4: No pregunta
2: es una pregunta muy ambigua, muy no sé, muy amplia, la cual, ¿qué hago yo? Pues realmente soy, pues, como les dije ahorita, abogado, especialmente manejo temas con relación a delitos sexuales y con niñas menores de adolescentes, y también manejo todo lo que es la parte penal. En cuestiones de acá de la oficina, la doctora Andrea ha escuchado mucho todo lo que escucho diariamente en mi playlist y dice que me escucho demasiado rock y demasiada salsa y es muy bueno que estuviera compartiendo eso con ustedes el día de hoy acá en la Azotea del Rock. Yo pienso que hablar de rock en sí es demasiado amplio, porque tiene demasiadas ramificaciones. Es como cuando usted habla del dance también tiene demasiadas ramificaciones, como el tecno punk y muchas ramificaciones que pueden escucharse directamente. Y hablando de salsa, también tenemos muy buen conocimiento desde 1950, que fue casi creada la salsa en Nueva York. También vamos a empezar a colocar temas con respecto a todas las agrupaciones que vienen desde 1950 hasta la fecha. No nos quedamos en el pasado y vamos a estar escuchando mucho de lo nuevo y de lo viejo de la salsa.
3: Bueno, ahorita Diego, por molestar tras bambalinas, antes de empezar en los micrófonos de la Azotea del Rock, por molestarte decía que quién había empezado con el rock y me diste el dato. Cuéntale el dato a todos estos oyentes.
2: Espérate un segundo. El nombre en estos momentos se me acaba de olvidar, pero antes de Elvis Presley existía un moreno llamado Chuck Berry, que fue el que comenzó realmente con el rock. Y como no había, es algo que yo escuché y leí desde hace mucho tiempo, que él fue el que comenzó realmente con su guitarra a implementar todos esos acordes del rock y como era negro, no lo pudieron sacar al estrellato, sino que al que montaron fue a Elvis Presley.
3: Muy bien, un buen dato para la Azotea del Rock.
1: Sí, eso sí será verdad. Yo ni le creo. Oiga, sí, muchachos, es verdad, obvio, pues todos los rockeros sabemos. Y ahí es cuando yo entro a pelear y cuando no me gusta, pues mucho la vuelta. Sí, ese señor, sí, y muy teso, y la música él es bien y suena muy bueno ahorita en estos tiempos. De ahí ya, pues comercializaron, fue a Elvis Presley. Pues nosotros lo escuchamos como blancos que somos.
3: Gracias, Diego. Y yo por lo negro que soy. Y yo lo canelita Hollywood.
1: Y ya de ahí en adelante ya entran a trabajar los Beatles, que pues mucha gente dice que es rock, para mí no es rock. Muchachos, ustedes saben que a mí los Beatles no me gusta, que suenan en la azotea del rock, sí, y que respetamos sus gustos, sí, porque son ustedes los que les gusta. ¿Qué les digo? Pues lo que pasa es que a mí como rock no me suena. Pero es pop, o sea, ellos son los reyes del pop, los papás del pop, los que hicieron cosas muy grandes y arrastraron muchísima gente, sí, obvio, que cambiaron toda una generación también, y casi que a la par, pues con el rock, con 10 años de diferencia, pero dentro de muy poquitas bandas y en una época muy dura, en épocas de guerra y muchas cosas, hicieron cosas muy grandes, industrializaron y ayudaron a minimizar mucho el dolor de la guerra. Por decirlo así. Bueno, pero no hablemos
2: Pero
1: de eso. No, no.
2: te doy una cota, por ejemplo, los Beatles fueron los precursores, y de ahí es donde yo digo, de ahí es donde vinieron otras ramas del rock y empezaron a meterle otros ritmos diferentes que empezaron a sonar más duro y más potente ya desde los 60 hacia los 70.
1: Sí, pero ya con ellos también empezaron los Rolling Stone. Hay otras bandas
2: Pero es
1: ahí.
2: que, digamos, estamos hablando
1: Pero.
2: de bandas de dos estilos de bandas diferentes. Estamos hablando de las bandas que son de Inglaterra, que tenían un ritmo diferente a las bandas que sonaban en Estados Unidos. Y ahí es donde tenemos que tener la diferencia, porque aquí en Colombia hay una más acercada arraigo de las bandas de Inglaterra que de las bandas de Estados Unidos.
1: Es verdad, porque América somos más ingleses que españoles.
2: Ese es muy, muy argentino. Bueno, muy argentino eso.
3: Para todos nuestros oyentes de Argentina.
1: Bueno, ahora vámonos con música, muchachos. No se despeguen, que esto es la azotea del rock.
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2: Bueno, continuamos en la azotea del rock, muchachos. Ya empezamos pues con las ideas, con los programas, con la parrilla que vamos a manejar en la emisora. Agradeciéndole mucho a Radio Unal, a Ronald, pues por este gran trampolín que nos presta para nosotros poder saltar y poder volar y saltar muy alto con nuestra emisora. Y una de esas ideas, como les contamos ahorita, es tener un programa de salsa y rock. O sea, hablar desde esos inicios, desde esas influencias, porque todos los grupos somos influenciados en el rock y en el metal. Pero sin darnos cuenta que la salsa tuvo mucha influencia en nuestra ciudad, para nosotros como músicos, para el rock en sí, desde sus tiempos, desde sus nacimientos. Entonces queremos como hacer todo eso. Además, a nosotros como rockeros nunca nos ha sobrado la salsa, por decirlo así, nunca nos ha estorbado, no nos incomoda. Antes nos sentimos muy bien y muy cómodos con ella, desde que no, cuando no estamos escuchando rock y el vecino suena salsa, a nosotros nos gusta. Entonces vamos a arrancar desde ahí, por ese principio, hablar de salsa y de rock.
3: Claro, la idea de este programa es poder enfatizar de que el rock está muy vinculado con la salsa. Y casi todos los que somos rockeros o que fuimos rockeros tenemos una influencia de la salsa muy marcada. Y ahora, los que escuchábamos rock anteriormente, lo que estamos escuchando ahora es pura salsa. No, o que me desmienta alguno de ustedes en los comentarios que van a hacer ahorita en la plataforma, si es así o no es así. La mayoría de las personas que escuchaban rock ahora son salseros, más no románticos. Sé que no, ninguno es romántico, sino que le gusta la salsa pesada, pero yo sí no me quedé en el pasado. Y siempre escucho de todo, hasta lo último, ahora lo nuevo de la timba, que está muy arraigada en Cali y viene desde Cuba, con varias agrupaciones, está muy arraigada en Cali y en el Callao, que también está muy, muy pegada en Perú.
4: Bueno, pero yo quisiera de todos modos como que la gente te conozca más. Y quiero que me cuentes, o sea, ¿cuándo empezaste en el rock o cuál fue tu influencia? ¿Por qué decidiste ser rockero si algún día llegaste al metal y cuándo saltaste a la salsa?
3: No, en realidad rockero nunca he sido. Me gustan todos los géneros de salsa, de rock. En este, yo llegué el 28 de enero de 1984 acá a Medellín. Con una influencia muy marcada en el barrio.

0: De Gacela desde Buenaventura. Llegué a las 7:30 de la mañana y ni siquiera había terminal de transporte, sino que se ve todos los
1: Al
0: buses al
1: centro.
0: centro. Eran acá en el centro. Entonces, llego con esos tres LPs, es más, todas los tengo. Todas los tengo. Y era uno el del Rey Reyes, el Rey. El otro era el de Juanito Alimaña. Y otro era de Willy Colón, el cual tiene varios temas muy importantes de salsa. Entonces, cuando llegué acá, había una influencia de los muchachos, están escuchando mucho rock, y había una emisora súper importante en ese tiempo, que era Todelar Estéreo. Y Todelar solamente se escuchaba un rockcito muy de Inglaterra, colocaban todos los temitas que venían ya desde atrás, se colocaban The Cure, colocaban The Clash, colocaban todos esos temas bacanos que uno empezó como a Metallica. Entonces empezamos a escuchar toda esa musiquita y nos empezamos a interesar por esa música.
2: Listo, de una. Entonces, para que vean lo importante que son esos LPs, los vamos a subastar a partir de este momento. Muchachos, sí, ya por esa época, pues sí, vamos a hablar de emisoras importantes, pues las que nos
1: Marcaron.
2: marcaron o la que nos, ¿cómo es que?
1: Influenció.
2: Las que nos metió el rock por allá, aunque fue de mentirita, fue Veracruz Estéreo. Veracruz Estéreo aquí arrancó tirando rock, pero Todelar fue mucho más máquina y posteriormente vendría Radioactiva. Radioactiva sí la tiró con toda, aunque esa época, cuando empezó, pues Radioactiva ya habían empezado antes, hicieron un cambio y sonaron ya lo que era crossover, que no había problema en escuchar Ricardo Arjona y Guns N' Roses, que
1: Sí, y
2: sonaba.
1: todavía Radioactiva funciona en Bogotá, pero es
2: Sí.
1: muy una ascendencia de rock más marcada.
2: Sí, todavía está ahí tirando musiquita, aunque ya pues como con esos
1: Muy.
2: rockeros nuevos o ese rock nuevo que no, pues no me impresiona a mí personalmente.
1: Lo que pasa es que Eduardo es muy marcado en lo retro. Él se quedó en el retro, pero alguna vez hablábamos acá contigo y es que a ti también te gusta todo lo nuevo. No sé si de pronto nos puedas como contar qué estás escuchando nuevo en el rock.
0: Por ejemplo, hace 15 días, que hace 20 días conocí a Eduardo y Eduardo me empezó a hablar de mucho rock viejo y le dije, ¿vos has escuchado a King Drácula? Y me dijo, ¿quiénes son esos? Y King Drácula es una agrupación que lleva aproximadamente unos 8 años en el mercado y es una agrupación muy, muy nueva y tiene un toque brutal, le mete jazz, le mete salsa, le mete conga, le mete mambo al rock y después tiene un chillido muy, muy particular y una fuerza, le mete algo como de minimal, de tribal a esto y créame que es brutal y cuando lo escucho, digo, ay, a mí me gustó y es nuevo y él decía, yo no escucho nada nuevo. Por ejemplo, ahorita le acabo de colocar un tema que se llama Joseph, que está muy, muy, hace 20 días salió y está muy, muy, muy marcado también, que de tres vocalistas muy importantes del rock.
1: Anúnciale, la escuchamos ahorita.
0: Ahorita vamos a colocar Joseph también para que todos la escuchen.
2: No, Joseph fue la que escuchó, la escucharon ustedes al principio del programa, con esa fue la que arrancamos el programa. Pero entonces ahora sí vamos a escuchar a King Drácula, aquí en la Sociedad del Rock.

0: ¿Y qué más, muchachos? ¿Cómo les está yendo, muchachos? No los había saludado como bien hoy, sino que los tenía como abandonaditos mis niños. Esperando ya a esta hora de la noche, a esta hora ya avanzada ya del programa, que nuestra música les hubiera gustado. Ya saben que si no les gusta, pues van para otra parte y ya. Listo, es muy fácil. Muchachos, recuerden, en esta casa no hablamos mal de nadie. Sí, o de algo, no. Si no tenemos nada bueno que decir, pues no lo decimos y ya. Pero si usted tiene alguna cosa mala que decirnos, listo, mira, te voy a dar la solución porque aquí somos un grupo muy de una mentalidad muy amplia. Puedes ir a
1: La
0: cualesquiera de las
1: panadería.
0: emisoras, puedes ir a la panadería y puedes decirle al panadero lo malo que te parece de nosotros y listo. Y ya, y fin, y así te quitas tus angustias de encima. Bueno, muchachos, no continuamos, no me dejen hablar solo, que yo soy muy peleonero con los oyentes, no, muchachos, no me paren bolas.
1: Pero como dice mi compañero, realmente nadie lo sabe todo en la música. En la música uno todos los días aprende, todos los días se ilustra y aprende de cada cosa. Cuando tú hablas con alguien con respecto al rock y a las ramificaciones del rock y lo que viene de arriba y abajo del rock, créame que es demasiada información la cual usted no la tiene completa. Entonces, a todos los oyentes que estén en la emisora del Día de la Ciudad del Rock, quisiera que empiecen a comentar haciendo un análisis exhaustivo de los temas que quieren escuchar acá en la emisora y con respecto a qué estilo de salsa quiere que le coloquemos en ese programa y también decir cómo le vamos a colocar al programa, porque no hemos tenido la claridad de cómo le vamos a colocar al programa. Sí, le vamos a colocar rock en salsa, la salsa en rock, o cómo es que le vamos a poner. Me gustaría que algunos nos dieran sus comentarios y podamos establecer ese nuevo nombre que le vamos a colocar a ese segmento de la azotea del rock.
0: Ey, no, no les pregunté, es como le vas a preguntar a la gente que cómo se llama el programa, no, ellos tienen que ir al programa porque yo los obligo. Ay, muchachos, verdad, ¿ustedes cómo le pondrían a este programa donde va a sonar salsa y rock? Va a ser un programa de la emisora La Azotea del Rock, radio. Listo, ¿qué?
1: Yo le pondría salsa rock. Bueno, es que, a ver, lo que pasa es que ustedes no le han explicado como bien a la gente y pueden haber oyentes nuevos. Entonces, ustedes saben que sonamos en muchas emisoras, pero nosotros tenemos nuestra propia emisora en línea que se llama La Azotea del Rock Radio y solamente teníamos un programa los jueves a las 7 de la noche, que es La Azotea del Rock, que es el mismo programa que suena en Radio Nal y en todas estas emisoras. Pero entonces, teniendo nuestra propia emisora en línea, pues vamos a ampliarnos con más programas y otro programa que viene es el programa con Diego y Eduardo, así se va a llamar, Rock y Salsa con Eduardo y Diego.
0: Exactamente.
1: Entonces yo voto porque se llame Salsa Rock, pero bueno, vamos a ver, ellos son los dueños de esa emisión, así que lo irán decidiendo. 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
0: Yo quiero ir a ese evento, yo quiero ir por Eternal. Cromless es una agrupación que yo de nombre la conozco hace mucho tiempo, sí, pues sí, como 30 años, sí. Pero no tengo ahorita en mis recuerdos como música de ellos, no, no, no tengo como registro en mi mente. No es por ellos, muchachos, es por mí. Es que mi cabeza no, ya no trabaja con mi cuerpo, ella trabaja aparte. Pero sí, de igual se les aplaude a estos muchachos, y vienen 30 años trabajando en una ciudad como Medellín, donde no somos constantes con los proyectos, donde simplemente el uno quiere pisotear al otro, donde no aportamos ideas y nos parece que el otro, porque aporta sus ideas, nos está mandando o no sabemos de pronto expresar las ideas. Los grupos con muy buenas ideas y con muy buenas capacidades se desintegran por eso. Pero viendo grupos como Masacre, como Cromles, como Innocidio, grupos grandes, grupos que llevan mucho tiempo, posguerra, pestilencia, que se dedicaron a pesar de todo a trabajar, yo les aplaudo. Y de una, pues muchachos, ya saben que en este programa el grupo ya hizo lo suyo, el del bar ya prestó su bar, el que organizó el concierto ya hizo su trabajo. Solamente falta una cosa, no falta sino una ficha para terminar el rompecabezas, que es la más importante de todas, que es que usted, como oyente, nosotros ya hicimos este pedacito que es nuestro trabajo, que es promocionarlos a ellos, ya no falta sino usted. No le estamos pidiendo que colaboren y que nos apoyen, no, esa pendejadita ya dejemos eso a un lado, ya es obligación de nosotros ir al concierto, muchachos, ya es obligación de nosotros ir y pagar la boleta, ya no era como antes que, hey, hey, 5 por 10 mil, no, no, ya vamos a pagar la boleta, vamos a ir, nos vamos a ir allá a soñarnos el concierto, a socializar, a conversar con gente, con el desconocido, con el que está al lado, vamos a volver a hacer escena, vamos a volver a llevar esto para adelante, vamos a industrializar esto y no nos falta sino ese pedacito, que ustedes como oyentes llenen, llenemos, que lleguemos y vamos a hacer esto muy grande. ¿Vos qué opinas, hombre Diego?
1: No, es muy importante el apoyo que le pueden dar a las bandas nuevas y a todo este tipo de eventos que estaremos realizando de aquí en adelante. ¿Por qué? Porque a veces la misma gente, los que les gusta el rock, no apoyan y quieren todo gratis. Y realmente todos estos eventos tienen un valor. Tienen un valor tanto logístico como un valor de monetario con todo lo que se debe realizar y para tener mayor productividad en todo el andamiaje de estas bandas, necesitamos buena colaboración y que la gente asista masivamente a estas convocatorias.
0: Antesitos de irnos, pero es que mire que nosotros perdimos la industria por pendejadas, muchachos. A finales de los 80, principios de los 90, un señor, si no estoy mal, que se llama Diego Trujillo. Bien, o sea, nosotros aquí en Medellín tenemos gente para todo. Por ejemplo, en Cali, hacer un concierto en Cali a mucha lía porque no hay quien lo organice. En Manizales no hay quien porque no hay dónde. Y siempre falta, aquí tenemos dónde, aquí resultamos en dónde,
1: De
0: resultamos
1: Carlos
0: quién lo
1: Diego.
0: organice, quién nos lleva. A finales de los 80, principios de los 90, un señor Diego Trujillo hacía conciertos en un garaje, donde fueran, y la gente iba. Yo tenía por ahí una colección de boletas que no sé qué se hizo, no sé, y mi mamá las tendrá guardadas, y eran boletas de 200 pesos escritas en un papel de esos donde envolvían la panela, como en ese papel de cemento, pues para que lo conozcan más. Ahí 200 pesos y escrito con la mano, va a tocar Equimosis, va a tocar tres,
1: Decentes.
0: sí, cualquier grupo, eran cinco grupos por 200 pesos, por 100, por 80, por 1000, y le pagaba muy poquito a los grupos, pues porque la plata se dividía entre el dueño del local, el sonido, el organizador y los... Y
1: Músicos.
0: los músicos, entonces queda muy poquito. Y a alguno no le gustó y se fue a regar el chisme que él solamente está llenando de plata por eso. Muchachos, para eso es, para que todos trabajemos, todos ganemos y todos nos mostremos. Para eso es que estamos industrializando la música, para que todos podamos vivir de la música, o sea, para ganar plata, pues obvio. Pero bueno, vámonos con música y ya regresamos. Esto es La Azotea del Rock.

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2: Bueno, muchachos, continuamos aquí en el mejor programa de rock y de metal, La Azotea del Rock. 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Y bueno, nos vamos entonces con muy buena música.

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3: Muchachos, continuamos aquí con este gran programa y con el gran invitado de esta noche, que es el abogado Diego. Pero recuerden entonces que ahora es de la familia La Azotea del Rock. Y como les decía, yo quiero que lo conozcan un poco más, pues ya saben que es abogado, que tiene su oficina en el centro, que trabaja todo lo penal. Así que bienvenidísimos todos a nuestra oficina. Yo comparto oficina con él pues en otros temas, porque realmente me le quito el sombrero en el tema que trabaja penal y sobre todo los delitos sexuales, que es como su especialidad. Pero, Diego, yo quiero que me cuentes, y ahorita te decía, bueno, ¿qué más te gustaba, hacia el rock o la salsa? Me decías, pues, me gusta el rock y me gusta la salsa, pero me voy más por la salsa. Entonces, quiero que me cuentes tus inicios, o sea, ¿qué te inspiró a ti? Pues, aparte de ser del Cauca, ¿cierto? Eso es Valle del Cauca. ¿Qué te inspiró a ti en la salsa?
4: ¿Qué me inspiró a mí en la salsa? Pues, como te conté, yo vengo de Buenaventura, Buenaventura Valle, donde llegaban todos los buques con los LPs, y donde realmente entró la salsa en Colombia. La salsa entró por los buques que llegaban en Buenaventura, y en Buenaventura hay un arraigo muy, muy marcado de la salsa, pero realmente un tema que me marcó a mí para que me empezara a gustar bien la salsa es un tema de la Sonora Ponceña. La Sonora Ponceña, que se llama Remembranzas. Remembranzas de la Sonora Ponceña, el LP, si no estoy mal, es un vikingo lanzando un rayo hacia el espacio. Creo que tengo la imagen de esos momentos. Mi tío debe tener ese LP en la casa y se los voy a enseñar más adelante, que está ese temita. Remembranzas de la Sonora Ponceña fue el tema con el cual yo empecé a escuchar realmente el rock.
3: ¿Y buen bailarín de salsa o no?
4: Excelente bailarín de salsa. Muy, me gusta demasiado, demasiado.
5: Otro LP que ama subastar. Otro.
4: No, hay varios LPs, porque de ahí empezó con es que ya con los temas que mandaban, que traía mi tío Alfredo de Buenaventura. Y empezó a uno de los temas que más le di, creo que debe tener un hueco en estos momentos, es un tema de Johnny Rodríguez con Tempo y Raulín, el cual tocaban una salsa muy, muy, muy sabrosa, se llama El Lago de Matrucha y El Reencuentro. Son temas que los cuales los voy a colocar en estos segmentos, y vendrán también otros LPs, porque voy a colocar mucho LP. No voy a colocar música, no, sino que voy a traer el tornamesas para que empecemos a escuchar esa salsa con ese sonido del LP.
3: El original.
6: Ahí apenas nos contraten de Latina Estéreo. Dejamos de ser rock y nos vamos de salsa.
3: Ya nos abrimos en toda Latinoamérica y el mundo con el rock, vamos a abrirnos con la salsa.
6: Y esta es que llevas 18 años bregando a meter pop en esta emisora y no ha podido.
3: Tengo una sección, es que rock y pop con Andy nunca me dejan sonar. No. Pero ¿saben qué, muchachos? Me acabaron una idea. Y si no, se acabó esto. Vamos a poner una sección en la azotea del Rock Radio de pop y rock con Andy. Pero mi propia sección. No un pedacito donde este director no me deje ni hablar.
6: Ay, no, ya está despedida. Si hoy no, si ya lleva tres programas sin traer aquí una entrevista. Ya, chao, mija. Chao, despedida. Cierto, memorándum. El otro que sigue, llama atención.
3: Echando.
6: Y ya es echando, ya está despedida ya. Pero es que si vuelve a hablar de este señor Diego, entonces ya me toca reintegrarla. ¿Cómo hago para echar a esta? Ay, ay, ay, no, mentiras, eso se edita.
4: Oiga, le digo que no la podemos, a la doctora no la podemos echar porque es la que está generando esa confianza tan buena en la azotea del rock. Mira que con dos palabras que me digo, ya estoy hablando, yo como soy de gago para hablar. Le digo, y realmente despertó ese locutor que hay en mí, y poder expresar todo lo que tengo represado desde hace mucho tiempo para darles a ustedes a conocer toda esa música que tenemos para brindarle a cada uno. Yo me despido, nos vemos en otro segmento de la azotea del rock, y el segmento que vamos a manejar que se llama Rock en Salsa.
3: Bueno, imagínense pues que es que tengo la historia de dos personas que fueron invitadas acá a la Azotea del Rock, y es Santiago Arango, nuestro compañero del subterráneo, y ahora Diego, que al principio de la entrevista me decían, no, es que yo soy muy nervioso, no, es que yo no sé qué voy a hablar, no, es que yo no sé si me van a dar nervios, y hablaron más que Eduardo y yo, que hablamos más que un loco cuando aparece, un perdido cuando aparece. Entonces esa es la energía que a mí me gusta. Yo creo que la Azotea del Rock tiene una energía tan bacana y los temas tan bacanos que simplemente fluye. Y obviamente los oyentes que realmente nos aguantan todas nuestras pendejadas, porque tenemos muy buenos invitados, muy buena música y un excelente grupo de trabajo. Así que yo también me despido, gracias a todos. Recuerden entonces seguirnos en nuestra página oficial de Facebook de la Azotea del Rock, porque ahí les estaré entonces compartiendo todos los links para que nos escuchen. Recuerden, no sé, gente, amigos, compañeros que tengamos en Chile, en Ecuador, en Argentina, en Brasil, obviamente en Colombia, para que no se pierdan las ediciones. Y recuerden que también estamos en YouTube, para que, pues, ay, no pude, pues imposible que no puedan en una semana escucharnos, pero pues bueno, de pronto muchas ocupaciones, entonces se van a YouTube y reproducen esa sección que quieran.
6: No, pues no nos quieren escuchar, no los obligué. Ve, ya los va a regañar, pues. Muchachos, tenemos muchas opciones para ustedes hasta el momento. En las redes nos pueden escribir, por ahí en Facebook pueden a ver qué sugieren ustedes como el nombre para ponerle al programa Rock en Salsa, en la salsa del rock, rock y salsa, salsa rock, salsa rockeando.
3: Salsa. Y Diego en el rock salsa.
6: pues si nosotros dos que aquí es tres tan sentaditos, ya pues como 10 opciones. Bueno, miren ustedes qué más nos dan, de pronto hay un super, super nombre, pero bueno. Entonces ya ustedes se van, chao, chao, adiós, que estén bien, chao, quedo con ese hueco. Muchachos, pues recuerden que ya siguen, pues vienen acá nuestros compañeros Baena y Santiago con el subterráneo del rap.
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7: Hey, ¿qué tal? ¿Cómo están? Bienvenidos al subterráneo de la Azotea del Rock, quienes habla Santiago Arango. Y hoy tenemos a Mamont, el proyecto de Wolfgang Van Halen, músico que creció prácticamente dentro de la historia del rock. Hijo de Eddie Van Halen, Wolfgang pasó por Van Halen y Tremonti antes de lanzarse como solista y construir su propio sonido. Y precisamente de esa etapa nace Distance, una canción que tiene una historia muy especial. Wolfgang la escribió pensando en su padre, Eddie Van Halen, quien falleció en 2020. Y aunque la canción habla de la distancia que queda cuando perdemos a alguien importante, lo hace desde un lugar profundamente humano. Recordar los momentos compartidos y reconocer cuánto puede significar una persona en nuestra vida. Y aquí viene algo interesante, Wolfgang grabó prácticamente todos los instrumentos y las voces de la canción. Esto hace que el tema se sienta todavía más personal, como si estuviéramos escuchando directamente una conversación que quedó convertida en música. Y musicalmente, Distance comienza de una manera íntima, con guitarras limpias y una voz contenida, y poco a poco va creciendo hasta convertirse en un tema de rock mucho más amplio, pero nunca pierde esa sensación de cercanía. Y quizás sea ese el verdadero poder de la canción, no necesitas haber vivido exactamente la misma historia para entenderla. Todos tenemos personas que dejan una huella tan grande que incluso cuando ya no están cerca siguen formando parte de nosotros. Así que esta vez, más que subir el volumen para sentir la fuerza del rock, vamos a subirlo para recordar. Esto es Mamont, que llega al subterráneo con Distance.

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2: Y ahora, de vuelta en el subterráneo, nos vamos hasta Los Ángeles para encontrarnos con Jane's Addiction, una banda que a finales de los 80 ayudó a cambiar el rumbo del rock alternativo. Liderados por Perry Farrell, con Dave Navarro en la guitarra, Eric Avery en el bajo y Stephen Perkins en la batería, mezclaron rock, punk, funk y psicodelia de una manera que no se parecía demasiado a lo que estaba sonando en aquel momento. Y entre todas esas canciones aparece una que se convirtió prácticamente en un clásico de culto, Jane's. El tema está inspirado en una mujer llamada Jane, una amiga de Perry Farrell, que atravesaba una situación complicada. La canción cuenta su historia de una manera sencilla, casi como una conversación, y justamente ahí está buena parte de su fuerza. Escucharemos la versión en vivo. Aquí no tenemos una producción gigantesca ni una pared de guitarras, tenemos la guitarra acústica, la percusión, la voz de Farrell y sobre todo el público formando parte de la canción. Y ese es el encanto de Jane's. En directo, el tema deja de sentirse como una grabación y empieza a sentirse como una historia compartida. Además, hay algo especial en cómo Jane's Addiction consigue que una canción aparentemente sencilla termine siendo tan memorable. El ritmo es relajado, la melodía parece casi hipnótica y el coro se presta perfectamente para que todo el mundo termine cantando. Es de esas canciones que demuestran que no siempre necesitas tocar más fuerte para hacer que una canción golpee más profundo. Así que esta vez vamos a dejar que el escenario hable. Esto es Jane's Addiction con Jane's en su versión en vivo en el subterráneo de la azotea del rock.
3: Thank you. Thank you very much.

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1: Y ahora cambiamos las guitarras pesadas por un groove que tiene actitud de sobra. Hoy nos vamos hasta Filadelfia para encontrarnos con The Roots, una banda que hizo algo bastante particular, demostrar que el hip hop también puede construirse con músicos tocando instrumentos en vivo. Formados a finales de los 80 por Black Thought y Questlove, The Roots mezclaron hip hop, soul, jazz, funk y rock, convirtiéndose en una de las agrupaciones más respetadas dentro de la música alternativa. Y en 2002 apareció The Seed 2.0, una reinterpretación del tema The Seed, originalmente grabado por Cody Chesnutt. Y aquí la cosa se pone interesante. The Roots toman la idea original y la llevan completamente a su terreno. Tenemos una guitarra con muchísimo groove, bajo funky, batería orgánica y encima de todo el flow de Black Thought junto a la voz de Cody Chesnutt. La canción habla de crecimiento, deseo, creatividad y de esa necesidad de hacer que algo propio eche raíces y llegue a convertirse en algo más grande. Pero vamos a ser sinceros, la primero que atrapa es el ritmo, y cuando te das cuenta ya estás siguiendo el ritmo con la cabeza. The Seed 2.0 es justamente eso, una canción que cruza fronteras, hip hop, rock, funk y soul, fusionados juntos sin que ninguno parezca estar fuera de lugar. Y quizás esa sea una de las grandes virtudes de The Roots, no necesitan escoger una sola etiqueta, simplemente hacen música y dejan que los géneros se mezclen. Así que vamos a escuchar esta gran canción de The Roots junto a Cody Chesnutt, esto es The Seed 2.0.

0: Continuando en la azotea del rock, después de haber escuchado El Subterráneo, que estos manes están volándome con esas reseñas, con esos grupos, manes son muy parados. A nosotros nos toca presentarlos porque ellos no son capaces de saludar siquiera. No, pues cierto, mentira, muchachos, que ustedes lo hacen muy bien. Pero entonces, man, que sí saluda. Aquí viene.
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0: Un man que man, desde que arranca, arranca saludando y se despide hasta que se termina. Ay, este man me cae muy bien. Pues es que si yo no molesto a las personas es porque no me caen bien. ¿Ustedes cuándo me han visto molestando a Andy? Cierto que nunca. A mí, yo no, al que no, yo no molesto es porque me cae mal. Pero entonces, ey, ey, ey, yo soy Sama, yo soy Samael. Aquí viene nuestro compañero Samael con la caja negra.
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0: Soy el abominable Dr. Márquez de Radio Black, Argentina, Uruguay, más caliente que el infierno y ataque sonoro. Un abrazo al hermano desde Colombia, de Colombia. Yo estoy acá en Argentina, Samael de la Caja Negra. Y aguante Cronos, inmortal. Se fue a dar un paseo. Pronto nos vemos, querido Cronos. ¿Y a dónde? En el infierno, papá. ¿Dónde va a ser? Larga vida a Black Metal.
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2: ¡Hey! ¿Qué tal? Reciban un cordial saludo de parte de su humilde servidor, quien los saluda cada 8 días a estas altas horas de la noche. Quien les habla, Manuel Díaz Samael, locutor y realizador de la sección de metal llamada La Caja Negra, la cual se emite desde la ciudad de Medellín, Colombia, cada 8 días a través del programa radial La Azotea del Rock. Con esta sección cerramos el programa cada 8 días a través también de la emisora de la Universidad Nacional de Medellín, Radio UNAL, por el FM, los 100.4 FM, y online por la aplicación, la app de Radio UNAL, y también en la página web de Radio UNAL Medellín 100.4 FM. Y bienvenidos a esta nueva emisión de su sección de metal llamada La Caja Negra. Y esta es una caja negra bastante especial para mí, toda vez que hacemos un alto en lo que se refiere a difusión de agrupaciones de metal de Colombia para realizar un sentido y merecido homenaje a uno de los fundadores y padres del metal extremo, nada más ni nada menos que el señor Conrad Thomas Land, más conocido como Cronos, que acaba de morir el pasado 1 de octubre. Él nació el 15 de enero de 1963, tenía en su momento 63 años, una persona muy joven, y quien fue bajista, vocalista y fundador de las leyendas del metal, nada más ni nada menos que Venom. Abría el programa un saludo de nuestro gran amigo de Uruguay, Adrián, de Argentina, Uruguay, conductor del radio show Radio Black, el cual nos enviaba un saludo y nos hablaba un poco acerca de sus anécdotas con Cronos y con Venom. Y bueno, como les cuento, este es un especial que quisimos realizar de la obra de Conrad Thomas Land Cronos, que es Venom, nada más ni nada menos, su obra maestra Venom, y abríamos, pero de un modo diferente. No quisimos colocar las canciones propiamente de la agrupación, sino que quisimos que fueran covers o tributos que realizan otras agrupaciones del metal del mundo a Venom. Hicimos una curaduría bastante extensa y bueno, ya tenemos un especial de Venom con agrupaciones que le hacen tributo o cover a Venom. Y abríamos la caja negra de esta sección, de esta emisión, con la agrupación, la reconocida agrupación polaca, nos trasladamos hacia Polonia, la reconocida agrupación polaca de Black Death Metal, Behemoth, con su tributo a Venom, con su nada más ni nada menos que su himno, Welcome to Hell. Esta canción, este cover de Welcome to Hell de Behemoth, fue grabado en el año 2003 y está incluido en un EP llamado Conjuration del sello Regain Records. Al incluir este clásico, Behemoth reafirmó su respeto a influencias del sonido clásico y abiertamente anticristiano y satánico de Venom. Y vamos a continuar con más de tributos que le han realizado a Venom agrupaciones de metal mundial. Esto es la Caja Negra, no te despegues.
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1: Hola, señores Caja Negra. Buenas noches, ¿cómo se encuentran? Soy yo, César Mejía, director editor de la revista Felsign. Y claro que tengo una anécdota con Cronos en la ciudad de Manizales en el 2014, cuando tenía un repaquete para que Conrad me firmara unos discos y unos CDs. Y apenas volteé y me dice, wow, pero qué cantidad de música la que tienes de nosotros, y nos reímos. Y él muy amablemente nos las firmó. Anécdotas de Helsinki. 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
2: Hey, ¿qué tal? Y continuamos en su sección de metal y sonidos extremos llamada La Caja Negra, rindiéndole tributo al gran Conrad Thomas Lantz, más conocido como Cronos, que en paz descanse, que nos dejó el pasado 1 de octubre, con 63 años de edad, bastante joven estaba. Bajista, vocalista y fundador de los dioses del metal negro, nada más ni nada menos que Venom. Y escuchábamos una de las canciones más icónicas del metal en el mundo entero, en Colombia también obviamente, pero en el mundo entero, nada más ni nada menos que la canción que fundó un género musical, por lo menos le puso el nombre, Black Metal, versionada por otros grandes iconos del metal mundial, nada más ni nada menos que Cradle of Filth. Esta versión de Black Metal de Cradle of Filth hace parte de un bonus track de la edición especial del tercer álbum de Cradle of Filth titulado Cruelty and the Beast del año 1998, dándole un toque personal a su estilo gótico, sinfónico y vampírico, acelerando las guitarras y manteniendo el sello característico de Cradle of Filth, las voces supremamente agudas del señor Danny Field. Nos saludaba al comienzo, antes de continuar, el gran amigo del sello de la revista Helsinki y del radio show Helsinki, que suena siempre a las 10 de la noche antes de la azotea del rock, también por la emisora de la Universidad Nacional Sede de Medellín, Radio Unal, a partir de las 10 de la noche. Nos contaba una anécdota con el señor Cronos. Y bueno, mil gracias, César Mejía, más conocido como el Blasfemo, por hacer parte de ese tributo. Mil gracias. Esto es La Caja Negra. No te despegues, ya continuamos.
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2: Hey, ¿qué tal? Y continuamos en su sección de metal y sonidos extremos llamada La Caja Negra. Y nos vamos despidiendo esta emisión. No sin antes, que vamos con unos avisos parroquiales. Avisos parroquiales. Y es que los queremos invitar a nada más ni nada menos que la celebración de los 30 años de la icónica agrupación de death metal de la ciudad de Medellín, Colombia, Cromlech, junto a un cartel de lujo, junto a Eternal y Esforzando, el próximo viernes 16 de octubre en el bar Dopamina Bar en Laureles a partir de las 8:30 de la noche. Invita a La Caja Negra y la azotea del rock como medio oficial. Y bueno, ya ahora sí nos vamos despidiendo de esta emisión de La Caja Negra. A continuación sonará otro cover y tributo a las leyendas Venom. En esta ocasión, nada más ni nada menos que las leyendas de Mayhem en su álbum EP debut llamado Dead Cross del año 87. Es la canción nada más ni nada menos que Witching Hour. Y bueno, los invitamos a que nos contacten. Nuestro WhatsApp es +57, que es el indicativo de Colombia para las personas fuera de Colombia. +57 311 611 3565. +57 311 611 3565. +57 311 611 3565. También a que visiten nuestras redes sociales. Aparecemos como La Azotea del Rock. Y bueno, En el infierno nos veremos, maestro Cronos. Y a continuación vamos con más metal, con las leyendas Mayhem. Y ese cover que no requiere de presentación, ya que hace parte indudable del black metal mundial, Witching Hour, de su EP Death Cross del 87, Mayhem. Esto fue La Caja Negra. Feliz

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1: Bueno, muchachos, se nos acabó esto, las 2 horas más corticas de toda la semana. Y como son tan corticas y pensando en ustedes, por eso estamos bregando a sacar adelante el proyecto, pero no sin la ayuda de ustedes. Si ustedes llaman, si ustedes nos escriben, si ustedes nos dan sus opiniones, si ustedes nos piden más, nos exigen más, pues nosotros les daremos más. Si no, pues nos tocará quedarnos en la casa sentados haciendo nada. Y es lo que no queremos, muchachos. Queremos estar activos, queremos estar despiertos, queremos decirle que sí a todos ustedes, a esta ciudad, de la misma forma en que usted se levanta desde muy temprano en la mañana o a las 4 de la tarde o no sé a qué hora se levantarán. Pero es desde ese mismo momento en que usted abran los ojos, muchachos, denle gracias al universo por haber abierto los ojos. En muchas ocasiones, de pronto, queremos que los ojos no se nos abran por muchas situaciones, un familiar, deudas, porque encontré a mi mejor amigo con mi esposa, con mi novia. Eso realmente son pendejadas. El que se murió ya se fue. Ya que para donde se vaya, pues, ¿qué más? Hay que mirar y estar pendiente de los que estamos acá, de los que quedamos vivos. Hay que estar pendiente de las nuevas personas que van a llegar a nuestra vida, a los nuevos amigos, a las nuevas novias, o a los nuevos jefes, o al nuevo vecino, o a todo lo nuevo. Tenemos que estar abiertos porque de eso depende la vida. Se nos cierra una puerta, abrimos 10 ventanas y seguimos para adelante sin mirar atrás, muchachos. Y cuando miremos atrás, lo vamos a hacer con una sonrisa, porque no podemos olvidar de dónde venimos y lo que hemos pasado para no volvernos a estrellar contra el muro, ¿sí me entienden? Pero entonces vamos es para adelante, vamos sin estar pendientes del retrovisor. Cuando miremos atrás, que sea con una sonrisa para recordar, para hacer de este momento, esos malos momentos, nos genere una sonrisa. Entonces, no es más por hoy, muchachos. Esto es la azotea del rock.
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6: ¿Sabías que encender la lavadora varias veces a la semana con pocas prendas puede aumentar considerablemente el consumo de energía en tu hogar? El consumo de la lavadora depende principalmente de dos factores: la temperatura del agua y el tamaño de la carga. Entre el 80 y el 90% de la electricidad se destina únicamente a calentar el agua. En cambio, el motor consume una cantidad similar de energía, sin importar si el tambor está medio vacío o completamente lleno. Por eso, realizar una carga completa en lugar de dos medias cargas puede reducir entre un 30 y un 50% el consumo de agua y energía para lavar la misma cantidad de ropa. Además, utilizar el programa ECO puede disminuir el consumo eléctrico entre un 20 y un 40%, mientras que lavar con agua fría puede ahorrar hasta un 90% de la energía.
5: La clave del ahorro.
6: Espere a completar una carga. Elija programas ECO y lave con agua fría siempre que el tipo de ropa lo permita. 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Son hábitos simples que optimizan el consumo, prolongan la vida útil de la lavadora y ayudan a reducir el valor de la factura de energía.
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10: Planeación financiera para no recurrir a la deuda. ¿Le ha pasado que llega un gasto inesperado y la única salida parece ser la tarjeta de crédito o pedir dinero prestado? Muchas veces el problema no es solo falta de ingresos, es falta de planeación. La deuda no siempre aparece por un gasto grande. A veces nace de pequeñas decisiones, de no saber cuánto gastamos, de no anticipar pagos importantes o de no tener un fondo para emergencias. Por eso, una buena planeación financiera no solo organiza el dinero,
11: también protege su tranquilidad.
10: Paso a paso. Primer paso, haga una foto real de sus finanzas. Anote cuánto dinero le entra al mes, cuánto gasta, qué deudas tiene y si cuenta con algún ahorro.
11: No con cálculos aproximados, sino con números reales.
10: Segundo paso, identifique su gasto base mensual, es decir, cuánto necesita para cubrir lo esencial: vivienda, servicios, alimentación, transporte, salud y educación. Ese va a ser su piso financiero. Tercer paso, ordene sus gastos en tres grupos: esenciales, importantes y prescindibles.
11: Así, si un mes no le alcanza, usted sabe qué ajustar antes de endeudarse.
10: Cuarto paso, presupueste antes de gastar. No espere a ver qué quedó al final del mes. Apenas reciba ingresos, separe primero lo básico, luego para el ahorro y después para lo demás. Quinto paso, cree un fondo para imprevistos. No tiene que empezar con millones, empiece con una meta pequeña. Lo importante es construir un colchón que evite que una emergencia termine convertida en una deuda. Sexto paso, prepárese para gastos previsibles: matrículas, impuestos, mantenimientos, Navidad o cumpleaños,
11: que no son sorpresa.
10: Si sabe que vienen, puede apartar un poco cada mes. Séptimo paso, póngase reglas claras de compra. Por ejemplo, no comprar algo no esencial el mismo día, esperar 24 horas antes de una compra grande o no usar crédito para cubrir gastos cotidianos. Octavo paso, revise sus finanzas cada semana. No necesita esperar al final de mes para darse cuenta que sus finanzas se desordenaron. Una revisión corta puede evitar una crisis más adelante. La planeación financiera no es para quien gana mucho, es para quien quiere vivir con más control y menos angustia,
11: lo cual es fundamental para el bienestar financiero.
10: Recuerde esto, cada gasto que usted anticipa es una deuda que probablemente evita mañana. Planear no elimina todos los problemas, pero sí reduce mucho la necesidad de improvisar con dinero prestado.
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El día de hoy, en Desde la Fonoteca, del Cairo a Casablanca, un viaje por la música del norte de África, un mundo romántico lleno de sonidos inspiradores y melodías exóticas, compilado realizado por Putumayo World Music. En esta primera parte del programa escucharemos Rachid Taha desde Argelia con Yaha Raha, Ali Hassan Kuban desde Egipto con la canción Mabruk Wo Arisna, Khaled desde Argelia con Kikounti, Raina Rey desde Argelia con Dikra y Sharkiat desde Egipto con la canción Nahawand. Bienvenidos.

y continuamos desde la fonoteca. En esta segunda parte del programa El Cairo a Casablanca escucharemos Idir desde Argelia con Siwit Riwit, Maurice El Medyouni desde Argelia con Yama Alem, Rasha desde Sudán con la canción Lihali, Jamshid Sharifi y Hassan Hakmoun desde Irán y Marruecos con la canción Choke the Veil. Y finalizamos con Kada Cherik Hadria desde Argelia con la canción Madaniche.

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14: El dinero y las emociones. ¿Alguna vez ha comprado algo solo porque estaba feliz? ¿O porque estaba muy triste? Si la respuesta es sí,
15: no estás solo.
14: Las emociones influyen profundamente en nuestras decisiones financieras. Cuando estamos felices, tendemos a gastar más. Cuando estamos estresados, evitamos revisar cuentas. Y cuando sentimos miedo, tomamos decisiones apresuradas. La economía conductual ha demostrado que no somos tan racionales como creemos. Y en Colombia, esto se nota mucho en momentos como la prima de mitad o de fin de año. El ingreso extra genera alivio.
15: Y muchas veces, gasto impulsivo.
14: Una recomendación es programar pagos. En Colombia, según el reporte de inclusión financiera de la Superintendencia Financiera, la tarjeta de crédito sigue ganando adeptos, ya que 23% de los adultos tenía al menos una en 2024. Y entre quienes accedieron por primera vez al crédito en 2023, 36% lo hizo por esta vía. Su uso sigue siendo principalmente para consumo, aunque los hogares muestran mayor cautela. Frente al manejo de la deuda de tarjeta de crédito, una práctica frecuente es usar la opción de pago mínimo en sus tarjetas de crédito. Pero este pago cubre principalmente los intereses, lo que hace que la deuda se mantenga
15: o incluso crezca con el tiempo.
14: ¿Por qué? Pues porque la emoción del consumo es inmediata, pero el costo financiero es diferido. Además, en momentos de inflación o de incertidumbre laboral, la ansiedad aumenta y puede llevar a decisiones como endeudarse sin un plan claro. Un consejo práctico. Una regla simple para aplicar desde hoy. Antes de hacer una compra no esencial, espere 24 horas. Esa pausa reduce la influencia emocional y permite evaluar si realmente lo necesita. También puede preguntarse, ¿estoy comprando por necesidad o por emoción? Recuerde, una emoción intensa que implique dinero es una combinación peligrosa. Respire, espere y decida con calma.
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En la voz del cantante colombiano, nacido en Villavicencio Meta, Néstor Rosso, escuchábamos las obras El Adiós del compositor venezolano Ángel Briseño, Princesas Mágicas de Jesús Andrés Romero y Un Mundo para Dos del cantautor colombiano, nacido en San Martín de los Llanos, Nilson Aguirre. Reciban un cordial saludo, amables oyentes de Radio UNAL y del programa Pinceladas de Llano. Los saluda como cada 8 días en la presentación y realización el arpista y folclorista Hildo Ariel Aguirre, con la producción del equipo de Radio UNAL y la colaboración técnica de Sergio Nicolás Aguirre y Nico Producciones. Hoy tendremos una gran selección musical de cantautores colombianos. Ya escucharon ustedes a Néstor Rosso. También tendremos a Francisco Alejo Roa, más conocido como Pacho Roa. También al cantante de Acacías Meta, Néstor Morales el Tucucito, y la cantante vallecaucana María del Socorro. Para continuar con este bonito repertorio, traemos en primer lugar una obra compuesta por el cantante ya fallecido Arnulfo Briseño, de Norte de Santander. Esta obra que tiene como título Sierra de la Macarena. Enseguida, Muchacha de Ojazos Negros, de Juan Vicente Torrealba, y Paisaje Sabanero. Esta es una interpretación de Francisco Alejo Roa, más conocido como Pacho Roa.

Francisco Alejo Roa nos entregaba las obras Sierra de la Macarena de Arnulfo Briceño. Esto es un vals pasaje. También el pasaje llanero Muchacha de Ojazos Negros de Juan Vicente Torrealba y de Arnulfo Briceño, Paisaje Sabanero. Continuamos aquí en Radio UNAL, emisora de la Universidad Nacional de Colombia, con el programa Pincelada de Llano. Hoy trayendo esta bonita selección musical para todos los gustos. Vamos a escuchar a continuación al fallecido cantante de Acacías Meta, Néstor Morales el Tucucito. De este trabajo discográfico que sacara en el año 1988, titulado Vamos al Parrando. Hemos seleccionado tres obras. La primera del compositor de Arauca, Gilberto Romero Excelsior. Está este pasaje que tiene como título Saludo de Amistad. Enseguida de un compositor de Bogotá, más exactamente José Enrique Mendoza, un gran músico y compositor. Esta obra que tiene como título Solo Estoy. Y cerraremos estas tres canciones con una composición del araucano Jesús Arteaga. Este pasaje que tiene como título Te amo, señora.

En Pincelada de Llano escucharon la voz del desaparecido cantante Néstor Morales el Tucucito, un cantante que fue uno de los pioneros en difundir la música llanera en la capital de la República, en sitios o estaderos como el Morichal, el Mastranto, el Bodegón Llanero, desde mediados de los años 80. Y para continuar adelante con esta selección musical, también incluimos una gran voz femenina, nacida ella en Cali, en el Valle del Cauca. ¿Quién lo creyera que también cantantes que no son propiamente de los llanos orientales ni del interior del país interpreten la música llanera? Y lo hace de una manera magistral, María del Socorro. Con estas tres obras, la primera que tiene como título Canta Llano, de Arnulfo Briceño. Enseguida de Felipe Basto escucharán el pasaje Me Gustas y cerrará estas tres canciones con una composición de la maniceña Elda Flores. Este es un golpe de quirpa que tiene como título Palante Música Criolla.

La cantante vallecaucana María del Socorro nos entregaba tres hermosas canciones. La primera, Canta Llano, de Arnulfo Briceño, Me Gustas, de Felipe Basto, y Palante, música criolla. Un golpe de quirpa de la compositora y cantante Elda Flores. Hemos tenido en este especial de cantautores colombianos la participación de Néstor Rosso, quien nos entregó tres temas como lo fueron El Adiós, Princesas Mágicas y Un Mundo para Dos. Enseguida escucharon a Francisco Pacho Roa interpretando tres obras, Sierra de la Macarena, Muchacha de Ojazos Negros y Paisaje Sabanero. Luego el turno fue para el cantante de Acacías Meta, Néstor Morales el Tucucito, quien nos entregó Saludo de Amistad, Solo Estoy, Te Amo Señora, y cerramos precisamente con María del Socorro con Canta Llano, Me Gustas y Palante, música criolla. Ha sido un gusto estar como cada 8 días trayéndoles estas bonitas temáticas y estos hermosos repertorios de la música llanera. Estuvo en la presentación y realización Hildo Ariel Aguirre con la producción del equipo de Radio UNAL y la colaboración técnica de Sergio Nicolás Aguirre. Los voy a dejar escuchando este entreverado de bandolas grabado en la producción discográfica Academia Llano y Joropo 15 años. Aquí escucharán un arreglo del maestro Juan Carlos Contreras. Esto hace parte del grupo Arpas de Colombia. Entonces, entreverado de bandolas, y con esto les digo que nos encontraremos en 8 días. Hasta entonces.

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3: Bienvenidos, bienvenidas a Historias de la Música Colombiana, el espacio donde los sonidos de nuestra tierra encuentran su voz. Aquí, cada canción es un territorio, cada melodía es una memoria que se niega a ser olvidada. Este año, en su querido programa, hemos decidido apostarle a la variedad. Queremos que ustedes descubran y sientan la inmensa, casi infinita riqueza de sonidos, representaciones y expresiones que tiene Colombia alrededor de su música. Para lograrlo, estamos utilizando la historiografía como una herramienta que nos permite viajar en el tiempo y traerles hasta ustedes los sonidos de nuestro país. Por eso estamos alternando entre diferentes enfoques, desde investigaciones rigurosas en lo metodológico hasta miradas un poco más prácticas y cercanas a las experiencias musicales. En Historias de la Música Colombiana, exploramos el pasado para comprender quiénes somos. Pero también abrimos espacio al presente y al futuro, porque la música de Colombia no solo se recuerda, se transforma, evoluciona y sigue escribiendo nuevas páginas día a día. Hablamos de metodología de la investigación, de biografía, hemos expuesto problemáticas alrededor de la salsa, del vallenato, de la cumbia, bambuco, pasillos, etc. Nos llena de alegría reencontrarnos con ustedes hoy. Continuamos con nuestro viaje por diversas regiones de Colombia, explorando los relatos, sonidos y memorias que dan vida a nuestras tradiciones musicales. En esta ocasión, llegamos a la región Caribe, donde iniciaremos nuestro recorrido desde el presente. Conoceremos lo que se está creando, está transformando actualmente alrededor de la música, y sobre todo, de la gaita. A partir de allí, iremos recorriendo el camino hacia sus raíces, acercándonos progresivamente a las expresiones tradicionales que han marcado la historia y la identidad sonora de esta región. Este es apenas el comienzo de un recorrido que en los próximos episodios nos llevará cada vez más profundo en las historias, los territorios y las tradiciones que mantienen viva la música de gaitas.

0: Están escuchando Historias de la Música Colombiana por los 98.5 FM Bogotá y por los 100.4 FM Medellín. Para hablar de los procesos de la música de gaitas del Caribe, vamos a iniciar acá mismo, en la Universidad Nacional de Colombia, porque hay un grupo que ha venido innovando mucho en este tema y está con nosotros el día de hoy, La Culebra.
1: Bueno, extendemos un gran agradecimiento a los precursores, a dos cuartos del equipo de La Culebra. La Culebra es un grupo musical que nace como un homenaje a los grandes referentes de la gaita y la tradición caribeña colombiana. Y hoy nos encontramos con sus creadores, Urián Sarmiento y Juan Pablo Rodríguez, porque vamos a hablar un poco de qué es esto, a qué se dedican y empezar a comentarles que la agrupación nace por la necesidad de honrar la música nacional desde una estética más contemporánea, fusionando el repertorio tradicional con elementos del jazz, del rock y de la improvisación libre, o lo que se conoce como el jamming en el mundo del jazz. A través de las composiciones y arreglos musicales, La Culebra reinterpreta la obra atribuida a grandes músicos icónicos, sobre todo el Caribe colombiano, como lo son Manuel de Jesús, conocido como Mañé, Juan Chuchita Fernández, Jesús María Sayas y Sixto Silgado Paito. De este modo, el grupo agradece y visibiliza el trabajo de estos referentes a través de la música, la improvisación y la interacción entre sus integrantes. Cuentan con un EP bajo el nombre de Ana María Oramas y La Culebra, El Caserito Volumen 20, que se publicó con el sello discográfico La 53 Records y vino acompañado de una sesión en vivo que hace parte de la serie de conciertos El Caserito, cuyo atractivo principal es hacer un concierto, como su nombre lo indica, casero, sin añadir muchos elementos en la postproducción.

0: Están escuchando Historias de la Música Colombiana por los 98.5 FM Bogotá y por los 100.4 FM Medellín. Acaban de escuchar un fragmento del EP de La Culebra en el Caserito. Estamos con Urián Sarmiento y Juan Pablo Rodríguez.
1: ¿Qué es La Culebra y cómo nace el grupo?
2: Bueno, muchas gracias a Mars por este espacio. La Culebra nació hace un par de años. Yo creo que el dato preciso lo tiene Juan Pablo, pero fue a raíz de unos espacios que se hacen en algunos lugares de Bogotá, como espacios de jams, donde se le hace homenaje a músicos. Pues en este entorno jazzístico, la gente que toca esta música pues suele estar muy concentrada únicamente en el entorno jazzístico, en los jazzistas, en los íconos del jazz, etc. Entonces, en este caso, Juan Pablo me invitó a hacer uno de estos jams. Me dijo, pero hay que hacer un homenaje a un jazzista. Yo le dije, pues a los jazzistas ya les han hecho muchos homenajes. Ya están súper homenajeadísimos, ya están en enciclopedias, ya hay documentales, pues ya hay de todo. Hagámosle un homenaje a un gaitero. Con esta idea, pues, de la improvisación y estos espacios así donde se interactúan entre músicos, que esto es lo que sucede mucho en las músicas que tienen el componente de improvisación ahí implícito. Yo sabía que Juan Pablo no iba a decir que no, porque pues él también está, le gusta la gaita, ha estado metido estudiando músicas tradicionales de distintas zonas. Entonces, pues bueno, esa fue como el motivante. Yo realmente lo dije un poco en chiste. Y a la semana, Juan Pablo tenía como 6 arreglos de melodías de gaita y pues unos arreglos tremendos. Realmente era una música muy elaborada, que pues fue como ya lo que echó a andar la idea de juntarnos a tocar. Juan hizo los arreglos súper rápido y pues eran... O sea, uno puede tomar dos caminos, hacer... tocar las melodías como tratando de acercarse más a lo que suenan, o realmente hacer como una versión más personal partiendo pues de la experiencia propia con la información que cada quien tiene de estas músicas, que es a mí lo que me parece más interesante.
3: Sí, todo realmente empezó como un gran chiste, pero me encantó y me dio mucha gracia y siento que hizo como que estallara la música que hicimos, como de los arreglos que construí. Como que ya estaban en la cabeza de alguna manera, ¿no? Yo pensaba como de qué manera puedo hacer que un tema de gaita termine funcionando como si fuera un estado de jazz, como para que la gente lo pueda tocar, improvisar encima, tener una forma. Entonces, siento que eso me ayudó también a entender de otra manera las melodías de la gaita, sobre todo de gaitas corridas, como que tienen una estructura muy parecida de parte A a parte B. Y eso me ayudó mucho también como a construir esos temas. También es bacano entender el jazz como música folclórica. Y la gaita y el jazz siento que tienen muchísimos parecidos. Solamente cambia como un poquito el contexto y como los instrumentos, pero en esencia se mantiene como la idea de tocar en comunidad y de tocar como cosas viejas, ¿no? Melodías antiguas. Entonces sí quería como explorar esa idea de cómo sonaría un estándar de gaita corrida.
1: Muchísimas gracias, aquí aprendiendo sobre los encuentros entre el jazz y la música tradicional colombiana. Es la idea. Nosotros creemos que cuando mezclamos otros ritmos más contemporáneos con lo que se conoce como tradicional, es cuando realmente empieza uno a conocer un poco más de su cultura. Y tejiendo esta conversación, me gustaría preguntar, ¿cómo definen o definirían ustedes su relación con las músicas tradicionales? ¿De dónde surge este interés y este amor por ellas?
3: Es que es chistoso porque en mí surgió como desde el acercamiento que tuve en el ensamble de gaitas de la universidad, que de hecho Uriancho fue mi profe. Entonces como que él fue quien me acercó a las músicas como tradicionales colombianas. A mí me gustaban mucho, pero nunca tuve como ese impulso de aprender a tocarlos hasta que vi una rueda y me enamoré y fue como quiero aprender a tocar tambor, quiero aprender a tocar gaita. Y en ese momento Uriancho era el profe del grupo de gaitas, entonces fue como mi primer acercamiento ahí.
2: Que lo metí en el vicio.
3: Exacto.
2: Bueno, en mi caso, yo pues estaba hace hartísimos años pues muy metido en el jazz, y por esa época, pues gracias al profe Antonio Arnedo y a otros músicos con los que él grabó, vinieron mucho a Colombia en la época en que grabó esos discos primeros con Satoshi Takeishi, un baterista japonés, y Ben Monder, un guitarrista norteamericano, y Jairo Moreno, un contrabajista de Tuluá. Ellos, pues, la propuesta de Arnedo en ese entonces, pues, estaba muy enfocada a mezclar el jazz con músicas colombianas. Pero recuerdo mucho las conversaciones con ellos en los espacios que uno podía estar ahí cuando venían a Colombia, y era esto de conocer otras músicas, de aprender a tocar, de no estar uno únicamente encerrado en una sola forma de tocar, en un solo instrumento, en un solo lenguaje, sino que había pues como que ampliar y diversificar. Y pues que aquí en Colombia había mucha información. Entonces, pues eso, a mí fue un poco así la... Fue como a raíz de estar en el mundo del jazz, de la batería, particularmente que es mi instrumento, y querer como conocer más, diversificar el lenguaje, pues a partir precisamente de conocer y estudiar las músicas acá. Entonces, pues ese fue como el proceso.

0: Acaban de escuchar a la gaitera de la culebra, Ana María Oramas, y están escuchando Historias de la Música Colombiana por los 98.5 FM Bogotá y por los 100.4 FM Medellín. Continuamos con la entrevista a la culebra, grupo fusión de gaita y jazz.
1: Qué lindo, muchas gracias. Y conocer el camino propio, conocer las raíces propias de donde venimos, también pasa a ver para dónde vamos, ¿no? En ese sentido, quisiera preguntar, ¿cuál es el proceso creativo detrás de lo que escuchamos y vamos a escuchar en este episodio? ¿Cómo realizan las composiciones de la culebra?
2: Hay algunos temas que terminaron siendo composiciones, pero que en realidad eran arreglos. Hay melodías de gaita que son muy abstractas. Y yo trataba como de sacar fragmentos de esas melodías y meterlas en la forma y hacerlo como de la forma más jazzística posible. Y eso terminó siendo un tema completamente diferente y se creó algo nuevo, a pesar de que mi intención no era crear algo nuevo. Eso pasa como en particular con dos temas, pero hay otros como que sí se siente la melodía que está muy presente, pero también la onda es otra, ¿no? Como que se cambia un montón la manera de entender esa melodía. Yo creo que lo primero es escuchar mucho. Yo me acuerdo que le pedí a Uriancho que me mandara como una playlist o me mandara referencias, me mandara discos de temas de gaita que le gustaría como que pillara. Y me mandó muchos temas de Mañe, que Mañe es un gaitero así que tiene miles de canciones o que se le atribuyen miles de canciones y es como que todas las melodías son increíbles. Y yo me puse a escucharlas y a escucharlas en loop así por mucho tiempo. Y después me iba como a sacar al berro o mientras me bañaba, como que cantaba la melodía en la cabeza y pensaba como, bueno, ¿qué le cabe? ¿No? ¿Qué le cabe a eso? Y decía, bueno, quiero que suene un rockcito o quiero que sea una cosa así refrita, como métricas inhumanas. Y así fueron saliendo las cosas. Es como tratar de construir los temas y sobre todo apropiármelos, ¿no? ¿Cómo me sonarían esas melodías a mí?
0: La gaita ha tenido un proceso de evolución bastante interesante. Y también, pues, la gaita tiene estas cuestiones de afinación, de temperancia. ¿Cómo hiciste tú para hacer los arreglos pensando en estas limitaciones que a veces tiene el instrumento? La afinación, cómo llevarlo para que toquen, digamos, con el resto del equipo. ¿Y cómo fue el impacto de este nuevo invento, que es la gauta?
2: Bueno, yo tengo la fortuna de que coincidencialmente la culebra tiene el mismo formato de una de las bandas que tengo hace 6 años, que es Guaita. Ahí el flautista también toca gaita y también hemos encontrado la manera de hacer que la afinación empate. Como que al principio es raro cuando uno coge una gaita de cardón, pero ahorita las gaitas que se están haciendo como comercialmente tienen unas medidas estándar que hacen que funcione, como que están afinadas de cierta manera. Y si no, pues uno puede como mover el dedito o soplar un poquito más alto como para que la afinación encaje. Y eso de la gauta es también algo muy hermoso que encontramos en Guaita hace varios años con un amigo que estuvo tocando ellos al parque. Él hizo como una investigación sobre la construcción de ese instrumento y sobre el repertorio de la gauta. Y es como una herramienta que le sirve a muchísimos flautistas y gaiteros, precisamente como a tener la gaita en otro contexto, un poquito más tonal, como de poder tocar lo mismo, pero en diferentes tonalidades. Y lo chévere de la culebra es que todo cuajó para que tocáramos con Ana, que es una gaitera flautista increíble, y ella también ha explorado mucho ese camino de la gauta, entonces fue muy fácil para mí como entender ese instrumento, porque yo ya tenía experiencia componiendo para ese instrumento, entonces fue como que todo se dio perfecto.
0: ¡Oh, qué lindo! Sí, porque he intentado como que cuaje con la afinación y es súper difícil, y también toca tener
2: sí.
0: Ese de mover un dedito no es tan fácil.
2: Sí, eso ya es como de quien lo toque, ¿no? De quien interprete el instrumento, que acostumbrarse un poquito, sobre todo si uno está tocando con guitarras o con bajo. Es raro, pero se logra. O sea, yo lo he hecho con gaitas tradicionales y si uno tiene que desafinar la guitarra para que cuaje, también es como una forma de hacer que funcione.

0: ¿Por qué la culebra? ¿De dónde surge el nombre? Me causa muchísima curiosidad.
1: Creo que fue por la culebra Macaurel.
2: Sí.
1: Es una melodía de gaita que grabó Mañe Mendoza. Por sumarle más motivos y tomar más como términos de este mundo gaitero.
2: Lo chistoso es que esa melodía fue de las primeras que me mandó Dian y fue de las primeras que me aprendí tocando gaita. Y fue de las últimas que arreglé. O sea, casi que no me salía un arreglo de eso porque no sé, como que no salía. Pero el nombre nos gustó mucho. Es como la culebra. Uy, cero, ¿no?
0: En este sentido, también quisiera preguntar un poco de la mano con lo que preguntaba mi compañero Snyder. ¿Cuál ha sido el impacto, o cambiemos esa palabra por reacción, dentro del gremio tanto jazzístico y más academicista, digamos, como dentro del gremio tradicional, a esta fusión de los instrumentos también?
1: Si hay algo especial en la culebra en cuanto a concentrarse en un repertorio particular y en un lenguaje particular, pero pues ya acá en Colombia ya llevamos unos buenos años de diálogos similares. Sin embargo, siempre hay, pues estos son experimentos, ¿no? Acá no hay ningún método ya que estén aplicando como puede suceder con el jazz. O puede suceder con la música colombiana más tradicional, no sé, acá la música del interior, pues ya está súper formateadísima. Es dificilísimo salirse de ahí. Es muy raro, son muy pocos los grupos que uno escuche que de verdad uno diga, uy, qué chévere cómo está esta gente de verdad tomando riesgos, yendo un poco más allá, jugando pues jugando más que la música de una forma más libre. Sin embargo, pues claro, ahorita tocamos en Colombia al Parque, no, hicimos la audición de Colombia al Parque y pues era como muy jazzero para Colombia al Parque. Y si nos presentamos a Jazz al Parque, van a interpretar decir que es muy colombiano para Jazz al Parque, no sé. Pues es como el riesgo que se toma. De lo que ha dicho la gente, pues en general han sido comentarios muy, muy positivos. Creo que poner en primer plano una música que puede quedarse congelada en archivos o puede quedarse congelada en ese pensamiento más tradicional de que la tradición es intocable, pues genera pues unas discusiones interesantes. Sí, invita también a que pues sigamos en procesos similares porque realmente es muy interesante toda la información que existe en estas músicas que no pertenecen a la academia y que sí pertenecen a unos procesos muy extensos de mestizajes y de intercambios que no ni conocemos. Claro, uno también se mueve en un círculo que está en las mismas. Entonces, no sé qué tan objetivos sean los comentarios, pero pues siento yo igual que es como muy honesto y desde cada quien la búsqueda que está ejerciendo. O sea, no estamos tocando una música que ya conocemos, sino estamos pues como poniendo la experiencia en función de seguir explorando, experimentando y probando cosas.
2: Sí, total. Esas preguntas son más personales. Es más la discusión que tengo conmigo mismo, como de primero, porque yo estoy tocando gaita, ¿no? De cómo es que Monroe termina tocando gaita y cómo es que uno se atreve también como a deformar esas melodías que son muy antiguas y terminar haciendo algo como medio posmoderno con eso. Sí, es también como que yo siempre he creído que uno es una esponja, ¿no? Como que un músico es una esponja y siempre está absorbiendo como todas las influencias y toda la inspiración de la música que ha escuchado. Y siento que está bueno no cohibirse como de inspirarse en cosas que a uno le gustan. Y también como que la pretensión solo es como jugar y ver qué pasa, ¿no? Es como encontrar ese gozo en hacer música. Y siento que eso también se ha recibido. Y también lo que mencionaba Oriancho de que es muy jazzista para Colombia al Parque y es muy colombiano para Jazz al Parque es algo que siempre me ha pasado con todos los proyectos que he tenido, porque a mí no me gusta la categorización de esto es jazz, esto no es jazz, esto es rock, esto no es rock, porque siento que la música se estanca, ¿no? Como que si uno le pone una categoría a eso, pues no sé, uno se queda como en una especie de cárcel. Y a mí me gustan muchas músicas y siento que quiero meterlas a todas como en un embudo y que salga algo nuevo. Entonces, en esos espacios de festivales es un poco, sí, complejo, ¿no? Es como un riesgo ahí que uno asume, pero igual a veces funcionará. Yo espero que lo

0: queremos cerrar esta entrevista haciendo una pregunta que siempre le hacemos a todos nuestros artistas invitados, y es: ¿para dónde camina la culebra? ¿Qué proyectos se vienen o qué expectativas tienen en el futuro del proyecto?
1: Y es una pregunta un poco compleja, porque es que en este grupo es una nómina increíble. O sea, todos los músicos que están acá son muy buenos, por ende todos están muy ocupados siempre. Ahorita Anora más está de gira, ¿no? Ahorita se va, creo que para Corea, está como moviéndose mucho. Nico también está ahí moviéndose, entonces como que tener proyecciones a futuro ha sido un poco complejo por eso, por la dinámica como de poder encontrarnos. Es difícil, pero igual todavía tenemos como esa intención de grabar un disco. Tengo también nuevos temas, composiciones mías y también arreglos de otros temas de gaita que quisiera que grabáramos. Y eso, aplicar a convocatorias. Sí, me gustaría que el otro año apliquemos a Ellas al Parque, a ver si se logra.

0: En Colombia el parque no fue, entonces, pues bueno. Y ya es como ir sacando música, ir buscando oportunidades y cosas para que la música se mueva y que el grupo pues esté siempre activo, ¿no?
1: Sí, es siempre un conflicto el tema de que la comunidad si bien ha crecido, que pues tampoco somos tantas personas en esta búsqueda, no es tan fácil dar con la gente que esté abierta a esto, pero igual ha crecido muchísimo la comunidad, pero yo creo que también está, pues no es la primera vez que le pasa a uno de tener pues con, músicos pues muy buenos que están en, pues está yendo bien y pues esa es la idea. Yo pienso que a veces es chévere pensarse los grupos como espacios, pues no quiero utilizar la palabra escuela, pues es muy formal, pero sí como poderlo tener unos espacios un poco más abiertos, donde poder compartir con más gente y que estas ideas o estas músicas tan chéveres que uno está montando las pueda uno de repente como compartir con más gente, simplemente como por el placer de que se amplíe. Que se amplíen los procesos. Creo yo que a veces los grupos podrían tener un poco más esa idea de ensayos abiertos, de espacios más abiertos, donde se pueda un poco como más gente sumar, eventualmente tener como más caras, ¿no? Una culebra de varias caras. Bueno, hay una griega de la mitología que tiene.
2: A la hidra.
1: Y una hidra. Un proceso grupal pues se tiene que cocinar entre unas personas. Para que de verdad eso suene, necesita mucho tiempo de ensayo y de trabajo, y eso es pues lo que se ha logrado con el combo que tenemos. Pero pues creo yo que en esos espacios como de creación es chévere pensar en que se abran y otras personas puedan también como ir conociendo el método, ¿no? Para también aplicarlo a su manera y eventualmente, pues, que se diversifiquen los resultados. O sea, ahorita este grupo es una batería, una guitarra, un bajo y una gaita o gauta, o traversa, a veces gauta, a veces traversa, a veces gaita. ¿Sí? Pero con esos espacios abiertos, pues se puede como ampliar aún más. Acá, esto Juan Pablo no lo sabía. Es un pensamiento acá para este espacio, pero creo que estos espacios creativos pueden ser más. Sí, pueden generar más, irradiar un poco más porque son ejercicios muy chéveres que pues no todo el mundo tiene acceso a esto, no muchas universidades, casi muy pocas, por eso ninguna, se abre de una manera así a la exploración. Entonces, pues esto es un proceso que está en proceso justamente, ¿no? Acá nadie ha dado el punto final ni hay ningún método ya, sino estamos en prueba de error permanentemente.
2: Qué belleza, y pienso yo, ¿por qué no hacer de la culebra también un espacio multidisciplinar? Recuerdo que en algún momento Juan Pablo hizo el llamado a hacer jams interdisciplinares y pensarse también desde las danzas o las creaciones escénicas, ensambles gigantescos, porque rescato mucho lo que han mencionado del encuentro y el gozo que hay en lo grupal, y también rescato mucho y quisiera rescatar para todos nuestros oyentes que es importante que saquemos nuestras músicas tradicionales del archivo. De hecho, por eso sale el esfuerzo de Historias de la Música Colombiana, y qué hermosa manera de hacerlo. Entonces, nuevamente les extendemos un agradecimiento gigantesco y esperamos poder seguir escuchándolos mucho, mucho tiempo más.
0: Dale, muchas gracias. Gracias por la invitación, por la charla. Qué lindo reactivar la culebra que siempre está ahí como hibernando y estos espacios hacen como que despierte, ¿no? Un poquito y salgan nuevas ideas.
2: Bueno, yo me la debía hace mucho, tenía que entrevistar a la culebra y bueno, me alegra mucho que se haya dado por fin.
3: Gracias por escuchar Historias de la Música Colombiana. En locución escucharon a Sneider Castillo. En guión e investigación escucharon a Sneider Castillo y en entrevista también escucharon a Amars Cortés. En producción, Andrés Neira. 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Ojo, programas musicales. Si se quieren comunicar con nosotras, encuéntrenos en Instagram como @historiasdelamusicacolombiana o en mi cuenta personal como @castillosneider. 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Chao, chao.

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Guajira, de esa exuberante y real maravillosa región comprendida entre la Sierra Nevada de Santa Marta y la Serranía del Perijá, del viejo Gran Bolívar o Bolívar Grande y sus extensos sabanales, hoy cordobeses y sucreños del Caribe eterno de Macondo.

0: En cualquier parte del mundo, en cualquier lugar del planeta, como viene ocurriendo desde hace alrededor de 20 años, de los 35 de existencia de este medio, recién cumplido aniversario 35 de la Radio UNAL, usted allí en donde se encuentre nos puede escuchar a partir de la llamada radio web radio.unal.edu.co, radio.unal.edu.co, y se puede comunicar, nos puede contactar al correo electrónico vallenato@unal.edu.co, vallenato@unal.edu.co. Hay una historia que es absolutamente real, maravillosa, bellísima, magnífica e inolvidable, y tiene que ver con los llamados tres monitos, esos niños, esos hijos del maestro Poncho Cotes Querús, que iba a ver cada fin de semana a partir del viernes, cuando debía trasladarse desde el viejo Valledupar hasta Manaure, en el hoy departamento del Cesar, y regresar de nuevo los lunes en la mañana, y dejaba el alma allí en esa tierra manaurera. Uno de esos tres monitos es Fausto Cotes Núñez, hijo, junto con sus dos hermanas, del viejo Poncho Cotes Querús, con Carmen Núñez. Él, uno de esos tres monitos, envió a este periodista cuatro libros de una extraordinaria investigación que él hizo sobre el maestro Gustavo Gutiérrez Cabello, Cuando pasan los años, se llama ese libro. Y voy a entregar esos cuatro libros a cuatro oyentes, de todos los que escriban a partir de este momento, 9-4 minutos, a vallenato@unal.edu.co. Esos cuatro libros serán entregados a cuatro oyentes al final del programa, que escriban a vallenato@unal.edu.co. Son cuatro libros físicos. Uno de ellos usted lo puede tener en su biblioteca física material, solamente si escribe a vallenato@unal.edu.co. No necesita de algún otro requerimiento. Cuando pasan los años, una extraordinaria reseña, más que investigación, es una remembranza del maestro Gustavo Gutiérrez Cabello, de su viejo valle querido, de sus amigos, de sus parrandas, de sus amores, de la remembranza.
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0: En la asistencia técnica, la consola sonora, Eliana Lucía Roa. 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

Se llama remembranza, nostalgia. No hay un término específico, contundente, para agrupar todo ese sentimiento que se vive dentro de las profundidades del alma, en los adentros de estos poetas populares, en el transcurso de la existencia. Siempre llevan pegado a ese sentimiento eso que nunca van a olvidar, las vivencias, lo que ocurrió desde el mismo momento en que tuvieron uso de razón y que llegó a sus adentros la capacidad de expresar toda esa cotidianidad, todo ese día a día a partir de estos versos magníficos que ya quedaron eternizados en la narrativa del Caribe eterno. Y quiero comenzar con una frase que me dijo hace unos años, en algún momento, una vieja atanquera también, si mal no recuerdo, fue en el municipio de San Juan del Cesar, en el sur de La Guajira. Aquí, mijo, recordando recuerdos. La expresión puede considerarse como una redundancia. Es una figura literaria que también puede ser un pleonasmo. Hoy, en Aquí canta el vallenato, recordando recuerdos.

Este periodista ha manifestado, y la evidencia, el acervo probatorio, como digo, lo puede verificar sencillamente, que desde el maestro Tobías Enrique Pumarejo Gutiérrez hasta esta parte, nació, creció y se desarrolló una generación de poetas populares ya formados intelectualmente, ya pudieron asistir a una escuela, a una secundaria, a un pregrado, ahora lo llaman así, a las carreras universitarias. Muchos han hecho posgrados, maestrías y estudios superiores de mucha valía. Recuerdo en estos momentos al maestro Fernando Meneses, el inspirado poeta popular de Nació Mi Poesía, quien es uno de los más prestigiosos y connotados profesores y médicos universitarios en los Estados Unidos. José Alfonso Chiche Maestre llegó a esta existencia en Patillal. Es paisano del maestro Rafael Calixto Escalona Martínez y pertenece a esa generación que pudo asistir a unos estudios superiores. De hecho, estudió comunicación social y periodismo aquí en la capital del país en algún tiempo. Y tiene en sus adentros, tiene en ese linaje, en esa ancestralidad, la esencia de la narrativa del Caribe. Que a eso va aunado a la facilidad literaria que tiene para los versos. En Aquí Canta el Vallenato, hoy recordando recuerdos. Lo interpreta, lo canta Tomás Alfonso Zuleta Díaz, hijo de la vieja Carmen Díaz y del viejo Emiliano Zuleta Vaquero. De José Alfonso, el Chiche Maestre, hoy en Aquí Canta el Vallenato, recordando recuerdos, y se llama Recuerdos de mi Tierra.

subir al cerro, el cerro de las cabras allí en Patillal, y tocar las nubes y ver desde ese cerro la tierra inolvidable y celebrar, conmemorar el Día de San Pedro. Hoy en Aquí Canta el Vallenato, recordando recuerdos.

De acuerdo con el diccionario de la Real Academia de la Lengua, conocido como DRAE, el pleonasmo es una figura retórica que consiste en emplear en la oración uno o más vocablos innecesarios para que tenga un sentido completo, la oración, pero con los cuales se añade expresividad, énfasis o mayor claridad a lo dicho. Hoy, en Aquí Canta el Vallenato, recordando recuerdos. Leandro Díaz, siempre Leandro, Leandro, el más grande poeta popular, de acuerdo con este periodista, de esta expresión narrativa que son los cantos vallenatos, los tradicionales, los auténticos, los de linaje. Ciego de nacimiento, nunca pudo ver la luz de ese sol que lo acompañó durante tantas duras, durísimas jornadas. Su tía Herótida le leía versos de libros viejos que encontraba en cualquiera de los baúles de los lugares a donde iba llegando con Leandro. Tal vez fue el referente más grande que tuvo de cercanía familiar. Recuerdo una vieja conversación de 6 horas y media, 7, hace unos años, con el maestro Leandro Díaz en el norte de Bogotá, en donde hablaba a este periodista acerca de un canto que quedó proscrito para siempre y que él llamó como 15 de julio. Allí contaba cada una de las vicisitudes que tuvo que atravesar por el descuido de sus padres, de María Ignacia Díaz y de Abel Duarte. A él lo dejaron como un retoño perdido, como dice en alguna de esas expresiones líricas que le llegaron a su inspiración. El maestro Leandro Díaz, siempre Leandro, le prometió a su madre, a María Ignacia Díaz, que nunca en la vida ese canto sería grabado. Realmente él tendría que haberse llamado Leandro Duarte Díaz, el nombre de su padre era Abel, y el Díaz es por su madre, por su progenitora María Ignacia Díaz. Uno de esos cantos absolutamente nostálgicos que está en la esencia de la composición, no me gusta decir composición, de la creación, porque esta narrativa responde más a eso, a una inspiración del Caribe eterno. Quiero presentar esta versión que particularmente es magnífica, es bella. La grabaron hace unos años, unos 10, 15 años, los hijos del maestro Sergio Moya Molina. Ellos se hacen llamar el Trío de Oro. Es un merengue absolutamente fantástico. Pues creo que es un pleonasmo o una redundancia decir que los merengues son fantásticos. Del maestro Leandro Díaz, siempre Leandro, y se llama Horas Felices con el Trío de Oro y mucha guitarra.

0: Su niñez se batió dentro de los parámetros de una vida sencilla, dominada por la modestia y la humildad de una familia, y en especial de una madre llena de valores humanos y cubierta por la santidad de sus costumbres. Su formación natural al nacer había sido de total preocupación, pues su desnudez les ponía en estado de alerta, ya que su piel dejaba rastros esqueléticos sorprendentes al tocar la parte ósea de su cuerpo. Y el peso de una criatura en sus primeros meses dejaba mucho que desear con respecto al promedio representativo para esa edad. La preocupación de sus padres fue a llevar las súplicas milagrosas ante el Exeomo, el santo de los milagros, y éste les contestó con firmeza, pero con un cariño profundo: ya no hay nada que hacer, hagámosle músico y compositor. Y el milagro se hizo. Así comienza el capítulo cuarto, en la página 41, del libro del maestro Fausto Cotes Núñez, uno de los tres monitos de las lejanas sabanas de Manaure, de las bonitas sabanas manaureras. Se viene Poncho lunes por la mañana, llorando de nostalgia por su querida tierra. Son tres monitos que tiene en la sabana, son tres monitos que yo le conocí. Así narró Rafael Escalona esos episodios de la vida del maestro Poncho Cotes Querús, el papá de esos tres monitos, y uno de esos tres monitos, Fausto Cotes Núñez, escribió Cuando pasan los años, este libro en tributo a Gustavo Gutiérrez Cabello, Apología a la tristeza, Leyendas vallenatas. Son cuatro ejemplares físicos que voy a entregar en el día de hoy. Ya se están distribuyendo los 15 libros de la semana pasada a cada uno de los 15 oyentes que llamaron y que escribieron, mejor, a vallenato@unal.edu.co. Hoy son cuatro ejemplares, cuatro libros físicos que voy a entregar a todos a quienes escriban a vallenato@unal.edu.co. Desde las 9:04 minutos, cuando hice la convocatoria, hasta las 11 de la mañana, hasta las 10:45, hasta las 10:45, 10:50. 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
0: Camilo Namén Rapalino, ancestro sirio-libanés. Sus padres llegaron por el Caribe de Colombia desde esas lejanas, de esas añoradas tierras por muchos de ellos. Primero se hicieron presentes en la ciudad de Barranquilla y partieron por río para intentar conseguir un mejor destino. Se afincaron en Chimichagua, hoy departamento del Cesar. Era en esos momentos la región del Magdalena Grande. Camilo nunca ha podido olvidar esos tiempos, esos años, esas vivencias. La esencia de la creación, de la inspiración del maestro Camilo Namén Rapalino es precisamente esa, el recuerdo. Y quiero presentar esta versión que a este periodista le parece magnífica. También quiero comenzar a agradecer a José Acosta Maestre, médico cirujano en uso de Buen Retiro, por su colaboración estrecha y generosa para la consecución, para localizar la descarga de muchos de estos cantos, como llaman ahora los muchachos, la descarga de cada una de estas inspiraciones. Este es un intérprete que llegó a esta existencia en canoas. Eso queda en Pivijay, departamento del Magdalena. Se llama Juaco Pertús. El acordeón lo interpreta Luis Daza, del maestro Camilo Namén Rapalino. Hoy en Aquí Canta el Vallenato, recordando recuerdos, y se llama Recordando mi niñez.

vallenato@unal.edu.co. Usted puede escribir allí a ese correo electrónico y voy a entregar al final del programa 4 libros del maestro Fausto Cotes Núñez, uno de los tres monitos, aquellos que quedaron inmortalizados, eternizados en la trascendentalidad de la narrativa del Caribe a partir del canto del maestro Rafael Calisto Escalona Martínez. Nostalgias, la nostalgia fue también una esencia en la composición del maestro de Patillal. Los tres monitos o la nostalgia de Poncho se llama el canto. Fausto Cotes Núñez es el autor de Cuando pasan los años, antología, apología a la tristeza, leyendas vallenatas, Gustavo Gutiérrez. Usted puede escribir a vallenato@unal.edu.co, como lo han hecho a esta hora Gilberto Prada, Yaía Riveros, Mario Aurelio Chía, Guillén Steven Prieto. Gilberto Prada escribió dos veces. Wilmer Jamir Pavón, Oscar Becerra Urrego, Ana Lucía Narváez, Arturo Luis Romero, Pete Lyons, Darío Fernández García, Orlando Bustamantes, Sandra Jiménez, Orlando López, han escrito a vallenato@unal.edu.co. Y usted puede tener hoy este libro físico, hacerse acreedor al mismo, simplemente con escribir a esa dirección electrónica, la única, la oficial de este programa. No permitan que lo traten de embaucar con otro destino electrónico ni con un teléfono, simplemente con esta dirección electrónica, vallenato@unal.edu.co.

Y de Gustavo Gutiérrez Cabello, el poeta del alma herida, como lo ha llamado este periodista, en virtud de que hace parte ese sentimiento, la nostalgia, la tristeza, el recuerdo de cada una de sus inspiraciones. La voz la hace Iván Villazón, el acordeón Raúl Martínez, a él le dicen también Chiche, Raúl Chiche Martínez, del maestro Gustavo Gutiérrez Cabello. Hoy en Aquí Canta el Vallenato, recordando recuerdos, y se llama Recuérdame.

0: En la medida en que la audiencia de este programa aumenta durante cada sábado, siempre es necesario, es menester, como decían en la vieja guardia, citar muchos de los episodios de esta narrativa del Caribe Eterno. En alguno de los regresos de Gabriel García Márquez desde Ciudad de México, hoy ya no se puede decir Distrito Federal ni DF, ahora se llama Ciudad de México, se encontró en un hotel en Cartagena de las Indias con el maestro Adolfo Rafael Pacheco Anillo, el inmortal juglar, poeta popular de San Jacinto, en los montes de María la Alta. Eso queda en el departamento de Bolívar, a una hora y media, una hora 45 minutos de Cartagena de las Indias, como diría el maestro Nafer Durán, Naferito Durán Díaz, hermano de Gilberto Alejandro Durán Díaz. Y Gabo, tan pronto vio a Pacheco en la distancia corta, se acercó y le dijo: la nostalgia en ti es fecunda. Es decir, ese sentimiento que llevaba en sus adentros el maestro Adolfo Rafael Pacheco era el que le permitía hacer brotar de su inspiración cantos tan maravillosos como El viejo Miguel, buscando consuelo, buscando paz y tranquilidad. El viejo Miguel del pueblo se fue muy decepcionado. Cuando le llegó la ruina económica, moral, sentimental al padre de Adolfo Pacheco, a Miguel Pacheco, y debió partir hacia Barranquilla con el alma, con el sentimiento hecho trizas. Y allá partió desde ahí, desde la capital del Caribe, partió hacia la eternidad el maestro, el viejo Miguel, el padre del maestro Adolfo Pacheco. Esa nostalgia es la que hace parte de toda esa remembranza, de todo ese recuerdo, de toda esa añoranza de estos poetas populares. Hoy en Aquí Canta el Vallenato, recordando recuerdos.
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0: Fausto, Sarita y Sofía eran los tres monitos, son los tres monitos, los hijos del maestro Poncho Cotes Querús y Carmen Núñez, su primera esposa, la primera esposa del maestro Poncho Cotes Querús, Alfonso Cotes Querús, ese intelectual, ese extraordinario humanista del Caribe Eterno. Y quiero presentar esta versión con el acordeón de Nicolás Elías Mendoza Daza. Si usted escribe a vallenato@unal.edu.co, vallenato@unal.edu.co, va a tener la oportunidad de tener el libro físico del maestro Fausto Cotes Núñez, uno de los tres monitos. Cuando pasan los años, apología a la tristeza, leyendas vallenatas, Gustavo Gutiérrez Cabello. En tributo, en homenaje eterno a ese gran amigo, a ese compadre que era una parte fundamental en su creación poética de Rafael Escalona, le llegó a la inspiración al maestro de Patillal, al hijo del coronel

Clemente Escalona Lavarcés y de Margarita Martínez. A ella le decían aló, a la mamá de Escalona. Aquí está el acordeón de Nicolás Elías Mendoza Daza, Colacho le decían a él. La voz Iván Villazón y se llama La Nostalgia de Poncho. También Los Tres Monitos.

Más oyentes escribiendo a vallenato@unal.edu.co, vallenato@unal.edu.co. Juan Sebastián Cardona escribe desde la capital del departamento de Antioquia, desde la ciudad de Medellín. Sigifredo Quintero, un abrazo grande, profesor. Gracias por la sintonía y por escribir. Néstor Peña, Joana Galindo, José Zambrano, Gloria Teresa Jiménez, Enrique de la Vega, Alfredo José Macea, Lady Amparo Obando, Ligia Esperanza Jiménez, Arnoldo Enrique Aarón, Rafael Torres, Jorge Enrique Caicedo, Noel Arturo Ariza, Luis Alberto Montenegro, todos escribiendo a vallenato@unal.edu.co. Usted podrá tener un libro físico de 4 que voy a entregar este sábado 10 de octubre del 2026, cortesía de uno de los 3 monitos del maestro Fausto Cotes Núñez, Cuando pasan los años, Apología a la tristeza, Leyendas vallenatas, Gustavo Gutiérrez Cabello. Son 4 libros físicos de este vallenato, de este Caribe, de este talento del norte del territorio nacional, que es ingeniero civil y un empresario de mucha trascendencia en esas tierras macondianas. Hoy en Aquí canta el vallenato, recordando recuerdos.

De nuevo el maestro Camilo Namen Rapalino, un hombre grande absolutamente, física y espiritualmente, como siempre lo ratifico y lo reitero en este espacio, a propósito de la partida hacia la eternidad de Piero en estos días recientes. Ese fue un referente para que de la inspiración del maestro Camilo Namen Rapalino brotara su magnífico canto, Mi Gran Amigo, a partir del trágico fallecimiento de su padre, Felipe Namen Fraija, en un accidente en la ciudad de Valledupar. El día de su muerte yo estaba muy lejos y no pude verlo ni cómo moría. De nuevo, la inspirada poesía popular del maestro Camilo Namen Rapalino, con el trío de oro, en recordación, en añoranza de su tierra, de Chimichagua, las playas de amor de Chimichagua, decía el maestro José Barros en su inmortal La Piragua. El trío de oro, los hijos de Sergio Moya Molina, del maestro Camilo Namen Rapalino, y se llama Recuerdos de mi Pueblo.

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Allí en su radio, en su dial, usted sintoniza en las ondas hercianas ese número 98.5 en la frecuencia modulada y nos va a escuchar cada sábado desde las 11, desde las 9 de la mañana, desde las 9 y hasta las 11 de la mañana, cada sábado. Un saludo especialísimo al doctor Héctor Ruiz, el gerente de la cooperativa de la Universidad Nacional de Colombia, una entidad solidaria en cuanto al ahorro que nació para los profesores y para los miembros de la Universidad Nacional y ya hizo apertura a todo el mundo. Un saludo especial, nos escucha a esta hora el doctor Héctor Ruiz, aquí en la capital de la República. Saludo a dos queridos, dos apreciados colegas, Carlos Arturo Gómez Carrero y Eric Duncan, en el sur y muy cerca de aquí, de estos estudios de la Radio UNAL, quienes escuchan también Aquí Canta el Vallenato. También reporte de sintonía, un saludo especial a Carlos Mario Sierra, otra persona vinculada con las comunicaciones en la capital de la República. Aquí canta el Vallenato sábados desde las 9 y hasta las 11 de cada mañana.

En el barrio Virgen del Pilar, ese barrio queda en Barrancas, Barrancas queda en La Guajira, la tierra que llevó en lo profundo de su alma el maestro Leandro Díaz. Allí en ese barrio Virgen del Pilar, en Barrancas, en La Guajira, nos escucha Dilsa Puche Soto. Es una señora que escucha este programa y que prepara y hace unas sabrosas arepas, dice ella, cada vez que nos escribe y que escucha este programa con mucho ahínco, con mucha nostalgia, con mucho sentimiento. Allí en Barrancas, me dice el maestro Chiche Vadillo, él se llama Ramón Noriega Vadillo, nadie lo conoce como Ramón Noriega Vadillo, todos saben que es el Chiche Vadillo, un extraordinario intérprete de la guitarra. Está preparando un nuevo trabajo discográfico en tributo a 14 poetas populares del Caribe eterno. Muy cercano al maestro Carlos Huertas Gómez, el cantor de Fonseca que nació en Dibuya. Quiero presentar esta extraordinaria versión de un canto nostálgico, de recuerdo de esas tierras, de esos entornos naturales que el maestro Carlos Huertas nunca pudo olvidar. La interpretación, el maestro Ramón Noriega Vadillo, simplemente Chiche Vadillo, y se llama Hermosos Tiempos.

Presento primero la remembranza nostálgica, también el recuerdo del maestro Jacinto Leonardi Vega Gutiérrez de la Junta. Eso queda en San Juan del Cesar, en La Guajira. Escúchenlo muy detenidamente y se llama Los Años.

Una inocencia de papel, allí en el Cerro Las Cabras, en Patillal, la del maestro José Alfonso El Chiche Maestre. Hoy en Aquí Canta el Vallenato, recordando recuerdos.

Más oyentes que se comunican a esta hora a vallenato@unal.edu.co, vallenato@unal.edu.co. Marta Alicia Rojas, Esperanza Sánchez, César Augusto Remarchuk, Alejandro Mosquera, Carlos Dubán Castro, Erasmo Enrique Pulido. A vallenato@unal.edu.co usted puede escribir, puede comunicarse internamente. Ese es el correo oficial de este programa, de este espacio, y allí usted tendrá la opción de un libro físico enviado de manera muy generosa por el maestro Fausto Cotes Núñez, uno de los tres monitos, protagonista eterno de ese canto del maestro Rafael Calixto Escalona Martínez, La nostalgia de Poncho o Los tres monitos. Es aquí canta el vallenato, hoy, recordando recuerdos.

0: El maestro Roberto Calderón Cujia, el hijo de la vieja Anita Cujia, extraordinario poeta popular, llegó a esta existencia en San Juan del Cesar, en el sur de La Guajira. Allá, en esa tierra maravillosa, desde ese lugar, el maestro Roberto Calderón Cujia le dio a conocer al Caribe, al país y al resto del mundo la luna sanjuanera. Quiero que ustedes escuchen esta reseña, este relato, que de manera también muy generosa y muy gentil, como siempre con este espacio, con este programa, el maestro Calderón, Roberto Calderón Cujia, envió en relación con uno de sus cantos más trascendentales, sencillo y trascendental, de esos cantos de hace más de 40, 50 años y que aún están inmersos en las profundidades del sentimiento del Caribe eterno. El maestro Roberto Calderón Cujia.
1: Mi estimado Mauricio Pichó, le saluda Roberto Calderón, su amigo de siempre. Estoy aquí para contarle un par de historias de mis canciones, de mi vida artística, de mi vida musical como compositor de música vallenata. Le hice una canción a Jorge Alberto Calderón Cujia, mi hermano Beto, por allá en los albores del año 80, 78, 79, por ahí. Estudiamos aquí en la Universidad del Atlántico en Barranquilla, recién llegados de allá de San Juan del Cesar, y Beto Calderón, que heredó de mi padre, como yo también, la vena musical y de mis abuelos, teníamos la espinita, el gusanillo de la música en el corazón y en el alma. Fue así como iniciamos a tocar guitarra y a componer canciones, por mi parte, a componer canciones. Entonces Beto se convirtió en un guitarrista afortunado, afamado, porque tocaba muy brillantemente la guitarra. Se hizo conocer entre los amigos y las amistades y lo buscaban mucho para serenata. Un día, un grupo de amigos de él, de la universidad, se lo llevaron para Fonseca, en La Guajira, desde acá de Barranquilla, a dar una serenata, él con su guitarra y a cantar. Desafortunadamente, a la llegada de Fonseca, el carro Nissan Patrol, donde se desplazaban, sufrió un accidente y se fueron a la orilla y se volteó el carro y Beto, mi hermano, sufrió la peor parte y se luxó la quinta cervical en un accidente muy, muy, muy lamentable. Lo trajimos a Barranquilla con la finalidad de atención médica y encontramos que tenía una lesión muy grave que lo dejó casi que parapléjico. Pasaron 6 meses, 8 meses y sin razón de vida, hasta que un día una enfermera con un alfiler haciéndole revisión le tocó el dedo grande y tuvo un leve movimiento que causó un algarabía en la clínica del Caribe en Barranquilla y bueno, se repotenció la esperanza. Con esa esperanza, Beto empezó el proceso, a mover, terapia, fisioterapia, hasta el fin y al cabo que se recuperó nuevamente. Entonces yo, en ese desespero de verlo enfermo, porque fue mi compañero, es mi compañero desde la escuela kinder, de la escuela primaria, hasta que llegamos a la universidad, un compañero, hermano de todo. Empecé a sentir el dolor y la angustia de si se recuperaba o no. Hasta el fin que él volvió a hacer el Beto de antes, tocando su guitarra, componiendo sus canciones y se hizo afamado. Cuando yo vi esa situación, lo que pasó por mi mente fue hacerle una canción a Beto Calderón, a mi hermano del alma. Recogí los argumentos principales, la novia que tenía, las facultades como músico aventajado, el haber nacido en La Guajira con ese, en ese nicho de cantantes, de compositores, y lo que el futuro le deparaba como músico, cantante y compositor. Entonces recogí parte del episodio de lo que le había sucedido en el accidente. Recordé la novia que tenía, los amigos, y fui hilvanando este paseo que grabó Beto Zabaleta con Beto Villa. Nació el muchacho entre guitarras y acordeón, y enseguida la región le dio un acento guajiro. Tanto sufría que él nunca hacía la distinción si había luna o si había sol, si era sábado o domingo. Repasando que él estaba ya en un estado acostado allí, que se le pasaban los días y no veía la luz, no veía nada. Y no, desconocía todo el mundo externo en la desesperanza. Y bueno, entonces así fui, comencé a hacer la historia de la canción. Mencioné ya cuando comenzó a reaccionar, que hizo sus promesas a los santos, en este caso al santo San Rafael, en una población cercana a San Juan del Cesar, corregimiento de San Juan, Lagunita. Ya se celebra el 24 de octubre la misa de San Rafael, y la gente va a hacer testimonios y a darle gracias a ese santo que los ayuda. Entonces ahí mencionaba eso cuando él, sin caminar, quería correr con la esperanza de ir al pueblo Lagunita a darle las gracias a San Rafael. Y así fui elaborando esa canción, que se convirtió en un éxito vallenato y una antología de la música vallenata. En primer lugar, porque cuenta una historia, como decía García Márquez, el vallenato es un género literario donde se cuentan historias a los amigos, a los hermanos, son alegorías. Y bueno, hice esa canción que, bueno, le doy las gracias a Dios porque me dio la inspiración, y luego ver a Beto caminando y recuperado y con la esperanza, los ojos hacia el horizonte y mirando el nuevo mundo que Dios le regaló después de ese trágico accidente. Mauricio, te cuento esa historia con mucho cariño, con mucho profesionalismo como compositor y con la amistad que nos une desde hace años de por vida. Con mucho cariño para ti y para tu programa en la radio allá en Bogotá. Un abrazo, hermano. Dios te bendiga.
0: Ahí está, qué bella, qué profunda y qué sensible historia del maestro Roberto Calderón Cujia, en tributo, en homenaje eterno a su hermano Jorge Alberto Calderón. El maestro Roberto Calderón ya está en la eternidad de la narrativa del Caribe, por muchas de sus historias, de sus vivencias, pero también por su luna sanjuanera. Luna de diciembre que siempre me acompañas. No, esa es la de el maestro Octavio Daza. Yo sé que tú te alejas como el ave que se va. Esa es la luna sanjuanera, la del maestro Roberto Calderón Cujia. Está allí en Barranquilla, en la capital del Caribe, escuchando este programa. Maestro Roberto Calderón Cujia, un abrazo grande y un agradecimiento siempre, siempre. Se lo he dicho en muchas ocasiones, la luna sanjuanera lo situó a usted en la eternidad de la poesía popular del Caribe eterno, pero el canto que a este periodista sensibiliza en lo más profundo se llama La vida y yo. Quiero enviarle un saludo especial de su gran amigo, de José Acosta Maestre. Me dice, dos cantos de Roberto Calderón. Lo saludo a mi amigo de aula en el Colegio Lo Perena de mi viejo valle, junto también con su paisano Juvenal Daza Bermúdez, a quien también saludo fraternalmente. Años 60, ayer, dice José Acosta Maestre, médico cirujano en uso de Buen Retiro. Maestro Roberto Calderón Cujia, aquí está ese tributo, ese homenaje eterno suyo a su hermano Jorge Alberto Calderón. Nació el muchacho entre guitarras y acordeón y enseguida la región le dio el acento guajiro. Lo tocó Beto Villa de Pibijay en el Magdalena. Lo cantó Beto Zabaleta del Molino en la Guajira, del maestro Roberto Calderón Cujia, y se llama La Vida y Yo.

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La vida y yo, Roberto Calderón Cujía, a Jorge Alberto Calderón Cujía, a su hermano.

Temporalmente cayó esa guitarra hasta que se produjo la recuperación de Jorge Alberto, otro de los hijos de la vieja Anita Cujía. Maestro Roberto, gracias, un abrazo grande, absolutamente afectuoso. José Acosta, maestre, cirujano en uso de Buen Retiro, saludos del maestro Roberto Calderón Cujía, también desde la capital del Caribe. Es aquí Canta el Vallenato, son los 98.5, es la frecuencia modulada en Bogotá, y 100.4 en la ciudad de Medellín. Usted nos escucha los sábados desde las 9 y hasta las 11 de la mañana, desde hace alrededor de 20 años.

San Juan del Cesar, en este próximo mes de diciembre se lleva a cabo otra edición y allí estará presente el maestro Roberto Calderón Cugia en conversatorios, en parrandas, en cada uno de los escenarios a los que suele llegar cada que regresa a su tierra sanjuanera. Roberto Calderón Cugia tiene un profundo sentimiento por esos recuerdos, por esas añoranzas de su tierra, al igual que el maestro Gustavo Gutiérrez Cabello, por su viejo valle querido. Quiero presentar hoy en esta edición de Recordando Recuerdos, de Aquí Canta el Vallenato, un canto del Flaco de Oro de Valledupar, así le dicen sus amigos. Este poeta, este periodista lo ha llamado el poeta del alma herida. El acordeón lo hace Saúl Laleman, la voz Jorge Oñate de La Paz, cerca al viejo valle querido, y se llama Rumores de Viejas Voces. Oyen, aquí canta el vallenato, recordando recuerdos.

causa. Más oyentes se comunican a esta hora a vallenato@unal.edu.co, vallenato@unal.edu.co. Usted lo hace y podrá optar por un libro físico de cuatro que me ha enviado el maestro Fausto Cotes Núñez, uno de los tres monitos, hijo del viejo Poncho Cotes Querús y de Carmen Núñez. Esos protagonistas eternos del canto Los Tres Monitos o La Nostalgia de Poncho, del maestro Rafael Calixto Escalona Martínez, a su compadre, a su amigo, a su hermano del alma, el maestro Alfonso Cotes Querús, Gustavo Adolfo Aguilar, Rocío Contreras, Luis Jorge Riaño, Luis Guillermo Mora. Todos escriben a vallenato@unal.edu.co. Usted también puede hacerlo, reitero, y tendrá la opción de tener uno de estos cuatro libros físicos simplemente con escribir a este correo. Hola Mauricio, buenos días. Hoy me has hecho el día. Qué música, por Dios. Bella, bella. Ya te escribí al correo. Gracias por tanto. Dice Ligia Esperanza, escribiendo a vallenato@unal.edu.co. Ligia Esperanza, un abrazo grande. Gracias por estar allí, siempre presente en la sintonía de este espacio. vallenato@unal.edu.co.

En el recuerdo están todos sus versos, pero también la nostalgia, la remembranza de un poeta popular, absolutamente particular, singular. Cuánto deseo, porque perdure mi vida, que se repitan felices tiempos vividos, el primer trago a escondidas, la primera novia en olvido. Ya mi juventud declina al compás de tiempos idos. Esos momentos los viví y al fin y al cabo tristes son, no volverán nunca a existir y eso me parte el corazón. Freddy Molina Daza. La voz, Armando Mendoza. El acordeón, Miguel López Gutiérrez, de la dinastía de los hermanos de La Paz, en el departamento del Cesar, muy cerca del viejo valle querido, como diría Gustavo Gutiérrez. Los tiempos de la cometa.

0: ese guayabo. Es aquí canta el vallenato, originamos en los 98.5. Esto es la frecuencia modulada en su dial. En Bogotá, Uriel Gutiérrez, Gorgona. Y en Medellín, 100.4. Usted también nos puede escuchar en cualquier parte del mundo, como lo han hecho en los 5 continentes en estos casi 20 años. Este programa ha recibido correos desde Wellington, en Nueva Zelanda, desde Cabo Verde, en territorio africano, desde Estados Unidos, desde Canadá, desde Italia, desde Argentina, desde distintos sitios del mundo. Usted puede escribirnos a vallenato@unal.edu.co y tendrá la opción de tener un libro físico cortesía del maestro Fausto Cotes Núñez, Cuando pasan los años. Finales de los años 70, lo grabó una voz que aún se mantiene incólume, absolutamente contundente, incomparable, la de Silvio Brito. Y es la historia de un recuerdo que el maestro Roberto Calderón Cujía tiene aún en sus adentros. La destinataria de este canto se llama Betty Urbina. Y allí desde Barranquilla, en el Caribe eterno, el maestro Roberto Calderón Cujía reseña la historia de Llegaste a mí.
1: Mauricio, te cuento acá entonces algo de la historia de Llegaste a mí, canción clásico de la música vallenata que grabó Silvio Brito con los hermanos.

unos meriños, en los albores de mis inicios, en los inicios de mi carrera musical como compositor. Llegaste a mí, es la narrativa, la descripción de unas vivencias personales que tuve con mi edad de 14, 15 años cuando tenía mi primera novia. En San Juan de Cesar ocurre este episodio porque una joven de El Molino, de nombre Betty Urbina, ella llega a San Juan del Cesar a estudiar en la Escuela Normal de Señoritas, allá en mi tierra, y se va a vivir en una casa de un familiar que nosotros allá le decimos Chopi, que era el dueño del hotel, las residencias, hotel, se me escapa, el hotel Chopi, donde Chopi, muy conocido en San Juan del Cesar, y créeme que se convirtió en la vivienda de Betty Urbina para ese momento, estudiando ahí en la Escuela Normal. Yo tenía para ese entonces una amistad muy cerrada con un familiar de Betty que se llama José Manuel Urbina, quien fue a la postre en esos tiempos el cantante del conjunto donde nosotros iniciamos a inventar nuestros sueños allá en San Juan del Cesar, con William Fuente, que tocaba el acordeón, Sigifredo Jiménez tocaba la caja, y Beto García tocaba la guacharaca. Hacíamos ese conjuntico y José Manuel Urbina, que se convirtió en mi gran amigo y compadre más adelante, era primo de Betty Urbina. Al conocerla, yo comencé a establecer, a entablar una amistad con ella, como jovencitos que éramos, y créeme que se hizo una gran amistad. Nos confiábamos cositas, secretos, nos hablábamos casi que todos los días. Yo pasaba por allá por el Hotel Rossi, así se llamaba el Hotel Rossi, ya recuerdo el nombre. Entonces, de esa amistad permanente diaria fue naciendo un cariño muy personal, un cariño muy específico, al punto que nos hacíamos falta, tanto yo a ella como ella a mí. Sí, nos sentíamos como muy compenetrados allí, muy compenetrados. Tan compenetrados que nos teníamos un cariño muy especial, pero de repente y poco a poco fue surgiendo esa química emocional, que ya nos dimos cuenta que no solamente era de amistad, de amigos, que no solamente era de amistad, de amigos, sino que se transformó en algo muy especial, una química, una mirada que ya no nos queríamos hablar como amigos. Y fue así como un día brotó de mis primeras canciones una melodía que al rato convertí en una canción diciendo: hace tiempo conocí a una mujer muy sencilla, de bonita condición. Y bueno, comencé a hacer uso de las analogías, de las analogías, de las parábolas, de las figuras poéticas, y fui vanando una canción que en principio narra que lo que había entre Betty Urbina y Roberto Calderón era una amistad, y luego en otra estrofa comienzo a develar el que ya se siente un cariño diferente, que ya al hablarle no es lo mismo que cuando éramos amigos, y creo que con la inspiración protuberante de sentir amor por esa persona que tengo al lado, que ya no puedo hablarle como amiga,
sino que quería hablarle como enamorado. Fue un trance bastante difícil en principio y que podría ser de pronto de mucha sorpresa, tanto para ella como para mí, expresarlo. Pero era inminente que había que expresar ese cariño y ese amor, ese cariño que se transformó en amor. De tal manera, Mauricio, que cuando yo quería decirle algo a Betty, con la mirada estábamos diciendo que ya no éramos amigos. De tal suerte que el paso siguiente no fue tan difícil porque existía una química, un sentimiento profundo que se fue convirtiendo en eso, en que llegó el amor que antes era de amigo, pero que ahora es de un enamorado. Y le hice la canción para decirle que nuestro amor perdurará como guerrero invencible. Mauricio, te dejo allí con esa descripción. Y espero, hermano, pues seguir conversando. La música nos puso en este camino a ambos. Y bueno, un saludo muy especial a todos tus oyentes y a toda esa camada de seguidores que tienes en tu programa de radio allá en Bogotá. Fuerte abrazo, hermano. Dios me lo cuide.

0: cualquiera preocupación.
1: Y más adelante dice: un hermoso anochecer demuestra que el tiempo cambia, dando paso a un nuevo día. Caso parecido al mío, quien fuera mi gran amiga, hoy en día es la novia mía. Roberto Calderón Cujia, la primera versión, los hermanos Meriño en el acordeón, la voz Silvio Brito. Llegaste a mí.

0: pero habló con su mirada. El sentimiento, la sensibilidad del recuerdo eterno del maestro Roberto Calderón Cujía, la destinataria Betty Urbina. Es aquí canta el vallenato. Eliana Lucía Roa escogió 4 oyentes del número 1 hasta el 50, quienes escribieron al correo electrónico vallenato@unal.edu.co, vallenato@unal.edu.co, el libro del maestro Fausto Cotes Núñez, quien escribe a esta hora. Gracias, maestro. Un abrazo grande. Buenos días, mi amigo. Tan pronto salga mi próximo libro, novela que trata sobre la vida de Tobias Enrique Pumarejo Gutiérrez de Ontoba, padre del vallenato, Vallenato, el jinete y su alazán titulado, enviaré varios libros para tu programa que me parece fabuloso. Felicitaciones. Aquí estoy a la escucha de hoy. Saludos. A usted también, maestro Fausto. Un abrazo inmenso, un abrazo grande y un agradecimiento profundo por toda esta deferencia. Los números, el oyente número 5, el oyente número 28, número 45 y número 30. Este periodista se comunicará en las próximas horas con cada uno de ellos para recibir el libro físico del maestro Fausto Cotes Núñez, Cuando pasan los años, Apología a la tristeza, Leyendas vallenatas, Gustavo Gutiérrez. Un agradecimiento grande también a José Acosta, maestre, médico cirujano en uso de Buen Retiro. La asistencia técnica, Eliana Lucía Roa. Gracias, Eliana. En Bogotá, en el Uriel Gutiérrez, en Gorgona, el maestro Fausto Cotes, ese egresado de la Universidad Nacional, ingeniero del alma mater. En Medellín, Ronald Villa, en la asistencia técnica. Todo lo que usted quiera decir sobre este espacio lo puede hacer a vallenato@unal.edu.co, vallenato@unal.edu.co. Esta misma tarde me comunicaré con cada uno de estos oyentes. La producción, presentación y dirección del periodista Mauricio René Pichot. Ellas hasta siempre. Soy Caribe, soy del patio.
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0: Acá estamos. Sean todos ustedes bienvenidos. Esto es Por las Venas del Caribe en la Radio UNAL, la emisora de la Universidad Nacional de Colombia, donde el día de hoy se encuentran con nosotros en la producción Ronald Villa y Eliana Lucía Roa. Ellos hacen posible que Por las Venas del Caribe esté con ustedes a partir de este momento, todos los sábados, desde esta hora. Y pues por supuesto también para que estemos en algún momento del día con la gente de la Guía de la Salsa y con la gente de mundosalsero.com. A propósito de la Guía de la Salsa, aquí está su principal accionista, el señor John Giraudo. John Girado, buenos días, bienvenido.
1: Buenos días, Manuel, Javier y a toda la audiencia de Por las Venas del Caribe. Aquí estamos de nuevo en una emisión más de este sábado sensacional. Bienvenidos a todos los que se van a conectar en directo a esta hora de la mañana en Colombia y los que lo harán posteriormente por las redes sociales y en las retransmisiones de este espacio.
0: Javier Egas Otero, bienvenido, buenos días.
2: Muy buenos días, don Manuel Durango, buenos días para John Girado, buenos días para don Milton León, muy buenos días para Eliana Roa, también para Ronald Villa, que son nuestro apoyo en las ciudades de Bogotá y de Medellín. Les quiero recordar el dial en la ciudad de Medellín, los 100.4 del FM, en la ciudad de Bogotá, los 98.5 del FM. También les quiero recordar nuestro WhatsApp 302-06-9480, exclusivo de Por las Venas del Caribe, para que nos envíen sus reportes de sintonía, para que nos digan dónde están, desde dónde nos escuchan. Todas las sugerencias, comentarios, siempre serán muy bien recibidos. Entonces, invitadísimos para este nuevo capítulo de Por las Venas del Caribe y gracias por estar una vez más aquí en esta cita infaltable de Sábado Sensacional.
0: Muy bien, don Javier Egas Otero, entonces aquí estaremos haciendo parte de este sábado sensacional con todos nuestros oyentes. No olviden que hoy a las 12 del mediodía, como ya les hemos dicho a través de nuestras redes, de las redes de Radio UNAL y las redes de Por las Venas del Caribe, pues vamos a tener un invitado. Vamos a tener, la semana anterior tuvimos a la primera agrupación, a la primera agrupación de las seis que van a estar como invitadas distritales que se han ganado su puesto a través de la convocatoria al festival en Bogotá, Salsa al Parque. Pues todos ellos, por lo menos ya tenemos, creo que tenemos la confirmación de todos, Javier, y van a estar acompañándonos cada sábado de aquí hasta el 28 cuando arranca el festival. Lo que pasa es que pues ustedes dicen, pero 6 de aquí al 28 hay más sábados también, porque es que tenemos algunas invitaciones para nuestros algunas invitaciones para asistir a otros eventos antes del Festival Salsa al Parque. La semana pasada tuvimos a Caona Orquesta, hoy tendremos a Big Johnny, uno de los cantantes de en este momento con mayor cartel en nuestra escena local bogotana, salsera, también en Medellín, según lo que nos ha contado y según las referencias que hemos tenido, mucha de su música ha estado pegada en las emisoras salseras de la capital de la montaña, la ciudad de Medellín. Hoy tendremos entonces a The Big Johnny, la próxima semana vendrá, ¿quién? ¿Javier?
2: La próxima semana tendremos por aquí a Cábala Ensemble.
0: 24 de octubre tenemos ya invitado.
2: Deme un segundito, ya le confirmo.
0: Porque les vamos contando mientras Javier revisa la agenda. El 24 de octubre también tenemos la posibilidad y vamos a ver si vamos nosotros o enviamos a don John Girado para que nos acompañe y para que haga presencia y nos represente en la ciudad de La Luna, en Chía, donde se va a presentar la Aragón Orquesta. Y hemos sido invitados a acompañarlos a esta velada y pues ya les vamos a contar. El 24 de octubre estará en Chía la Orquesta Aragón todos ustedes listos, pendientes, si quieren adquirir su boletería, pues ya lo pueden hacer. Estoy esperando a Don Quique que nos envíe nuevamente la actualización de cómo va y de a dónde podemos ir a adquirir las boletas para ver a la Orquesta Aragón de Cuba 24 de octubre. 24 de octubre tenemos también algún invitado, señor, ¿quién es?
2: Sí, señor, es Cris en la Salsa.
0: El 31 de octubre. Viene el 31 de octubre y el 31 de octubre les dijimos la semana anterior. Lo que pasa es que por aquella situación que tuvimos de conectividad con el satélite, culpemos a Elon Musk. Entonces, el programa que hicimos para el FM no fue el mismo que hicimos para las plataformas. Entonces, le contamos a nuestros oyentes en el FM que, mejor, en las plataformas, que el próximo 31 de octubre vamos a estar en un programa de celebración, no solamente de los 35 años de Radio UNAL, programa especial, no solamente de los 159 años de la Universidad Nacional de Colombia, sino de los 20 años de Por las Venas del Caribe. 20 años que lleva Por las Venas del Caribe aquí en las frecuencias de Radio UNAL, un poquito menos en la frecuencia de Radio UNAL Medellín, porque a Medellín llegamos unos, la verdad, no me acuerdo, pero sí fue un poquito tiempo después. En Bogotá, pues arrancamos como Por las Venas del Caribe, ya hace 20 años. Vamos a celebrarlos con nuestros oyentes en Bogotá, con nuestros oyentes en Medellín, y vamos a hacer un espacio especial, un programa especial, desde el auditorio Alfonso López Pumarejo. Vamos a enviarles más adelante, durante la semana les estaremos avisando. La situación es que vamos a hacer el programa especial en el auditorio Alfonso López Pumarejo. Vamos a estar Milton, John, Javier y quien les habla haciendo radio en vivo ahí en el auditorio, compartiendo con nuestros oyentes, compartiendo con algunos invitados. Confirmado va a estar un selector, el selector más importante de la salsa en el mundo, me atrevería a decir, y tiene, no me mire así, John, y tiene su espacio en la ciudad de Bogotá. El DJ selector Briganti Quique Sánchez va a estar mostrándonos todo su talento y haciéndonos una tanda musical bien interesante en el auditorio Alfonso López Pumarejo. Vamos a tener invitados músicos acompañándonos, y vamos a también, por ejemplo, va a estar la gente de Kaona Orquesta y va a estar la gente de Cábala Ensamble con nosotros en esa presentación, en esa, digamos, realización de Por las Venas del Caribe en vivo desde el auditorio Alfonso López Pumarejo. Ellos, con su presencia, nos van a acompañar, van a estar hablando aquí, interactuando con nosotros, y pues posiblemente vamos a hacer música en un formato bien íntimo, un formato unplugged musical con estas dos agrupaciones. Sábado 31 de octubre, inscríbanse, cuéntenos si van a asistir para estar pendientes. Obviamente el auditorio es grande, el auditorio tiene una capacidad aproximadamente de unas 300 personas, si mal no recuerdo, pero pues esperamos que ustedes puedan asistir, lleguen un poco temprano, incluso si entre más temprano lleguen, mejor, porque se van a acomodar, van a estar listos y van a estar ahí con nosotros. 31 de octubre. Del 31 de octubre al 7 de noviembre estaremos entonces con otra agrupación invitada, ¿no, señor Egas?
2: Sí, señor, vamos a estar el 17, el 24 de octubre, ya dijimos, Cris en la Salsa, el 7 de noviembre, con El Turco Perro, otro de los ganadores distritales de la convocatoria Salsa al Parque 2026.
0: 14 de una vez.
2: Y el 14 de noviembre vamos a estar con NS Orquesta, la orquesta de Nick Salas.
0: Bien, hay que revisar, señor Egas, por favor, no se me vaya... No se me vaya a confundir. Voy a echarle la culpa a usted, que no tengo a quién más. El 14 de octubre también parece ser que vamos a tener aquí a Sonido 70. Entonces, pues bueno, aquí sí,
2: de noviembre.
0: Al contrario de lo que dijo Celia Cruz, aquí sí hay cama para tanta gente. Entonces es posible que ese 14 de octubre tengamos como invitadas a las dos agrupaciones. Del 14 al 7, 21, ¿qué hay el 21, señor Egas?
2: Tenemos la previa de Salsa al Parque.
0: La previa de Salsa al Parque, y el 28 estaremos en Salsa al Parque, allí disfrutando de todo lo que nos trae el festival de salsa más importante de Latinoamérica, libre, al aire libre. No va a llover, no vayan a decir nada, pero estuve conversando allá arriba y el agua la van a enviar este fin de semana. O sea, qué pena, de verdad, de verdad. Porque para esos dos días no va a haber, no va a haber mucha agua. Entonces lleven su hidratación para esos dos días. Y si van a salir hoy, a donde vayan, a donde quiera que vayan, lleven paraguas. Nos vamos, señores. ¿Algo que decir? ¿Algo más que anotar? Nada más que anotar. Entonces nos vamos.
1: Oiga, señor, que no hay cama para tanta gente, lo dijo, fue el Gran Combo de Puerto Rico.
0: No, pero, Cruz, ya no, a ver, ya, joven, a ver, joven, a ver, joven. Vamos a ubicarnos.
1: De todo el mundo.
0: A ver, joven, a ver, joven. Escuche el tema. Se lo voy a buscar y se lo voy a programar para que lo escuche y anote. Pero gritó Celia Cruz, Azuka, no hay cama para tanta gente. ¿Listo? Sí. Bueno, muy bien. Muy bien.
1: Oiga, a nuestro oyente que nos estaba haciendo la aclaración ahí.
0: Ahora sí fue. Ahora sí fue un oyente, ¿no? Ahora sí fue un oyente, no fue usted. Ah, bueno. Muy bien. Para pasar este incómodo momento, claro, ahora sí, echen la culpa a los oyentes. Sí. Para terminar con esta situación, voy a batear de primero. Y voy a batear de primero porque es que se lo prometimos a nuestros invitados la semana anterior, que el playlist, por lo menos el mío, iba a estar dedicado a ellos, a Kaona Orquesta. Un tema que ellos también han querido que tengamos muy en la mira, que estemos visualizando siempre, y es un tema que está recientemente producido, que lo van a estrenar y que aspiran que lleguemos todos a su presentación en Salsa al Parque y lo gritemos, valga la redundancia, a grito herido. Esto se llama Salamera, Kaona Orquesta, en Por las Venas del Caribe. Sean todos ustedes bienvenidos. Y sí, hay cama para mucha gente, incluso para John Girado.

0: Muy bien, señores, iniciamos entonces esta primera tanda musical de Por las Venas del Caribe con la propuesta de don Javier Egasotero. Bueno, realmente con la propuesta de Caona Orquesta, pero después vino Javier Egas con música... Bueno, explíquenos, ¿es del Japón o es un saludo a Japón? ¿Cómo es?
1: Sí, señor, estábamos escuchando la pieza Baila Japón de Willy Ruiz. Es una pieza dedicada a los bailarines de salsa en Japón, precisamente, que parece que hoy en día hay muchos seguidores de la salsa de Japón desde hace muchos años, pero ahora está de moda eso, bailar la salsa y hacer coreografías y bueno, todo esto, la gente joven en Japón lo está haciendo muy bien, lo gozan, lo disfrutan, y Willy Ruiz, un gran músico, más bien neoyorquino, de descendencia puertorriqueña, que desde los años 80 lo conocemos con artistas importantísimos. Bueno, ha querido hacer esta pieza, Baila Japón, y creo que le salió muy bien, está muy sabrosa para bailar. Willy Ruiz, podemos decir de él, bueno, un gran percusionista en este tema, está haciendo todo, está haciendo el arreglo, la producción, la dirección, también hace interpretación de las percusiones. Pero bueno, él estuvo, lo conocemos desde los años 80 con Héctor Lavoe, con Rey Barreto, con Celia Cruz, con Alberto Santiago, con Larry Harlow, Tito Allen, Héctor Casanova, La Típica 88, mejor dicho, estuvo con todo el mundo, pero de una manera un poco rara y atípica, solo hasta 2026. Esto es un lanzamiento 2026, un lanzamiento muy reciente, de hace apenas unos días, digamos un mesecito nomás lleva hasta este lanzamiento. Es el debut de Willy Ruiz como solista, y bueno, creo que le salió muy bien. Ahí se destacó mucho la trompeta de Richie Viruet, el trombón de Charlie García, y también lo acompañó un japonés en el bongo y la campana, Yasuyo Kimura. ¿Cómo les pareció?
0: Muy bien, joven. Pues por supuesto que, como siempre, sus aportes son valiosísimos. Y ahí estuvimos escuchando a Willy Ruiz. Y pues la gente de las plataformas de Por las Venas del Caribe y de Radio UNAL, también que nos digan y que le respondan a don Javier cómo les pareció Willy Ruiz Baila Japón. También preguntémosles cómo les pareció el Guateque Project, John Girado.
2: Sí, señores, bueno, para redondear un poquito más lo de Willy Ruiz, cuenta la historia que después de muchos viajes de ir al Japón, y en los más recientes le llamaba mucho la atención a Willy Ruiz las academias de baile de salsa, lo que mencionaba Javier, que hay en Tokio, y por eso decidió hacerle este tema como homenaje, pero además el video es con varias academias de baile de Japón bailando el tema. Entonces de ahí es que radica Willy con ese homenaje a las academias de baile, en especial japonesas. Luego veníamos entonces a la ciudad de Medellín a traer a Guateque Project, como siempre, nosotros trayendo aquí salsa colombiana, novedades de la salsa colombiana, y pues les quería presentar esta agrupación de Medellín que está liderada por Pipe Londoño y en la voz de esta vocalista colombiana Luli La Narváez, pues hacen este tema que se llama Mujer Caribe. También es, así como lo habíamos dicho en el consejo de redacción, que todo viniera encadenado, pues veníamos con una mujer salamera, luego venía don Javier Egas con un homenaje a Japón, y aquí pues el homenaje es para la mujer caribeña a cargo de Guateque Project, para finalizar este primer bloque musical en Por las Venas del Caribe.
0: Muy bien. No, y que hila perfectamente Japón, la salamera y la otra, no, pero sí, muy bien.
2: Como se había pronosticado.
0: No, sí, claro, estaba perfecto. Bien, para eso son los consejos de reacción. Música. Bien caliente, es otra de las piezas que nos ha dejado Caona Orquesta. y que reiteramos, pues entonces en el hemos decidido pues obviamente poder escuchar la música de cada una orquesta en esta sesión, porque la semana pasada a través de nuestras publicaciones en el FM no se pudo. Bien caliente, tema de Kaona Orquesta, y aquí vamos a continuar entonces con este Por las Venas del Caribe, hoy así, bien calientes, aunque está haciendo frío, por lo menos en Bogotá, y en este sector en el que nos encontramos, o en el que me encuentro yo, no sé, cada uno estamos como en tres puntos distintos. ¿Usted cómo tiene clima, joven Egas?
1: Pues yo tengo un clima como medio neutro, no hay mucho sol, no hay mucho frío, no está lloviendo, no está tan frío, pero tampoco está muy soleado, está como un día encapotado, pero normal, digamos.
0: John Girado.
2: También similar, yo creo que si hacemos una ruta, yo estoy como en el medio entre Javier y Manuel, entonces también clima encapotado, pero esperemos el reporte oficial de don Octavio más tarde, a ver, ese sí es el que hay que creerle, porque él sí anda por toda la ciudad y seguramente ya está cubriendo desde el Parque Simón Bolívar lo previo a lo que se viene.
0: Y si alguien tiene reporte de estado del tiempo, del clima y hasta de movilidad en la ciudad de Medellín y o en cualquier otro lugar del planeta, pues aquí vamos a estar pendientes. Todo lo que sea información está en Por las Venas del Caribe. A ratos ponemos música.

0: De volver a escuchar acá una orquesta, nos dimos la oportunidad, don John Girado nos dio la oportunidad de disfrutar de un tamal con tusa, Kiki Varela, John Girado.
1: Sí, señor, siguiendo nuestro recorrido musical por todas las venas del Caribe, encontrábamos entonces que después de Bogotá, Colombia, y antes de ir a Puerto Rico, pasábamos por Cuba a traer a don Kiki Valera, este hombre que es heredero de la dinastía Valera Miranda, ¿no? De esa familia ya tradicional y con gran trayectoria musical, pues prácticamente parece que es el único que sigue con el legado musical, ahí con su tres, y pues Tamal con Tusa, representa una guaracha vibrante que captura la esencia festiva del son cubano y pues que ahí lo trae él en una forma muy contemporánea. Esto fue una grabación que se hizo en vivo el 12 de julio del 2025, pero él decide sacarlo hasta noviembre, diciembre más o menos del año pasado, porque pues recordemos que allá en Puerto Rico, en Cuba, en todo el Caribe, pues ya se empieza a vivir la Navidad desde mucho antes, desde más temprano que acá. Acá es desde septiembre, es que dicen que desde septiembre se siente el olor a tamal, pues allá también. Entonces, por eso queríamos iniciar hoy este viaje en Cuba con Kiki Valera y su tamal con tusa y todo.
0: Muy bien, y posterior a ello vino Doña Choco Horta. Ahí nada más, Javier Egas.
2: Sí, señores, por ahí estábamos escuchando un tema que, bueno, que lo hizo famoso Ismael Rivera con Cortijo y su Combo por allá en los años 50, en el año 59, parece ser que lo grabó Cortijo y su Combo con Ismael Rivera. Desde ahí se hizo ese tema muy, muy, muy conocido, muy popular en toda América Latina. Y bueno, pues voy a aprovechar para hablar un poquito de eso que a mí me gusta tanto, que es la geografía. Choco Horta, que es Santurcina, nació en Santurce, Puerto Rico, pero a los santurcinos también les dicen cangrejeros, cangrejeros porque el barrio, hay un barrio famoso de Santurce que se llama Cangrejos, el barrio Cangrejos. Entonces, a veces le dicen a Choco Horta Santurcina, a veces le dicen cangrejera. Eso me parece muy bonito. Bueno, la cangrejera nos trajo ahí esta reedición de Ahí Nada Más con todo su sabor. Ya sabemos, tiene unas 5 décadas de carrera artística Choco Horta, no necesita ninguna presentación, pero esto es un lanzamiento, es un tema reciente, grabado recientemente por esta gran artista puertorriqueña. Nos traía aquí ella misma produce este tema y pues hizo el lanzamiento realmente muy recientemente. Está bueno, no le quita nada, digamos, a la versión original. No sé ustedes cómo lo escucharon, compañeros.
0: A ver, joven John, responda al
1: Estaba
0: quiz.
1: tratando yo, estaba tratando yo de recordar en qué otra mujer recientemente había escuchado yo ese Ahí Na Má. No alcanzó a buscarlo ahorita, pero hay una versión muy reciente y creo que ese tema en voz femenina y con el sabor de la chocolocochosa Choco Horta queda muy bien. Y destacar también que Choco Horta sigue vigente, es de las mujeres que sigue muy vigente en la salsa. Hace 8 días también lancé yo otro tema nuevo, muy reciente de Choco Horta. Y ella hace muchos juntes también, participa en muchísimos featuring con otras artistas. Recuerdo hace poco con Isis, la enfermera de la salsa. Y siempre está vigente. Ella es una mujer que no ha perdido vigencia y que su puesta en escena es fabulosa también. Ella tiene una energía impresionante, su cuerpo se ejercita tanto mente, cuerpo, espíritu, y es una mujer que vive muy coordinada en el mundo, tanto de las artes como lo espiritual, y eso lo irradia cada vez que sale a un escenario.
0: Perfecto.
2: Sí, señor, la chocolochosa mayor. También es un muy buen término.
0: Bien, vamos a continuar con música antes de irnos a saludar a nuestros oyentes. Vamos a escuchar, ya va, por lo menos en mi playlist, vamos a detener un poco la audición de Kaona Orquesta, porque siendo este mi último batazo del día, porque ya viene nuestro nuevo invitado, entonces me voy a ir por un tema que hace harto quería programar y tenía yo por ahí en la carpeta, ¿sí? En el, ¿cómo se llama? Estaba listo en el bullpen para salir a batear. Este que hace Ángel Bonet, con en esta oportunidad él se acompaña de un personaje que estuvo ayer en la ciudad de Bogotá. No sé particularmente cómo le haya ido, lastimosamente. Bueno, pues esperamos que le haya ido muy bien a don Isaac Delgado, el chévere de la salsa, estuvo ayer en la ciudad de Bogotá. Entonces, pues esperamos que le haya ido muy bien, que quienes lo acompañaron, que el público que lo pudo acompañar, pues que haya estado bien contento, por supuesto. No creo que haya pensamiento contrario a disfrutar al chévere de la salsa, a don Isaac Delgado, que asumo estaba aquí con, asumo no, Javier nos contó la semana anterior que iba a estar con su banda de planta, con su orquesta de planta, entonces que no íbamos a tener ningún problema, y entre esa orquesta de planta pues obviamente está el hoy su arreglista, el hoy su director musical, y pues Isacito es que le dicen allá en Cuba, así cuando utilizan los diminutivos en Cuba, pues entonces ahí estaba y ahí va a estar, pero viendo la hora, pues entonces va a haber cambio de planes. Antes de escuchar al chévere de la salsa con lo que les traemos, vamos a escuchar entonces, preferiblemente, más bien vamos a escuchar, vamos a identificar nuestra radio UNAL y además hacer alguna invitación a nuestros oyentes para la programación que tendremos, programación especial que tenemos como cada día festivo en Radio UNAL, ¿no? Pues hay que recordar, por supuesto, que el próximo lunes es día festivo, y cuando hay día festivo en Bogotá, en Colombia mejor, pues Radio UNAL tiene una programación especial.

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estamos en sintonía con nuestros oyentes a través de Twitter, @Venas del Caribe, y en Facebook, por Las Venas del Caribe.

0: Muy bien, aquí estamos. Esto es Por las Venas del Caribe en las frecuencias de Radio UNAL, en la ciudad de Bogotá, en la ciudad de Medellín y pues por supuesto a través de nuestras diferentes plataformas, redes sociales en las que usted sigue Radio UNAL, en las que usted sigue Por las Venas del Caribe. Ya está con nosotros nuestro invitado, especialísimo invitado el día de hoy. Es uno de aquellos que se ganó por derecho propio, porque se subió a la tarima y demostró toda su calidad y cualidad musical. No es la primera vez que tenemos la fortuna de que nos acompañe en las frecuencias de Por las Venas del Caribe, The Big Johnny. Lo voy a saludar, maestro The Big Johnny, y después de saludarlo, saludamos a los oyentes que también nos están pidiendo pista. Gracias por acompañarnos el día de hoy. Y yo creo que lo primero es felicitaciones por estar nuevamente en la tarima del Festival Salsa al Parque.
1: Manuel, amigos de Por las Venas del Caribe, muchísimas gracias a ustedes por la invitación. Es todo un honor para mí estar nuevamente compartiendo estos micrófonos con ustedes y pues con mucha más razón con la alegría de haber sido una de las 6 orquestas ganadoras del distrito para Salsa al Parque, la edición 2026. Una felicidad total.
0: Ya. Usted, por favor, esas implicaciones, yo supongo que si cada presentación, estoy suponiendo, que si cada presentación es un evento especial y es un nerviosismo especial, yo creo que cada audición para un festival como esto debe ser aún más especial, el nerviosismo y la audición y todo eso. De eso vamos a hablar. Por ahora, recordémosle a la gente nuestra invitación para que estén el próximo sábado 24 de octubre a partir de las 7 de la noche en el auditorio Sea Mais de Chía con la Orquesta Aragón de Cuba. La Charanga Eterna va a estar en Chía, Cundinamarca, y pues ya hay boletería para todos aquellos que deseen asistir y que quieran disfrutar de esta presentación en Chía. Don Javier Egas, arranque usted con saludos. ¿Tiene muchos? ¿Cuáles? ¿Por dónde?
2: Muchísimos, aluvión de saludos hemos recibido hoy. Bueno, vamos a saludar a los cumpleañeros de la semana anterior, a don Manuel Durango y a don Milton León, que estuvieron cumpliendo años, pasaron ahí de perfil bajo, pero por aquí todavía están recibiendo los regalos que quieran enviar. Vamos a saludar también a la gente de Radio Salsa 1920, Radio 1920, Radio en el Mundo Sindical, que hoy tienen un capítulo nuevo y están invitando. Yo los quiero invitar muy especialmente porque voy a estar como invitado en ese capítulo de Radio Salsa 1920 a partir de las 5 de la tarde por YouTube. Vamos a saludar a Robin Borges y David Ceballos, que nos están invitando precisamente a ese capítulo. También vamos a saludar a Rodrigo Félix, Jairo Marín, Juan Guillermo Arroyave y Richie Laverde. Son rockeros y salseros, nos están diciendo, que vienen desde Medellín para Rock al Parque, pero están en total sintonía por las Venas del Caribe. Y bueno, nos están reportando sintonía desde allá, desde la zona del Parque Simón Bolívar. También tenemos por aquí a Hernán Mejía Rojas. También tenemos por aquí a Daniel Iván Montenegro. Nos dice, hola, buen día, un saludo hoy sábado 10 de octubre desde Kennedy, Bogotá. Nos dice, felices 20 años. Don Enrique de la Vega Morantes nos dice, un saludo muy especial desde Chía, recordando a los oyentes de Por las Venas del Caribe el concierto del 24 de octubre con la Orquesta Aragón de Cuba. Cordialmente invitados, nos dice también la gente de la Guía de la Salsa, bienvenidos a la emisión de hoy del programa Por las Venas del Caribe. Don Héctor Medina Durán nos dice, buenos días, salseros en sintonía con Por las Venas del Caribe. Don Oscar Arturo Vargas nos dice, saludos, salieron, la salsa está muy viva y como dice RB y CB, y que lo bueno cuando es bueno nunca pasa de moda. Saludos. También está saludando Claudia Orjuela. Está reportando su sintonía. No tengo más saludos por aquí, don Manuel.
0: Bueno, a mí se me eliminé sin querer queriendo los saludos que tenía en uno de los en el Instagram. Excúsenme, pero teníamos ya algunos seguidores, pero ahí continúa, por ejemplo, ahí queda el rastro de don Durán Willy, que estuvo acompañándonos, el maestro Willy Durán. Fontecha Angie también estuvo. La maestra Consuelo Cepeda estuvo en Instagram. Y Camacho el Sonero estuvo con nosotros en Instagram. Y aquí por el WhatsApp, don... él es Juber White, ¿cierto? Juve Q. Buenas tardes, bendiciones. ¿Listos para el festival de alisar las puntas de acero? Apoguear el de siempre, el que no falta cada sábado.
3: Estimados amigos, buenos días. Como siempre, desde Lima, reportando fiel sintonía. Muchas gracias.
0: Luis Carlos, se nota como con gripa. A ver, Johnny Girado. Lo escuchamos.
4: Bueno, saludando primero que todo al casi tocayo, el invitado del día de hoy. Y vamos con saludos entonces que llegan a esta hora y durante la trayectoria de este programa. Nos está saludando desde Villavicencio, Lina María Salazar. Desde Caracas, Venezuela, Maricruz González. Nos saluda Santiago Medina. Perney Mostri, que nos está diciendo elegancia con la salsa desde Cali. También tenemos en sintonía a esta hora de la mañana desde Cartagena a Jesús María Guzmán, desde Manizales a Mónica y Oscar Arias. Walter desde Valencia, España, también nos reportó sintonía hace un rato. Y lo mismo que Alma Báez, William Castro, don Julio Estrella desde Ecuador, Patricia Hamilton, Mario Osvaldo Londoño y toda la gente de los grupos. Aquí nos toca irnos por grupos porque uno por uno nos complicamos. Toda la gente de el grupo, ¿qué se me hizo? Un momentico. De México, toda la gente de Los Anormales de la Salsa desde México y toda la gente de La Caseta desde Cartagena. A todos ellos y a los que van a estar próximamente en nuestras retransmisiones y también los que van a seguir viendo esto por nuestras redes sociales, por los canales de YouTube y todo eso próximamente, el saludo y el agradecimiento especial por estar una vez más con nosotros aquí en Por las Venas del Caribe.
0: Julián Suancha, que dice que ya está a punto de pensionarse, que un saludo para él y todos sus congéneres, bueno, toda su generación de una generación de no lo voy a decir, de grandes, pero grandes en edad. Están a punto de pensionarse, entonces pues él quiere que los saludemos. Saludemos, yo tenía otro saludo, pero se me olvidó, se me perdió. Ah, ya. Miguel Ángel Bustos estuvo también conectado. Laurita Trujillo también está conectada, un saludo para ellos y un abrazo. ¿Algo más? ¿O nos vamos? Nos vamos entonces. Johnny, The Big Johnny, pues otra vez, bienvenido, otra vez, gracias por estar con nosotros. Ahora sí, esa expectativa y ese sentimiento bacano de saber que va a estar nuevamente el 28 o el 29, uno de los dos días del Festival Salsa al Parque. ¿Cómo es eso?
1: Pues es un sentimiento bien chévere porque nomás acceder a la convocatoria es un proceso bien difícil, toma mucho tiempo, mucha documentación, todo lo que involucre contacto con el gobierno en general, y pues esta es una convocatoria del distrito, implica hacer mucha preparación, eso por el lado administrativo y por el lado de la banda, conseguir los muchachos que estén convencidos de que quieren ir a este festival, porque esto implica mucho tiempo de ensayo, y bueno, muchos sacrificios, muchos tiempos que se requieren invertir en esta convocatoria, y pues obviamente lograrlo es una felicidad total. De hecho, aprovecho el espacio para darle un saludo a las otras bandas que no pasaron, que sé que también hacen lo mismo. Y bueno, ya será su momento. Por ahora nos corresponde a nosotros con las otras 5 bandas y pues una felicidad total poder estar de nuevo por segunda vez con mi banda y por cuarta vez personalmente en Salsa al Parque.
0: Bien, la diferencia entre esa primera y segunda vez en el festival. La primera, una banda un poco distinta, creo, no sé si absoluta y completamente distinta a la que tiene hoy, en cuanto a personajes, y la pregunta es en cuanto a estilo y en cuanto a momento musical de Big Johnny, ¿cuál podría ser?
1: Bueno, Mani, pues imagínate que una de las cosas más bonitas, varios de los muchachos que audicionaron ahorita conmigo, pues son prácticamente la misma base de la primera presentación de Salsa al Parque. Hay varios de ellos que continúan conmigo. Algunos otros incluso también continúan conmigo espiritualmente porque por cosas relacionadas con restricciones por su trabajo, trabajan con el distrito, no pudieron estar. La maestra Diana Egas, que es mi flautista, ella no pudo estar con nosotros por eso y creo que por eso se siente la diferencia. Sin embargo, los muchachos son los mismos y pues otros que han venido allí como acompañándonos por otras restricciones en su momento, uno de mis percusionistas, Davidcito, que si está oyendo le mando un saludo, lo aprecio muchísimo, lo quiero mucho porque él está tocando conmigo desde que tenía como 12 o 13 años y pues por primera vez va a ir a tocar en el Festival Salsa al Parque. Es otro check en su carrera musical porque él ahora es percusionista de una, creo que es de Banda Fiesta, de una de las bandas más grandes de la tropical en este momento. Y pues va a cumplir un sueño que tienen varios de los músicos que trabajan en la escena bogotana de ir conmigo a Salsa al Parque por primera vez. Entonces, pues la diferencia es un poco más por eso que les cuento, pero los muchachos siguen siendo los mismos y en cuanto a momento musical, pues tenemos más experiencia, nueva música que vamos a compartir también en este festival. Por primera vez en mi apuesta voy a invertir un poco la cantidad de covers que vamos a hacer en función de la música propia que tenemos. Yo tengo cerca de unas 50 canciones propias que la idea es aprovechar el espacio y obviamente le vamos a dar al público algunos covers para que escuche música conocida, pero también una buena parte del show va a ser música propia de Big Johnny que ya suena en más de 115 países y pues bueno, aquí en Colombia no la hemos masificado como se merece y pues el festival es una apuesta importante para aprovechar el escenario y hacer eso.
0: ¿Por qué eso de que no sea masificado como se merece en Colombia y por fortuna ya está en más de 115 países? Es decir, ¿qué nos falta a nosotros mismos para escucharnos nosotros mismos?
1: Pues Mani, esa es una pregunta bien chévere. Digamos que hay una parte, yo lo divido en dos partes. La primera es la responsabilidad mía. Yo, para la gente que no sabe, yo además de ser de Big Johnny, pues yo soy Johnny Pérez y soy ingeniero industrial. Y yo tengo otra responsabilidad de trabajo para una compañía en el mercado, en mi otra vida, pues. Y eso a veces no me deja tiempo para dedicarle el tiempo administrativo que requiere hacer videos, editar, hacer cosas, o conseguir incluso las personas que me puedan ayudar a eso. Si, y aprovechemos este canal, si hay alguien interesado en hacer que crezcamos, espero su comunicación y hacemos algunas cosas, porque mi responsabilidad para redondear la idea es que yo no le he dedicado suficiente tiempo a redes sociales. Y eso requiere un trabajo de sentarse frente a una cámara y decirle a la gente, hola amigos, soy David Johnny y te presento mi música, mi canción nueva, etc. Esa es la primera. Y la segunda, pues que si bien las redes sociales han reemplazado mucho el tema de entrarle a radio, de todas maneras no deja de ser la radio un medio masivo muy importante. Y pues no hemos podido como buscar esos espacios, a pesar de que, por ejemplo, mi amigo John me ha dado espacios en otra de sus emisoras virtuales y algunas difusiones, pero tampoco hemos hecho una búsqueda insistente que a la final termina siendo como ligada de la primera parte, que yo no he hecho la búsqueda apropiada para poder aproximarme mejor al público y que conozcan que pues que tengo una propuesta que tiene ya 5 álbumes y 7 años y pues que sonamos en varios países y poder acercar eso al público de mi país, que sería todo un placer. Justo estoy haciendo ese plan y buscando las formas. Ahí está, veo en la pantalla saludándome a una amiga mexicana que se llama Miroslava Sandra. Ella ha sido una de las artífices de que esto suene por allí en México. Un abrazo enorme y con todo nuestro amor y nuestro aprecio. gracias a personas como ella, es que sonamos en otros lados del mundo.
0: A ver, John.
4: Bueno, yo recuerdo que Big Johnny, recuerdo que fue el primer artista que abrió el Salsa al Parque del año 2022 en la Plaza de Bolívar. Ahí llegó el hombre, esa fue la primera vez que pude verlo, pues, con su propia agrupación en Salsa al Parque, porque hay que recordar, pues, que Big Johnny ya ha hecho parte de otra gran número de agrupaciones en la capital de la República. Lo vimos también ya con su agrupación, tuve la fortuna de presentarlo en una maratón salsera y fue el encargado de abrir la Plaza de Bolívar en esa ocasión con su agrupación y pues sin duda llegó con sus más de 100 kilos de salsa, solo de salsa, bueno, de salsa, y pues llega el hombre pisando fuerte. Entonces es una emoción verlo de nuevo otra vez porque sabemos que seguramente así como su evolución personal y musical la hemos venido persiguiendo ya desde hace algún tiempo acá, pues sabemos que ese paso fuerte viene revolucionado, viene con mucha más fuerza para esta nueva presentación. Dentro de ese cambio de músicos y de estructuras que nos estaba comentando, pero pues sabemos que debe seguir lo mismo, le quería preguntar por su compadre, compañero y amigo de todos estos años de aventuras, don Ricardo Tomate, si va a estar, si sigue con su agrupación, si sigue interviniendo en todas las composiciones de Big Johnny y si va a estar en la tarima de Salsa al Parque.
1: John, él es una parte muy importante de este proyecto y pues él va a estar aquí hasta que esto exista, que espero sean muchos años más. Resulta que Ricardo tiene una situación personal y es que él no vive en Bogotá y todas las obras de que están en las que Bogotá está trabajando y están rotas, pues lo alejaron mucho más en el tiempo del trayecto para venir. Él siempre ha tenido y ha amado esto y ha tenido la mejor disposición para venir desde, él vive en Fusagasugá, y para venir desde allí y a hacer los ensayos y hacer esas cosas y hacer la dirección de la banda. Entonces, pues por un tema en el que estaba cuidando la salud de su madre, él se mantiene retirado de la tarima de Big Johnny, pero él sigue siendo el arreglista, compositor y productor de este proyecto. El último álbum, que son 8 cortes, el álbum se titula Rumba y Guaguancó, está en todas las plataformas que la gente quiera escuchar. Todas las canciones son de él. Y otra cosa que la gente, no sé si lo sepa y si ustedes lo recuerdan, la forma como producimos la música de Big Johnny es que Ricardo toca todos los instrumentos, él toca y graba todos los instrumentos y luego yo meto las voces, él hace coros y a veces su hija también hace coros con nosotros. En alguno de los álbumes están todas las canciones y así es como hemos producido la música de Big Johnny, los 5 álbumes. De las casi 50 canciones que tenemos, 4 son de mi composición y el resto es pura música de Richie. Entonces, pues, aprovechando este espacio, que no sé si nos está escuchando, y aprovechando también el espacio, no nos está escuchando porque eventualmente está al cuidado de otro músico amigo muy cercano a nuestra familia de Big Johnny, que está en una situación de salud complicada. Te quiero mucho, Richie, y quiero mucho a Jason, y espero que la salud le sonría nuevamente. Pero sí, Richie sigue estando aquí cerca de la casa, él está en las decisiones que tomamos y él hace los arreglos y todo lo que está relacionado con Big Johnny en producción musical es el trabajo con el sello de Richie.
0: Javier.
2: Bueno, maestro, Big Johnny, ya sabemos, ya lo hemos visto varias veces en esa gran tarima de Salsa al Parque y pues ahí en la tarima siente esos 100 kilos, más de 100 kilos de salsa que siempre lleva de Big Johnny para el disfrute de todo el Festival Salsa al Parque. Queremos que nos cuente un poco, ya nos contó un poquito sobre lo que se viene para Salsa al Parque. Queremos que nos cuente un poco sobre los otros músicos que en este momento lo están acompañando, que yo sé que es un equipo muy profesional, y si tener todo ese grupo implica para una orquesta de salsa bogotana, siempre implica un esfuerzo grande de manera económica.
1: Gran pregunta, Javi. Bueno, pues digamos que hoy en día hacer salsa en Bogotá, pues está muy masificada, pero pues obviamente en todos los mercados lo que pasa es que hay mucha gente que tiene muchas ganas de hacer cosas y pues ellos van armando sus grupos y son amigos y a veces no les interesa tanto el presupuesto. Pero para tener un grupo de alta calidad, pues obviamente hay que ofrecerles a los músicos algo que económicamente les funcione. Obviamente también yo estoy totalmente agradecido con los muchachos porque ha habido momentos donde hemos tenido que hacer un esfuerzo y alguna vez en la historia de Victory hemos tocado sin costo, pero ellos son tremendos profesionales y pues en un proyecto donde ya hay gente adulta, profesional, a organizar las agendas siempre es toda una aventura porque pues todos ellos viven de diferentes formas de la música. Para esta vez, por ejemplo, tengo en los coros a una persona que trabaja con la filarmónica, entonces organizar los tiempos con ella y su compañero de coros es difícil. Tengo también a profesores que son profesores de colegios, que organizar los espacios con ellos también a veces es bien, toca con mucho tiempo, pero son unos profesionales increíbles. Además de que, otra cosa que además está por encima de ese profesionalismo, que para mí es más importante, son tremendas personas. Digamos que, no sé si la gente conozca el término el aceite, decimos en el término, en el argot musical, y es cuando llega un músico que es como de como que se considera una persona muy importante en el medio y llega como a querer sembrar malos ratos, malas actitudes en los ensayos, en los momentos donde la banda está junta. Ninguno de los míos es de esos. Todas estas personas que trabajan conmigo son gente noble, gente sencilla, y además son tremendos profesionales, y pues yo estoy muy agradecido con ellos porque sin el trabajo de Ricardo principalmente y sin el trabajo de estos muchachos que me creen y que yo les digo hay un concierto en alguno de los lugares salseros de Bogotá, vamos por este dinero o vamos a veces ni siquiera ya me preguntan, hay varios de ellos que saben que yo les cumplo económicamente y también digamos espiritualmente con el respeto a sus carreras y si ellos pueden vienen conmigo, así que es el momento también de agradecerle a todos ellos que han creído en este proyecto, varios de ellos por muchísimos años. La maestra Diana Celis del trombón lleva conmigo un montonón de tiempo y fuera de micrófonos no deja de profesarme y yo a ella el cariño más profundo por el respeto como músico y como ser humano que es. Solo un ejemplo porque con todos tengo una muy buena relación y todos son excelentes personas a quienes aprecio mucho y les agradezco un montón por creerle a este proyecto, y pues la respuesta de fondo es sí, claro, eso implica un esfuerzo económico, pero ellos han creído cuando ha sido necesario, y pues vamos nuevamente a Salsa Parque gracias a que ellos son mi banda, y a pesar de que Richie graba todo, ellos son también los que materializan a The Big Johnny en el escenario y en los sitios salseros de la capital.
0: Bien, acá siguen los seguidores de Big Johnny comentando y hablando. No queremos inducir la siguiente pregunta o la siguiente propuesta que le voy a hacer de Big Johnny, pero voy a leer un mensaje aquí que dice: hay un tema que no me canso de escuchar, mi ritmo llegó, recomendado. Bueno, déjelo ahí. Por ahora, lo que le quiero decir y contar es que nos escribe a mis compañeros y a los oyentes, nos escribe Laura Trujillo, como no hacen caso. Ella dice: caballeros, gusto enorme saludarlos. Aquí aguantando la lluvia en el Simón Bolívar. Mucho frío, pero felices de celebrar los 30 años de Rock al Parque y apoyar la democratización de la cultura. Laurita, diviértase mucho, sea muy feliz y le vamos contando que ya tenemos todo listo, programado, porque 28 y 29 no caerá una sola gota de agua, por lo menos en el sector del Parque Simón Bolívar. Siguiente pregunta, Big Johnny, de Big Johnny, escuchemos música. Propónganos algo. Por eso le decía que no quería hacer que usted pensara que. No, yo solamente le estoy leyendo un mensaje que en este momento lo podemos estar viendo a nuestros seguidores. Pero usted proponga lo que quiera.
1: Ahí lo veo en pantalla. Un saludo para Milton, alguien con quien compartí el frente en una orquesta y que es una gran persona. Y otro saludo para mi amigo Fabián Santamaría, que también está por ahí saludando. Pues mire, yo voy a empezar con una canción que es muy conocida para la gente en Medellín, quizás. También la hemos tocado aquí en Bogotá. Y también va a ir en el repertorio de Salsa al Parque. es un tema que, gracias a mi amigo Julio Restrepo en Medellín, sonó en una de las emisoras más importantes, o la emisora más importante de salsa en Medellín, durante varias semanas en un conteo que ellos tienen, más o menos unas 30 semanas duró allí sonando mi música. El tema es una composición, obviamente, de mi amigo Richie García, y él lleva por título Para Bailarlo Bien.
0: Muy bien, Para Bailarlo Bien. Aquí está. Este es una publicación, y ya vamos a hablar ahorita de las 5 publicaciones que ya tiene The Big Johnny, según lo que nos contó. Esta hace parte de el álbum Rumba y Guaguancó, porque de ahí viene la siguiente pregunta que tiene Don John Girado. Para bailarlo bien. Aquí está The Big Johnny, nuestro invitado el día de hoy.

0: Bien, seguimos aquí escuchando de fondo la música de Big Johnny, uno de los que se ha ganado el derecho no solamente por esta audición, sino por todo su trabajo durante cuántos años de Big Johnny con la marca, si se me permite el término, de Big Johnny. ¿Cuánto tiempo lleva de Big Johnny siendo de Big Johnny el cantante?
1: Maestro, pues vamos a cumplir con esta marca que por demás es además marca registrada, hemos tratado de hacer la parte legal completa. Vamos a cumplir 7 años de estar haciendo este trabajo como de Big Johnny.
0: Sí, y antes de eso, ¿en la música qué hacía? En la música.
1: Pues yo llevo haciendo música como unos 20 y tantos años. Yo estuve en bandas como antes de estar con Big Johnny, y yo me conocí con Ricardo en una orquesta que armamos hace muchos años que llamaba La Más Orquesta. Y alcanzó a sacar por ahí un trabajo discográfico muy interesante con música también de Ricardo.
0: ¿Usted es la voz de La Más, de ese trabajo de La Más Orquesta?
1: Ahí éramos dos cantantes. Uh-huh. Ricardo cantaba unos temas y yo cantaba otra parte.
0: Sí, sí, sí.
1: Claro, yo soy bien. La voz de varias de las canciones de La Más.
0: ¿Y usted nada que ver con Kimbawe?
1: No, yo llegué a la etapa final de Kimbawe, donde hubo ahí unas discrepancias por administración y la banda se terminó. Pero mi bendición con Kimbawe fue que gracias a Kimbawe yo conocí a Ricardo.
0: Ah, ok.
1: Bien. Ahí fue donde yo aparecí en la vida de él y ahí nos conocimos, y a los años de haber terminado con ese proyecto de Kimbawe, él me invita para ser parte de La Más.
0: Y ahí empieza, bueno, ya entonces ahí está toda esa, todo ese recorrido musical que posteriormente se convierte en The Big Johnny, que es el artista que tenemos hoy y que nos ha acompañado. Don John Girado tenía una pregunta, joven, en estos pocos segundos que nos quedan, pocos minutos, perdón.
2: Sí, señor, pues más que pregunta, ya felicitar a Big Johnny por todos estos años de trascendencia musical. Hemos sido testigos de Eclipse, de El Tren, de La Ley, que puedo decir que es como mi álbum preferido, lo más contundente que he escuchado de Big Johnny, y ahora Rumba y Guaguancó. Pero dentro de esa línea de álbumes, dentro de todo ese universo musical de Big Johnny, ¿cómo describe este álbum Rumba y Guaguancó? ¿Qué podemos esperar los oyentes de la salsa bogotana con Rumba y Guaguancó?
1: Pues digamos que el sonido de los primeros álbumes de Big Johnny fue un sonido muy experimental, porque pues lo hicimos con Ricardo, y hay varias de esas cosas que se hicieron en pandemia, y pues fue incluso una expresión de protección de nuestra alma musical, de que no podíamos como expresarnos en el medio musical, y bueno, de ahí salieron muchas ideas, y fue un sonido muy experimental al principio, y como ir viendo cómo la gente iba recibiendo las cosas, e ir haciendo el tracking de lo que la gente iba recibiendo. Y pues digamos que Rumba y Guaguancó es uno de los pasos de digamos como de mayor avance en términos de evolución musical, ya con un sonido, digamos, una consolidación de ese sonido propio, y también pues obviamente la expresión y la mezcla de eso y la expresión de la música que quiere como poner Ricardo al mundo. Digamos que los que lo conocemos desde hace años sabemos que a él le gusta mucho la música romántica, un poquito más romántica, y sus expresiones son mucho más románticas, suenan mucho más románticas, y él quería lograr con la producción de Big Johnny algo un poquitico más, en un camino diferente a eso. Sí tenemos algunos temas como este que suena al fondo, que se titula Alguien que me quiera, que es como, yo los llamo como romántica power, es algo con un tono romántico, pero más power y más acorde a mi voz, que es más poderosa en esa expresión. Entonces es como la consolidación un poco de ese sonido, con música más
0: power. Bueno, se le está cortando la comunicación a The Big Johnny. Mira que por acá tengo, mientras la restablecemos, porque no podemos dejarlo ir sin que se despida. Aquí me habla un veterano seguidor de la salsa, Julián Suancha dice que le gusta mucho eso de Yo ya te olvidé, que es una cosa que suena bien sabroso. Yo ya te olvidé. Bueno, ¿eso qué quiere decir? Eso quiere decir que a The Big Johnny no lo conoce solamente Javier, Manuel, John. A Big Johnny, a The Big Johnny lo conoce todo el ecosistema salsero de la capital. Y pues, vuelvo y lo digo, tiene un puesto muy bien ganado en la presentación del Festival Salsa al Parque. ¿Tiene alguna pregunta, don Javier? Y probamos a ver si
3: sí, David señor.
0: Johnny ya restableció su comunicación.
3: Sí, señor. Conocemos a Johnny Pérez, pues lo conocemos como cantante en... Ahí nos estaba contando que con La Más, pero también lo vimos con el conjunto Tahona. También lo vimos con La Conmoción, con varias orquestas. Cuéntanos un poco sobre la experiencia con esas otras orquestas y qué, digamos, orquestas internacionales o artistas internacionales con los que has tenido contacto han influido en ti, así como José Mangual Jr., que estuvo ahí también, estuvo contigo en Conjunto Tahona.
1: Bueno, pues primero que todo, ¿me escuchan bien? ¿Estamos bien acá?
0: Ahí estamos bien, Johnny.
1: Muy bien. Bueno, sí, gracias por esa pregunta, Javi. Pues digamos que toda la trayectoria musical que yo he venido trayendo desde hace tantos años, yo canto salsa hace unos 20, 22 años, y comencé a conocer muchos músicos y mucha gente que me fue enseñando cosas. Digamos que en esta trayectoria, por ejemplo, con La Conmoción, un saludo para Fabito, para Jaime, para todos los muchachos de La Conmoción, yo fui aprendiendo, por ejemplo, de mi negro, el Sábado Mosquera, el otro cantante de La Conmoción. Yo fui aprendiendo un tema escénico bien interesante con él. También tuve otro amigo que trabajó conmigo en La Más, Mauricio, que está por allá en Estados Unidos. Él me enseñó a hacer algunas de las cosas que yo hago con el público, y pues todo eso ha sido una escuela increíble para mí. El conjunto Tahona de Lucho, yo me acuerdo de una anécdota bien particular, que yo estaba improvisando en un sitio donde teníamos contrato fijo por años. Yo estaba improvisando y yo ya le decía que continuara, y él me decía, no, tú querías cantar, sigue cantando, canta. Eso me enseñó a mí a improvisar y a poder manejar el público en términos de improvisación, saludarlo sobre la marcha, bueno, hacer muchas cosas. Y pues bueno, fue una escuela que se fue componiendo de varias partes para ir dejando la timidez en ciertos aspectos y aprender otros que son los que consolidadamente han llegado a ser parte de la tarima de Big Johnny.
0: Pues bueno, de Big Johnny, todavía no tenemos idea de cuándo nos vamos a presentar, ¿verdad? ¿De qué día estaremos?
1: Todavía no nos han informado, yo estimo que va a ser el domingo, pero todavía no nos han informado formalmente cuál es el orden de las presentaciones.
0: No ejerzamos presión, pero usted preferiría, independiente de que conozcamos y no la nómina completa, ¿usted qué prefiere, sábado o domingo? ¿O le es indiferente?
1: La verdad es que yo solo quiero encontrarme con el público bogotano y compartirle mi salsa, así que me parece bien cualquiera de los dos días. Y pues siempre va a ser un honor estar en un festival tan grande y poder sumarlo a esta gran historia que también ha salido del país. Un saludo para mis amigos en Guayaquil, Ecuador, que ellos han logrado que yo me presente ya 3 veces y pues bueno, es muy bonito poder tener esta oportunidad de seguir sumando fechas y nombres de festivales importantes al palmarés de Big Johnny.
0: Bueno, de Big Johnny, muchísimas gracias por habernos acompañado el día de hoy, por haber estado con nosotros en Por las Venas del Caribe. Lo esperamos en otra oportunidad, lo invitamos para que asista y nos acompañe y esté como así sea como oyente en los 20 años de Por las Venas del Caribe, Auditorio Alfonso López Pumarejo, el próximo 31 de octubre. Allá va a estar una comunidad salsera acompañándonos y disfrutando de una emisión en vivo como la vamos a disfrutar nosotros desde el Auditorio Alfonso López Pumarejo. David Johnny, muchísimas gracias.
1: A ustedes, Manny, Javi, John, muchas gracias por esta invitación. Yo voy a aprovechar aquí los últimos segundos para invitar a la gente, además de Salsa al Parque, a un concierto el 30 de octubre en Halloween, por ahí en el centro, en Rebelión. Y tengo también otra fecha en Galería Café Libre, la 93, el 21 de noviembre, antecitos de Salsa al Parque. Así que hay muchas oportunidades para escuchar música de Big Johnny. Y me pueden seguir en todas las redes sociales como @TheBigJohnny. Se escribe J-H-O-N-Y. Me pueden buscar donde quieran, redes sociales o plataformas que quieran. Y bueno, pues a ustedes el agradecimiento más grande por seguirle dando difusión a propuestas independientes y que tratamos de seguir haciendo que la salsa siga creciendo. Un saludo para todos los oyentes, para todos los amigos que se conectaron y saludaron. Y a ustedes un gran abrazo. Muchísimas gracias por esta invitación.
0: A nuestros oyentes, que por favor continúen en sintonía de Radio Unal, emisora de la Universidad Nacional de Colombia. Hasta el próximo Por las Venas del Caribe. Chao.
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Sean bienvenidos a Caminando por las sendas de la música afrocubana en Radio UNAL, emisoras de la Unidad de Medios de Comunicación de la Universidad Nacional de Colombia. La ingeniería de sonido llega a ustedes gracias al trabajo de Andrés Neira Marulanda. Y en la realización, quien les habla, Oliverio Caldas. Bueno, empezábamos hoy nuestro programa con la pieza titulada Obertura, una obra que aparece en el trabajo discográfico Yoruba Suite, del músico, pianista y compositor cubano Pepe Rivero, publicado el 17 de abril del 2026. Pero la historia de Yoruba Suite comienza mucho antes que la aparición de este disco. Esta obra fue concebida a partir de un encargo del Festival Internacional de Arte Sacro en Madrid y fue estrenada en el año 2018. Desde entonces, ha ido creciendo y transformándose hasta llegar a esta versión discográfica. Yoruba Suite establece un diálogo entre la música afrocubana, el jazz y la escritura sinfónica, tomando como materia fundamental la tradición religiosa yoruba, que llegó a Cuba desde África y que con el paso del tiempo se integró profundamente en la cultura cubana y, por supuesto, caribeña. A lo largo de la suite aparecen algunas de las principales deidades de esta tradición: el Egua, Ogún, Obatalá, Oshun, Babaluaye, Oya y Yemayá. Y esto es justamente lo que nos interesa destacar en Caminando. No estamos ante una reproducción del pasado, sino ante una tradición que continúa viva y que encuentra nuevas formas de expresión en la creación contemporánea. Una tradición en movimiento. Porque la tradición no permanece quieta. Viaja, encuentra otros músicos, otros lenguajes, otros tiempos, y al encontrarse con ellos vuelve a transformarse. Eso es lo que estábamos escuchando en Yoruba Suite, una tradición que viene de África, que echó raíces en Cuba y que hoy vuelve a ponerse en movimiento a través del jazz, de la escritura sinfónica y de la creación contemporánea. La obra fue creciendo hasta convertirse en una producción de grandes dimensiones, con quinteto afrocubano, orquesta sinfónica, voces y diferentes solistas. Y hay un encuentro especialmente significativo. Junto a Pepe Rivero encontramos a Akinsola Elegbede, un músico nacido en Nigeria, quien es percusionista, baterista y también cantante. Así, en Yoruba Suite se establece un recorrido entre África y Cuba, entre la tradición y el jazz, entre la escritura sinfónica y la música de raíz afrocubana. Una tradición que viaja, se transforma y continúa creando. Vamos a escuchar a continuación otra pieza de este trabajo, Babalú Ayé. Babalú es una de las figuras fundamentales de la tradición religiosa afrocubana. Está asociado con la enfermedad, también con el sufrimiento y, por supuesto, con la protección y la salud. En el proceso de sincretismo religioso desarrollado en Cuba, quedó profundamente relacionado con San Lázaro, una de las devociones populares más importantes de la isla. Y en la versión que vamos a escuchar de Yoruba Suite, Babalú hace parte de un movimiento junto a Obatalá y Oya en el álbum que escucharemos, donde estas figuras adquieren su propio espacio musical. Sean bienvenidos a Caminando.

Seguimos caminando en Radio UNAL. Nuestra línea de WhatsApp, donde se pueden comunicar con nosotros a través del mensaje de texto, es el 322-963-8115. Si se encuentra fuera de Colombia, anteponga el 57. Y escuchábamos anteriormente la pieza titulada Mambo Bianco, que hace parte del trabajo discográfico Uncut, el más reciente álbum del maestro Chucho Valdés, publicado el 18 de septiembre del 2026. Este resulta ser un disco muy particular. Chucho Valdés vuelve aquí al piano solo, un formato que ya había explorado en diferentes momentos de su trayectoria, pero el que regresa ahora después de más de dos décadas. Y lo hace de una manera muy radical, sin una banda que lo acompañe, sin una sección rítmica, sin ediciones y sin segundas tomas. Lo que escuchamos es el resultado de una única sesión de grabación. A sus 85 años, Chucho vuelve entonces a enfrentarse directamente con el instrumento. Y quizás aquí aparece una de las claves para entender este disco, y también para entender eso que encaminando hemos llamado tantas veces tradición de vanguardia. Porque la tradición no significa repetir lo que ya conocemos. La tradición también puede ser una materia viva, algo que un músico recibe, conoce, transforma y vuelve a entregar de otra manera. Chucho Valdés ha construido buena parte de su trayectoria precisamente sobre esta idea. Formado en la música clásica, profundamente ligado a la tradición musical cubana y marcado desde muy temprano por las músicas de raíz africana, ha hecho de su piano un lugar de encuentro entre diferentes lenguajes. Él mismo ha explicado su intención de hacer evolucionar el patrimonio musical cubano y llevarlo al siglo XXI. Esa frase podría ser de alguna manera una definición de lo que escuchamos hoy. Porque llevar una tradición al presente no significa abandonar su raíz. Significa preguntarse qué puede llegar a ser esa tradición hoy. Y eso es justamente lo que ocurre en Uncut. Anteriormente escuchábamos Mambo Bianco. Ahora vamos a escuchar Son Montuno. Pero aquí hay una historia particularmente interesante. Son Montuno no es una composición nueva. Chucho Valdés ya la había grabado en 1998, en el álbum Belé Belé en La Habana, y en aquella grabación estaba acompañado por un conjunto. En Uncut, casi 30 años después, Chucho vuelve sobre la misma pieza, pero ahora está completamente solo frente al piano. Y ahí podemos escuchar de otra manera qué significa transformar una tradición. El Son Montuno, con toda su dimensión rítmica, armónica y también repetitiva, ya contiene una poderosa estructura musical. Pero ahora esa estructura tiene que aparecer a través de las manos de un solo pianista. El piano tiene que ser, al mismo tiempo, melodía, armonía y ritmo. Y eso es algo que pertenece profundamente al lenguaje de Chucho Valdés, hacer que el piano no solamente toque la música, sino que construya todo un universo alrededor de sí mismo. Vamos a escuchar esa pieza, nuevamente, que tiene casi 30 años de historia, pero que hoy aparece transformada por la experiencia de un músico que continúa buscando nuevas posibilidades para la música cubana. Tradición de vanguardia. Escuchemos esta versión, Son Montuno, del maestro Chucho Valdés.

0: Okay? Are you ready? 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Okay, okay. Vamos allá. Vamos allá.
1: ¿Qué pasa? Empecemos con los cinco.

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1: Seguimos caminando en Radio UNAL, nuestra línea de WhatsApp, donde se pueden comunicar con nosotros a través de mensaje de texto. Es el 322-963-8115. Y escuchábamos anteriormente la pieza titulada Mis dos pequeñas. Esta versión está vinculada a Cachao's Songbook, un proyecto musical surgido en Londres en el año 2018 alrededor del legado de Israel López Cachao y de su sobrino Orlando Cachaito López. Y noten ustedes cómo continúa nuestro recorrido. Hace un momento hablábamos de Chucho Valdés y de esa idea suya de hacer evolucionar el patrimonio musical cubano, de llevarlo al presente, al siglo XXI. Ahora nos encontramos nuevamente con Chucho, pero de una manera muy diferente. Porque entre los músicos que participaron en aquella experiencia londinense, encontramos a Amaldi Valdés, un percusionista formado en La Habana, graduado en percusión del Instituto Superior de Arte y músico que trabajó directamente con Chucho Valdés y con Irakere. También encontramos a Jelfris Valdés, trompetista cubano, durante 10 años integrante de Sierra Maestra, quien posteriormente se trasladó a Londres y también ha trabajado con Chucho Valdés. Es decir, el puente que acabamos de establecer

0: Diferentes músicos fueron incorporándose al escenario. Una experiencia musical alrededor de los cachaos. No estamos entonces frente a una reconstrucción arqueológica. No se trata de colocar la música de cachao dentro de una vitrina para conservarla intacta. Se trata de volver a tocarla, y particularmente este trabajo de cachaito. Y al volver a tocarla, inevitablemente algo cambia. Cambian los músicos, cambia la ciudad, cambia el tiempo, cambian las experiencias musicales que cada intérprete trae consigo. Pero sin embargo, algo permanece. Permanece una memoria musical que sigue teniendo la capacidad de convocar a músicos de distintas generaciones y procedencias. Allí estaban, entre otros, Oreste Zambroso Noda, que había trabajado con Ibrahim Ferrer, el pianista Kishon Khan, vinculado a proyectos que cruzan las músicas cubanas con otras tradiciones. Y también el bajista David Montavani, músico relacionado con proyectos internacionales de música cubana y con Afrocovins revisitado. Y aquí aparece nuevamente nuestra idea de tradición de vanguardia, porque la tradición no está quieta, viaja. Puede salir de La Habana, llegar a Londres y encontrarse con músicos que vienen del jazz, de la improvisación, de la electrónica y de otras tradiciones musicales. Y cuando esto sucede, la tradición no desaparece, se vuelve a poner en movimiento. Eso es lo que estamos buscando en este proyecto y lo que escuchamos a este laboratorio dedicado a cachao y a cachaito. Una memoria que no se conserva como una fotografía, sino que se vuelve a convertir en una experiencia vital, musical. Y quiero agradecer además, de manera muy especial, a Adolfo Fuentes, quien nos compartió estas músicas para el disfrute de todos nosotros aquí en Caminando. Vamos a continuar con Tumbanga, otra pieza vinculada al universo musical de cachaito, que reaparece aquí, dentro de esta experiencia londinense, construida alrededor de la lógica de la descarga.
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pero en este no va. Sambroso, ¿no?

Seguimos caminando por las sendas de la música afrocubana en Radio UNAL y escuchábamos anteriormente la pieza titulada Guajira Psicodélica de la agrupación Habana Negra, una propuesta que ya hemos compartido con ustedes y que vuelve a mostrarnos esa capacidad de la música cubana para transformarse y encontrar nuevos lenguajes. Precisamente en esa búsqueda que el sello discográfico Sanja Records resume en una frase: una nueva era en la música latina. Y quisiera aprovechar este momento para saludar a quienes están con nosotros y de manera muy especial a quienes lo han hecho a través de los reportes de sintonía, a través de nuestra línea de WhatsApp al 322-963-8115, a quienes lo hacen hoy y a quienes lo hicieron hace una semana, empezando por Fabio Céspedes, Rodolfo Ríos, Oscar Izquierdo, Julián Martínez, Emiro Leudo, Fernando Pérez Quirós, Jairo White, Juan Carlos Cortés, Don Eduardo Ceballos, Octavio Ramírez, Oscar Quiseno, Adolfo Fuentes, a John Girado Fuerte Abrazo, a Jackson Rodríguez, a María Patricia Cáceres, a Brandon Zambrano, Sergio Gallo, Alfonso Nieto, Julio César Micán, Nelson Galeano, Jorge Eduardo Granados, a Ricardo Correa, a Gerald Corleón, a Johnny Velázquez, Sergio Manuel Torres, a María Elena, a Beatriz, a Carlos Yepes, a Olga Sotelo, Carlos Lescano, Wilson Gordon, Hernán Mejía, Gustavo Hernán Múnera, a Daniel Navas, a Luis Carlos Velázquez, a Patricia Valero, a Ricardo Becerra, a Freddy Berrío, José Alex Gutiérrez, Elkin Darío Mesa, Jaime Quintero, Carlos Tello, Héctor Jaime Castañeda, Laura Parra, a Carlos Julio Camargo, a Aisha Patricia, fuerte abrazo, y también un saludo especial a nuestro amigo y colega Omar Antonio Barrera. Para todos ustedes, muchísimas gracias. Sus reportes son también una manera de acompañarnos en este recorrido que llega a 25 años en esta emisora y queremos celebrarlo con ustedes. El próximo 5 de diciembre estaremos en el Salón Descomunal, un lugar en San Felipe, en el barrio San Felipe, en Bogotá, para encontrarnos. Y estaremos además con un amigo de esta casa, que será un invitado muy especial, Jaime Mendoza. Quienes quieran acompañarnos pueden comunicarse con nosotros a través de nuestra línea de WhatsApp para conocer todos los detalles, el 322-963-8115, y el aforo es limitado. También queremos agradecer de manera muy especial al sello discográfico Sanja Records, sello que nos acompaña y aporta valiosas piezas musicales a nuestro programa y que es el patrocinador de esta celebración y quien nos acompañará en ese encuentro. Porque después de 25 años, seguimos haciendo lo mismo que nos ha traído hasta aquí: escuchar, descubrir y compartir la música que continúa transformándose sin perder sus raíces. Vamos a empezar ensamble esta tarde con otra de estas piezas de la agrupación Habana Negra. Es El Traicionero, que está incluida en el trabajo del mismo nombre y fue publicada en el año 2024 por Sanja Records.

Teníamos en nuestro anterior ensamble las piezas El Traicionero de la agrupación Habana Negra, luego Whisper Not, que hace Giovanni Hidalgo, la agrupación Son Habana con La Floridita, Alejandro Falcón con Un Son para la Quena, la orquesta Cocán con Nadie Me Toca Igual, la agrupación San Howl Stars con Palo Mayimbe, Ciro Ortegón con Rumba Habana, la orquesta Tromboranga con un clásico, Agua que va a caer. Rumba Club nos presentaba su versión de Oye mi guaguancó. José Pepito Gómez con ¿Cómo está mi son? Ciro Ortegón nuevamente con la pieza El Son. Y terminábamos con la agrupación La Descarga con Changüí Rumba. Muchísimas gracias por su compañía, por sus comentarios. Nos escucharemos en una semana. El control técnico estuvo a cargo de Andrés Neira. Andrés Neira Marulanda. Y en la realización, quien les habla, Oliverio Caldas. Caminando, 25 años de tradición de vanguardia.

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5: Sones, danzones, son montuno, guajiras, mambos, bomba y plena, son un timba, géneros de la música afroantillana que han contribuido a través de todas las épocas al surgimiento del movimiento de la salsa. Estos nos acompañarán en nuestro programa Oye Cómo Suena.

Escuchamos a Héctor Casanova interpretando El Montonero, Caco y su orquesta Mi Bomba, La Típica 73, Tumba Tumbador y a Joe Cuba con Tremendo Coco.

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Pacheco y Melón nos interpretaron Jícamo y Salsa. Caco y Camilo a su guitar, aquí de nuevo. Los Mambo Legends con Sabroso Guaguancó. Y la Orquesta Aragón, ahora sí, sabrosiao. Este programa lo despedimos escuchando a la Sonora Ponceña interpretando Ahora Sí.

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Amigos de Radio UNAL, más orquestas, artistas y géneros musicales dentro de una semana en su programa Oye Cómo Suena. Los acompañaron en la conducción técnica Néstor López Martínez, en la locución y realización del programa Edgar Arroyo Castro.

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5: Bienvenidos a Letra y Música. Hoy nos adentramos en el mapa sonoro de la cordillera austral. Allí donde el viento de San Martín de los Andes no solo peina las copas de los lengas, sino que moldea la voz. Nuestra protagonista en este momento es Clara Truco, cantautora, multiinstrumentista, ilustradora y artesana de métricas que transitan entre el folclore sureño, la cadencia del hip hop y las texturas de la electrónica contemporánea. Sean todos bienvenidos.

crecer en el sur argentino imprime una cadencia particular al decir. Clara se crió en una casa donde el arte no era una aspiración lejana, sino un lenguaje cotidiano. Desde muy joven entendió la música no como una disciplina rígida, sino como un juego de texturas. Antes de recorrer los escenarios de Europa y Norteamérica, su voz ensayó en el aire frío de la cordillera, tejiendo esas primeras armonías que más tarde definirían el sonido de uno de los tríos más fascinantes de la escena independiente latinoamericana.

Femina es la agrupación que Clara Trocorra fundó junto a su hermana Sofía y a Clara Migliori. Hablar de Femina es hablar de un fenómeno de orfebrería vocal. En un panorama musical dominado a menudo por la prisa, este trío patagónico irrumpió con una mezcla de rap ágil, chacarera, rondó, funk y soul. Casi todo por una polifonía vocal que recordaba tanto al canto ancestral de las mujeres del sur como al contrapunto del hip hop noventero.

Al trasladarse a Buenos Aires, el proyecto tomó una fuerza telúrica. Sus presentaciones en vivo, cargadas de una gestualidad casi teatral y una presencia poética aplastante, llamaron la atención del circuito internacional. De las peñas y salas independientes porteñas pasaron a giras por Estados Unidos y Europa.

Fue en esa travesía cuando ocurrió lo inesperado. La leyenda del rock Iggy Pop descubrió su música, quedando fascinado por el groove orgánico del trío y comenzó a difundirla repetidamente en su programa de radio en la BBC. Esa alianza espiritual desembocó en la producción del aclamado álbum Perlas y Conchas del 2019, grabado bajo la tutela del productor británico Will Holland, conocido como Quantic. En este disco, el hip hop folclórico de Femina alcanzó una sofisticación sonora global sin perder un ápice de su raíz andina.

Pero la inquietud artística de Clara Trucco nunca ha sabido quedarse en una sola orilla. En paralelo al recorrido vertiginoso de Fémina, Clara cofundó en Buenos Aires el proyecto Hueste, junto al músico y productor uruguayo Ignacio Pérez. Si Fémina era el fuego orgánico y la voz de la tierra, Hueste se convirtió en un laboratorio del pop alternativo y folclore digital. En esta etapa, Clara exploró la composición desde los sintetizadores, las cajas de ritmo y las atmósferas de ensueño, demostrando su capacidad para mutar sin perder la identidad. Canciones como Fiebre o Crisantemo mostraron a una compositora atenta al detalle del arreglo, capaz de equilibrar la nostalgia del Río de la Plata y la cordillera con el brillo de la electrónica contemporánea.

Llegamos al territorio más personal e íntimo de nuestra invitada de hoy. Su proyecto solista bajo el seudónimo Wen. Aquí, Clara Truco se quita los ropajes colectivos para construir un universo autorreferencial, oscuro y poético. Como artista plástica e ilustradora, Clara concibe a Wen como una

obra integral. Dibuja sus portadas, diseña la estética visual y moldea una atmósfera sonora conceptual, donde conviven el misticismo neogótico, la melancolía patagónica y la música electrónica de vanguardia.

0: cualquiera.
1: En Wen, la voz ya no busca el ensamble armónico ni la fiesta del ritmo colectivo. Se vuelve un susurro incisivo, un lamento procesado por pedales de efecto, una confesión al borde de la noche. Es la muestra cabal de una creadora que no le teme a las sombras ni a la reinvención constante.
0: No.

0: Clara Trucco, sea como voz fundamental de Fémina, mente creativa en West o navegante solista en la piel de Wen, representa a esa estirpe de artistas latinoamericanas que no le piden permiso a las etiquetas. Su trayectoria es un viaje de ida y vuelta entre el viento andino y los sintetizadores de la urbe. Gracias por acompañarnos en esta hora recorriendo la biografía y la discografía de Clara Trucco. Realizó para ustedes este programa Carlos Andrés Restrepo Espinosa. Sugerencias y comentarios pueden enviarlos a la línea de WhatsApp de Radio UNAL 321-797-3566. Los invito para que sigan en sintonía de Radio UNAL 100.4 FM.
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10: Tu Franquia Muerto hizo realmente una fotografía. Nosotros llevamos 36 años tocando. O sea que son 36 años fotografiando Medellín.
11: ¿Cuándo fue la última presentación de Franquia en Bogotá? ¿Cuál fue la historia de ese concierto? ¿Cómo llegaron a presentarse allí?
10: Eso fue hace 10 años, ya no tengo muy clara la fecha, sí. Bueno, primo, nos vemos hasta 29 de octubre en Releven. Vamos a estar 5 bandas maravillosas: Dimensión Nocturna, Errancia, Antiflux, Esta Antigua, Franquia Muerto, bandas hermanadas desde las 8 de la noche. En las páginas de las agrupaciones, sobre todo en la de Frankie, pues también van a encontrar la venta de boletas, van a encontrar toda la información correspondiente al concierto, pero es un concierto imperdible. 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
1: Medellín, buenas tardes y sean todos ustedes bienvenidos a esto que se llama Hágala un Radio a través de los 100.4 FM Radio Unal. Y comenzamos esta hora de música escuchando a Frankie Ha Muerto, que va a estar el próximo jueves 29 de octubre en la capital pagando una deuda que tiene con esa ciudad. Además, con ellos estará Errancia, Dimensión Nocturna, Antiflux y Estantigua. Así que si ustedes quieren adquirir sus boletas, lo pueden hacer a través de Ticketvent. Y comenzamos también este programa escuchando a Save Ferris. ¿Y saben por qué? Porque se llegó uno de los fines de semana más importantes para el rock y las músicas alternativas de nuestra ciudad. Y así es, les estoy hablando del Festival Altavoz 2026, que da a inicio hoy sábado 10 de octubre y va hasta el próximo lunes 12 de octubre. El Festival Internacional Altavoz es un encuentro que pone a conversar distintas generaciones, distintas geografías y distintas maneras, además de entender la música. Y ojo a este dato, porque son 59 agrupaciones que se estarán presentando este fin de semana. 28 agrupaciones de Medellín, 15 nacionales y 16 internacionales. Van a ser 3 días de música, 2 escenarios principales y una programación que va desde el rap hasta el reggae, el punk, el metal, el hardcore y las músicas alternativas. Todo eso además con entrada libre. Así que si usted todavía no ha armado parche, quédense por aquí porque en Hágala U les vamos a contar algunas cosas, algunos detalles y bandas y presentaciones que ustedes definitivamente no se pueden perder durante este fin de semana. Esto es Altavoz 2026 y recuerden, Hágala U no pase de largo. Mi nombre es Katy Chavarriaga y los acompaño en esta hora de música.
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2: Escuchábamos a Oblivion's Mighty Trash, uno de los exponentes del rap de nuestra ciudad que estará representándonos el día de hoy a partir de las 5:45 de la tarde en el escenario Late Más Fuerte de Altavoz Fest, porque hoy sábado comenzó este recorrido por los universos musicales que, aunque diferentes, tienen algo en común: la palabra como vehículo para contar historias, para expresar inconformidades y para conectar además con el público. Porque en el escenario cincuentenario, además, les quiero contar que una de las primeras paradas recomendadas también va a ser Rupa Trupa, que a las 5:30 ya prácticamente estará en el escenario Altavoz. Y después va a llegar Providencia celebrando 25 años de carrera, regalándonos un recital imperdible, porque es una banda que lleva muchísimos años haciendo mucho por el sonido y por la escena de nuestra ciudad. Y si hablamos de reggae también, tenemos una cita internacional que no nos podemos perder, porque Non Palidece llega desde Argentina y se estará presentando a las 8:30 de la noche también en el escenario Altavoz en el Estadio Cincuentenario. Además, por este escenario ya debió haber pasado Hape, Calle Vaga y Los Animales Fumadores. Debe estar montándose Rupa Trupa, también estará Providencia, Rasbarule, Non Palidece, como les venía contando, Da Flava, El Calvo y Sharib Rap y Rapsus Clay desde España. Además, en el escenario Late Más Fuerte ya debieron haber pasado Los Chicos de Los Norrea, debe estar en ese momento La Cordillera y, como les venía diciendo, también Oblivion's Mighty Trash. También tendremos a Nico Arias a las 6:45, a Lía Cali, a La Otra Esquina, La Eterna, Salsa por primera vez en Altavoz Fest, seguido además por Nicky Town, y cerrando este escenario estará Save Ferris, banda con la que dimos inicio de alguna manera también al programa el día de hoy. Así que aquí les vamos contando detalles, no se pierdan esto que nos queda de Hágala U Música, de Hágala U Radio, a través de los 100.4 FM. Mi nombre es Katy Chavarriaga y aquí los dejo con más musiquita de Altavoz, porque ya se viene la programación de lo que va a ser el día 2, es decir, el domingo 11 de octubre en Altavoz Fest. 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
1: Y escuchábamos a Lupus desde Bogotá, va a estar trayéndonos toda su energía al escenario Late Más Fuerte en el Parque Norte en Altavoz Fest 2026, este domingo 11 de octubre, porque claro que sí, este domingo cambia un poquito la temperatura musical y la programación reúne un poco de punk, rock y propuestas alternativas con artistas locales como Rigor Diflón, que también acaba de sonar, y visitantes que llegan desde distintas escenas como la Internacional con The Adolescence, que también los escuchamos previamente con su canción Amo Eva. Y a Rigor Diflón lo escuchábamos también con Feeling Down. También vamos a tener a Lucy Patané programada para las 4:30 de esta tarde en el Estadio Cincuentenario, una artista argentina que desarrolla un trabajo como guitarrista, compositora, productora y cantante. Una buena oportunidad para escuchar una nueva propuesta con una interpretación instrumental y una buena exploración sonora. Más adelante también vamos a tener a La Santísima Voladora y por supuesto a Rigor Diflón a las 9:30 de la noche, una de nuestras bandas locales más importantes que de ska en nuestra ciudad. Y además guardemos energía porque una de las presentaciones internacionales más importantes que vamos a tener son los chicos de Adolescence, programada para las 8:30 de la noche en el Parque Norte, así que ustedes no se pueden perder eso. Esta banda se formó en el sur de California en los años 80 y es una referencia histórica al punk estadounidense. Su primer álbum además fue publicado en 1981, conocido como Adolescence, y ocupa un lugar muy importante además en la historia del punk de la costa oeste de Estados Unidos. Así que vale la pena detenerse, vale la pena escuchar este tipo de propuestas si ustedes no las conocían, porque por supuesto en Altavoz también puede pasar. Dense la oportunidad de escucharlo. También van a estar agrupaciones como Entreco desde Cali, Asuntos Pendientes también, banda local, Playa Futura, Black Fairy y Los Hijos de Papi Mami. Así que la invitación es a que no se queden únicamente con los nombres que ya conocen. Lleguen temprano, párchense, escuchen una banda, dense la oportunidad de conocer. Aquí en Hágala U, nosotros promovemos la universalidad y nos gusta recomendar artistas emergentes y también artistas que puede que no sean muy conocidos dentro de nuestra escena musical colombiana, pero que vale la pena escuchar. Así que esta es nuestra invitación. Recuerden que mi nombre es Katy Chavarriaga, esto es Hágala U Radio y todavía nos quedan unas cuantas canciones para que vayamos calentando motores para esto que va a ser Altavoz Fest 2026.
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1: Y escuchamos a la primera banda internacional anunciada por Altavoz en los conciertos Ciudad Altavoz. Por supuesto, se trata de Possessed, esta canción que se llama Pentagram. También escuchábamos a Escuela Grind y escuchábamos además a Pestilencia, porque el lunes es para quienes disfrutan los sonidos pesados, death metal, hardcore y otras vertientes del metal y el hardcore, por supuesto, que van a tener su protagonismo. En el Estadio Cincuentenario vamos a tener a Incantation, que se presenta a las 4:30 de la tarde. La banda estadounidense asociada a la escena de Nueva York lleva décadas vinculada al death metal extremo y a la historia de este género. Además, en el Parque Norte, por otro lado, estará la agrupación internacional que escuchábamos hace unos momentos, Escuela Grind, que además está liderada por mujeres poderosas, en Altavoz Fest a las 8:30 de la noche. Su propuesta se mueve entre el greencore y el hardcore con una sonoridad muy intensa y directa. Y si hablamos de historia, hay dos nombres que definitivamente ustedes no se pueden perder y por supuesto los acabamos de escuchar. Ellos son Possessed, esta banda de California estará tocando en el Estadio Cincuentenario a las 10:15. Y es considerada una de las agrupaciones fundamentales en el desarrollo temprano del death metal. Su álbum Seven Churches, publicado en 1985, es una referencia histórica para entender la evolución del metal extremo. Y si el metal además hace parte de sus intereses, esta es una presentación que ustedes definitivamente no se pueden perder. Pero hay otra presentación que, muchachos, escúchenme. Ustedes no se pueden perder. Va a ser la despedida. Una despedida. Uf, Dios mío, se me pone la piel de gallina de solo pensarlo. Y por supuesto que estoy hablando de La Pestilencia. La banda, liderada por Dilson Díaz y fundada en Bogotá en 1986, se convirtió en una de las voces más reconocidas del punk y el rock contestatario en Colombia. Y por supuesto que sus letras han abordado desde la inconformidad social hasta distintas realidades del país. Así que esta despedida ustedes definitivamente no se la pueden perder. Además, ellos van a estar acompañados. Van a tener una compañía muy interesante. Entonces, muchachos, ustedes no se pueden perder esto. Es la despedida de La Peste. Entonces, nada, el lunes los esperamos en el escenario, en el Estadio Cincuentenario, en la despedida de La Pestilencia a las 7:40 de la noche. Además, también estarán bandas como Envenenados, Dissidents, Incantation, que ya la mencioné, Rotten Church, Metrallo, Threat, Possessed, por supuesto que ya lo habíamos mencionado, Blood May Rise, Syracuse, Road to Hell, Solsticio, Dogma, Paria, Escuela Grind, por supuesto que ya la habíamos mencionado, Grito, una de las bandas más importantes de hardcore de nuestra ciudad, y cerrando el lunes a las 10:45, y Alina. 3 días de mucha música y ustedes definitivamente eso no se lo pueden perder, muchachos. Y para ir cerrando, además, quiero invitarlos a que se parchen las bandas locales, porque yo sé que las bandas internacionales son muy importantes, pero una parte muy fundamental del Altavoz Fest es la oportunidad que le da a las bandas locales de circular y de proyectarse. Así que dense la oportunidad. En reggae y ska van a estar nombres como La Cordillera, Los Norrea, Rasbarule y Provi, por supuesto. En rap tenemos nombres como Da Flava, Nico Arias, La Otra Esquina. En metal, con sonidos más pesados, como les veníamos mencionando, tenemos a Metrallo, Rotten Church, Dissidents, Solsticio, Paria y Alina, entre otras muchas otras agrupaciones. Y dándole un espacio también a lo alternativo, también tendremos salsa con la orquesta La Eterna, y también tendremos un proyecto como Dead Artist, así que la invitación es muy sencilla. Antes de ir al festival, busquen canciones de estas bandas, escuchen lo que están haciendo, ármense como un plancito, una ruta, y vayan y apoyen también a las bandas locales. Van a ser 3 días, 59 agrupaciones y un montón de posibilidades para descubrir música, así que disfrútense mucho el Festival Internacional de Altavoz, que se está realizando desde hoy en el Estadio Cincuentenario y en el Parque Norte. Revisen los horarios y no se pierdan las bandas. Mi nombre es Katy Chavarriaga, fue un placer acompañarlos y nos vemos en Altavoz, por supuesto, durante todo este fin de semana. Esto es Hágala U Radio a través de los 100.4 FM Radio UNAL. Gracias por acompañarnos y vayan y disfruten y párchense Altavoz.
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Les damos la bienvenida a una nueva entrega de FEMFEM, el programa de Radio Nal que hace un recorrido por el folclore urbano mundial desde una mirada de género. Los acompaña en la realización Luis Gómez. La temporada de 2026 ha estado dedicada a la década de 1980. Particularmente nos centramos en tres grandes géneros paraguas que recogen diversos subgéneros: metal, punk y post-punk. Entre estos exploramos tanto algunos de los subgéneros más relevantes que surgieron en dicha década como algunos países y regiones. Ya que estamos en la recta final y en lo que respecta al punk, aún no hemos abordado lo que pasó en nuestro subcontinente hispanoamericano. En el programa de heavy metal que dedicamos a esta región, pudimos rastrear álbumes en estudio desde 1983. Además, encontramos participación femenina en bandas de este género en Venezuela, Argentina y México. En este programa sobre el punk, el registro discográfico más temprano que pudimos encontrar es 1985, dos años después de los dos primeros álbumes de heavy metal con mujeres publicados en Hispanoamérica. Este es un disco que publicó la vocalista y guitarrista argentina Celeste Carballo. Celeste no es una música punk y este dato es relevante porque, como veremos en este programa, el punk inició como una nueva moda, como lo fue también en el Reino Unido, al igual que el New Wave, el Ska e incluso el Mod. Esto significa que muchos actos se pegaron al estilo buscando mantener o alcanzar popularidad. Cuando exploramos los inicios del punk en el norte global, hablamos de punksploitation, un término que denota productores principalmente buscando lucrarse del punk mediante la creación de actos para grabar un par de canciones o a lo sumo un disco. Este fenómeno lo vimos en Francia, pero anotamos que no fue exclusivo de este país. Aunque Celeste Carballo no es punksploitation, pues ya era una música seria y consolidada, su paso por el punk fue más una exploración artística que una mujer involucrada en la movida punk de su natal Buenos Aires. Precisamente Celeste venía del círculo comercial del rock argentino. En los años 1970 participó como corista en bandas como Plus, reconocida en el mundo del hard rock, y el grupo La Máquina de Hacer Pájaros, en el que participaban Charly García, Oscar Moro, Gustavo Basterrica y Carlos Cutaya. En 1982 saca su primer larga duración en estudio con el título de Me Vuelvo Cada Día Más Loca. Este tiene un sonido rock and rollero con elementos de blues esporádicos que recuerda mucho a los actos del rock comercial argentino como Fabiana Cantilo. En 1983 saca su segundo álbum Mi Voz Renacerá, de nuevo con un sonido de rock alejado del punk. En 1985, Celeste Carballo vuelve al estudio para grabar Celeste y la Generación. En la base de datos musical Discogs se registra como otro álbum en solitario de ella, pero el nombre parece de una agrupación. En este trabajo es que Celeste explora el género del punk, particularmente el punk británico 77. Aunque es un álbum de punk argentino, algunos temas recuerdan el sonido de álbumes anteriores de Celeste, como es el caso de Buscábamos Vida, Más que Imaginación o Sabemos que Vuelvo Pronto. Celeste y la Generación es el único trabajo donde Celeste Carballo explora el punk. Después de su publicación, Celeste se une a Sandra Mihanovic para formar el dúo Sandra y Celeste. Con este trabaja hasta 1991 y saca dos álbumes en estudio. Este proyecto vuelve a tomar elementos de rock, pero se mueve fuertemente dentro del pop y totalmente alejado del punk. A continuación, Seré Judía y Autosuficiencia, este último un cover de la banda de post-punk española Parálisis Permanente.

escuchamos Seré Judía y Autosuficiencia del álbum Celeste y la Generación, considerado el tercer álbum en estudio como solista de la cantante y guitarrista argentina Celeste Carballo. Este es el único trabajo en que ella explora el género punk. De Buenos Aires, Argentina, nos vamos para la capital de México, donde se formó TNT en 1980. Al igual que Celeste Carballo, TNT no es un acto de punk. Este viene de un sonido hard rock, aunque exploró diferentes subgéneros del rock, incluyendo el thrash metal. Sus primeros álbumes en estudio son de 1983 y son dos, Lloren y Canten y Caja de Ilusiones TV. En estos, TNT tiene su sonido hard rock distintivo. No obstante, en esta época ya se había integrado Ángela Martínez Teixeiro como segunda voz. Ella es considerada la primera mujer en la escena punk mexicana y ha sido llamada la abuela del punk en México. Ángela, según el blog Viaje al Espacio Visceral, se unió a TNT por las letras, las cuales eran de protesta social. Sin embargo, el sonido punk sería plasmado en su séptimo larga duración, el cual salió en 1987 con el título de Punk. En este, que es una joya del punk mexicano, Ángela desafortunadamente tiene un papel secundario, siendo la voz principal solo en una canción, Perro Rabioso. En el resto del disco, ella apoya con coros y segundas voces en algunas canciones. Es difícil encontrar información sobre TNT, por lo que no se sabe cuál sería la razón para que Ángela no liderara varias de las canciones. Sin embargo, este sería el último trabajo de TNT en el que ella saldría. Ya por fuera del punk, la voz de Ángela Martínez se puede escuchar más ampliamente en trabajos anteriores de TNT, como Caja de Ilusiones TV de 1983 o LP ¿Por qué canto? De 1985. Como dato curioso, en la formación de TNT de 1983 hasta 1986, antes de publicar Punk, había otra mujer, Cristina Aúl Velasco, quien interpretaba la otra guitarra. Antes de grabar, la hermana del líder de la banda, el vocalista y guitarrista Andrés Mejía, tocó el bajo. Igualmente, su esposa, Marta Pérez, también tocó la batería. Ángela Martínez, la abuela del punk mexicano, murió en 2014. A continuación, Perro Rabioso y Ya No Más.

escuchamos Perro Rabioso y Ya No Más, del séptimo álbum en estudio de la agrupación mexicana TNT, titulado Pun y publicado en 1987. En este álbum participó Ángela Martínez en la voz femenina. De la Ciudad de México ahora pasamos a la capital del Perú, Lima, para hablar de Patricia Roncal Zúñiga, una de las figuras femeninas más prominentes de la escena subterránea peruana de la década de 1980. Una de las razones es que parece haber sido la primera en criticar en canciones los roles de género en su natal Lima. El sexismo en el Perú de la década de 1980 estaba profundamente arraigado en la cultura, como en el resto de Hispanoamérica, y esto se tradujo en un gran rechazo a Patricia, que incluyó el abuso verbal y físico, como relatan investigadoras del rock subterráneo peruano. Patricia Zúñiga se dio a conocer en 1986 con el fanzine Punto de Placer y la banda El Empujón Brutal, en la que se conocía como María Teta. Posteriormente la banda terminaría llamándose María Teta y El Empujón Brutal. Esta banda no duraría mucho y en 1987 Patricia forma la banda de mujeres Concha Acústica junto a Cecilia Gómez en la batería y Meretriz en el bajo. Con ninguna de estas dos bandas se publica nada en estudio. María Teta y El Empujón Brutal sacó un demo en 1986 y este sería recogido en varias ocasiones junto con otras grabaciones de ensayo. Recientemente, en 2023, los sellos brasileros Subdiscos y Discos Mugrientos recogen las grabaciones caseras y sacan una recopilación titulada Simplemente María Teta y El Empujón Brutal. Según la base de datos Discog, esta recopilación fue creada para el sello peruano Gonzo Records, quien la publicó ese mismo año en formato CD. Con respecto a Concha Acústica, nunca salió un demo oficial. En 1991, Patricia Zúñiga se marcha para Alemania y pierde todo contacto con la movida limeña. En 2014 moriría en ese país por cáncer de páncreas. A continuación, La Pituchafa y La Desbarrancada.

escuchamos la pituchafa y la desbarrancada de María Teta y el empujón brutal. Esta banda no sacó ningún trabajo. En 1986 publicaron un demo y este, junto con grabaciones caseras, saldría posteriormente en CD y vinilo en diferentes sellos independientes. De Lima volvemos a Argentina. En 1988 el sello independiente Radio Trípoli Records publicó la recopilación Invasión 88, considerada un disco central en la historia de la segunda ola de punk argentino. Este trabajo comprende 20 canciones de 10 grupos de diferentes ciudades argentinas. Dos de estos, Ex Heroica y Rigidez Cadavérica, contaron con mujeres en su formación. Ex Heroica fue la primera banda de mujeres de punk que dejó registro discográfico en Argentina. Formada a finales de 1986, probablemente en Quilmes, Ex Heroica contó con Analía Risi en la voz, Patra en la guitarra, Nancy Cintioni en el bajo y Nora Diegues en la batería. La banda no duró más de 2 años y la única grabación en estudio que dejaron fueron los temas Del Apocalipsis y Nancy de la recopilación Invasión 88. Por su parte, Rigidez Cadavérica se formó en Buenos Aires en 1987. En 1988 participan con 2 temas para la recopilación Invasión 88, Mundo de Hoy y Tropas de la Noche. En 1989 sacan un demo. No hay una fecha clara de cuándo terminan, pero esa termina siendo su último registro fonográfico. En 2022, de nuevo, Subdiscos y Discos Mugrientos sacan, con el título de Más de Mentes 88-89, una recopilación que recoge el demo del 89 y los 2 temas de Invasión 88 de Rigidez Cadavérica. Además, Más de Mentes 88-89 contiene unas grabaciones en vivo. Rigidez Cadavérica contó con Alejandra Gravinese en el bajo. En una entrevista que publicó el fanzine Rebelión Rock de Argentina, ella comenta que se hizo punk por una historia de sufrimiento. Alejandra señala que cuando tenía 11 años sufrió un accidente que le provocó una lesión muy dolorosa en la cadera que padeció hasta los 36 años. En esta misma entrevista agrega que a los 17 años conoció el punk en la disquería CBGB's, ubicada en una galería de la avenida Cabildo en Buenos Aires. Una semana después, cuenta Alejandra, decidió empezar a tocar bajo. Su primera banda fue Cabeza de Navaja, junto al vocalista de la banda de la segunda ola de punk argentino, Ataque 77. Con esta no grabó ni tocó en vivo y poco tiempo después vio un anuncio en otro almacén de discos que decía: Banda punk busca bajista enfermo. Este anuncio era de Rigidez Cadavérica. A continuación escucharemos la canción Del Apocalipsis de Ex Heroica y después Mundo de Hoy de Rigidez Cadavérica. Ambos temas de la recopilación clásica de punk argentino Invasión 88.

escuchamos Del Apocalipsis de Ex Heroica y Mundo de Hoy de Rigidez Cadavérica, ambos de la recopilación de Pun Argentino Invasión 88. Ex Heroica es la única banda de mujeres que hemos escuchado en esta entrega dedicada al Pun hispanoamericano de la década de 1980. Llegamos ahora al último año de esta década, 1989, en el que salió una recopilación en cassette de Pun de Medellín. Esta llevó el título de Estamos en la Cima, Cima con S, y en la actualidad se ha convertido en una serie que ya va en su tercer volumen, el cual salió en 2017. El cassette de 1989 contiene 7 bandas, de las cuales 2 tienen mujeres en su formación. Una de ellas es Crimen Impune, banda formada en 1988 y que contaba con Piedad Castro en la voz. Piedad es reconocida en la movida punk medellinense por ser la vocalista de Fértil Miseria, la banda que formaría con su hermana Victoria y Yolanda Molina, esta última en la batería. Fértil Miseria es reconocida como una de las bandas de punk y hardcore más importantes de la segunda ola de punk de Medellín. Por otro lado, ellas salen en una escena de la legendaria película Rodrigo de No Futuro, la cual fue rodada en 1986. Volviendo a Crimen Impune, esta banda apareció en la primera recopilación de punk de Medellín, prensada en vinilo, La Ciudad Podrida, volumen 1, la cual salió en 1990. Como dato curioso, no ha habido un volumen 2 hasta la fecha. En el primer volumen de la recopilación Estamos en la Cima, participan con 7 canciones. De estas escucharemos Lavado de Cerebro e Impunidad.

escuchamos Lavado de Cerebro e Impunidad de la agrupación de punk de Medellín, Crimen Impune. Estos temas aparecen en la recopilación de 1989, Estamos en la Cima, la cual salió en cassette y fue sacada en vinilo en 2007 por el sello disquero italiano Fold Records. Como mencionamos en la entrada anterior, en esta recopilación aparecieron dos bandas con mujeres. La otra es Discordia. Esta se formó en la ciudad de Medellín a finales de la década de 1980. Al igual que Crimen Impune, Discordia también apareció en la legendaria recopilación en vinilo de 1990, La Ciudad Podrida, volumen 1. No hay mucha información sobre esta agrupación, no obstante, sabemos que en ella participó María Patricia Arenas en la guitarra. Patricia, se dice, fue la primera mujer en tocar en una banda de punk en Medellín. Esta banda fue SS Ultimatum, en la que desempeñó el papel de vocalista. Además, Patricia tuvo el fanzine Sustantivo, el cual es considerado uno de los primeros fanzines de punk con discurso feminista en Colombia. Este tuvo un número en 1986. A continuación de Discordia escucharemos tres canciones: Cerdos, Miradas Falsas y Sentimiento Repulsivo.

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escuchamos Cerdos, Miradas Falsas y Sentimiento Repulsivo de la agrupación de Medellín Discordia. Estos temas aparecen en la recopilación Estamos en la Cima, la cual salió en cassette en 1989 y fue sacada en vinilo en 2007 por el sello disquero italiano Pol Records. Para cerrar este episodio dedicado al punk hispanoamericano de la década de 1980, volvemos a la Ciudad de México, donde se formó SS20 a mediados de esta década. Esta banda, liderada por Patricia Moreno, mejor conocida como Zappa Punk, publicó 3 demos y un LP en la segunda mitad de la década. Zappa Punk no solo fue pionera del punk en México y una de las primeras voces femeninas del punk, sino que fue una de las fundadoras del Tianguis Cultural del Chopo, probablemente el mercado callejero de rock más grande del mundo. En este, más de 100 toldos venden ropa, discos y otros artículos todos los sábados en la Ciudad de México, y además se realiza un concierto con bandas de rock locales e incluso extranjeras, el cual se ubica al final del mercado. Volviendo a SS20, este solo sacó un trabajo en vinilo en 1989 con el título de Secta Suicida Siglo XX. Este no es realmente un álbum, sino un EP de 6 canciones que ronda los 17 minutos. Zappa Punk sigue en la escena y sigue cantando, y fuera de ser reconocida como una pionera del punk mexicano, es una figura relevante dentro de la movida queer en este país. Con Zappa Punk y SS20 llegamos al final de FEMFM. Los acompañó en la realización Luis Gómez. Sigan en sintonía de Radio Nal. Los dejamos con Virginidad Sacudida.

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